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Oigan, hablemos de las peores metidas de pata que has cometido en el trabajo. Hace un rato alguien hablaba, hablemos de los docentes, no todos, algunos, y en especial uno que no voy a decir su nombre, pero que se llama Carlos, que se equivocó a la hora de poner las calificaciones, aunque dice que después en la plataforma ya corrigió, ¿ok? Ese tipo de cosas pasan, ¿verdad? Sobre todo cuando son muchos alumnos. ¿Cuál ha sido tu peor metida de pata? ¿Cuál ha sido? De esos errores que dices, caramba, ¿cómo me fue a pasar a mí esto? Dice, para participar, amiguito, ¿cómo estás? Buena tarde. A ver, amigui... No quedó Omar Nadota, no, dije que sí, pero no todos los días como tú querías que sonara. Pon la de mi primer millón, ok, la de Basilos, la busco y la programo con todo gusto. Dice, hola Charo, mi jefe, ¿este ya lo hemos leído? Sí, ya lo leímos. Mis perritos se llaman Ámbar y Gastón. También no sé por qué me apareció de nuevo este mensaje. Mi sistema de WhatsApp está teniendo un poquito de fallas. Entonces, 238-320-2420 es el número de cabina para que me digan cuáles han sido sus peores, la peor metida de pata que han tenido en el trabajo. Dice, ¿saben cómo soy? ¿Para qué me invitan? No, siempre es un gusto invitarte, aún sabiendo cómo eres. Ok, dice, para participar, en una discusión con el jefe, le dije por su apodo. Lógicamente, él no sabía que le decíamos así. Nunca saben los jefes que tienen algún apodo o sobrenombre. Ok, dice, yo le dije, amor, ¿qué haces? Y fue para mi hermana. Ah, cuando te equivocaste con el mensaje. Entonces, a ver, ¿qué otro error, qué otra metida de pata han cometido en el trabajo? Charo, pon a Zoe, 10 AM. Ok, busco a Zoe. Espera, con calma. Dice, para participar... ¿Qué? ¿Saben cuántos? ¿Qué? Ok, la peor metida de pata. Hablar a espaldas de alguien y que ese alguien se diera cuenta. Justo hablaba de mi jefa. Oigan, creo que la peor metida de pata ha sido con la jefa, el jefe. ¿Qué cosas, muchachos? Vámonos con más música. Quédate en sintonía de la frecuencia exacta 102.9. El WhatsApp de cabina es el 238-320-2420. Y quiero que me digas, ¿cuál ha sido tu peor metida de pata? ¿Te late? Quédate en sintonía. En todas partes, Pontex FM 102.9 y sigue disfrutando. En todas partes... A ver, espérame. Es que llegó otro mensaje. Algo pasa aquí. Dice, una vez mandé una cotización a una presidenta municipal y después por error de dedo le mandé un hasta mañana, mi amor, te amo. Y se la creyó. Ah, no, bueno, ahí era plan con maña. Tú no me engañas, era plan con maña. Bueno, entonces, ay, qué cosas. Dice, para participar, le mandé un sticker cachondo a mi jefa. ¿Cuál ha sido la peor metida de pata? Mandarle mensajes, stickers a tus jefes. Ay, insisto, es plan con maña porque en algún instante quieren ser los jefes. Ok, no, vámonos con más música. Yo en todas partes. 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
1: Y seguimos a través de XFM 102.9. Oigan, que se dio a conocer ya la lista de todos los que van a estar en la Casa de los Famosos. Digo, a todos nos mueve el chisme, ¿cierto? Entonces, la casa ha tenido un total de 14 habitantes en la primera y la segunda temporada, mientras que la más reciente edición tuvo un total de 15 habitantes. Pero lo que hubo ahí una pequeña modificación en las reglas del juego y demás, y en esta ocasión se desconocen todavía cuántas personas van a participar, cómo será el reparto de las habitaciones y de todo esto, ¿no? Pero bueno, va la lista hasta el momento. Ernesto La Guardia. Todos conocemos a Ernesto La Guardia. Alguien me dijo, Ernesto La Guardia era el amor de mi mamá, ¿no? Amor de juventud, amor de... Bueno, está bien. Ernesto La Guardia, conductor, actor mexicano de larga trayectoria en telenovelas, como quinceañera, entre otras. Está Karina Torres, creadora de contenido de León, Guanajuato. Famosa por ser parte del grupo de las perdidos, perdidas, ¿no? Entonces también va a estar Jimena Herrera, actriz boliviana de series de acción, pero también con amplia trayectoria en la farándula mexicana. Está Aldo Rendón, es un stylist de celebridades, trabaja de cerca con grandes marcas y que hace poco empezamos a ver precisamente sus redes sociales, donde es muy directo, bastante directo, aunque a muchos no les agrada porque de repente de tan directo que dice las cosas puede ser un poco ofensivo. Pero bueno, ya veremos. Va a dar mucho de qué hablar. Moisés Peñalosa, actor, conductor, modelo mexicano que ha tenido un gran crecimiento en la audiencia juvenil. Honestamente, hasta que lo vi en la Casa de los Famosos dije, me hace falta ver más box. Está Cynthia Clitbo, que también es de las actrices más importantes de México, la villana más aclamada en las telenovelas, Cynthia Clitbo, que también va a dar mucho de qué hablar, porque ella ya estuvo en otro reality, creo que era la de las reinas, ahí no recuerdo exactamente, pero bueno, ya estuvo en otro reality, nada que ver con la Casa de las Famosas, pero sí estuvo en otro reality en donde estuvo también con grandes personalidades, en donde dio mucho de qué hablar. Entonces a ella sí la quiero ver. Está Yair, cantante salido de la academia, pero cambió de Televisa, ¿no? Entonces dijo, con permiso, sí, me di a conocer aquí, pero me voy del otro lado. Entonces, bueno, ya veremos qué pasa con Yair. Flor Vigna, actriz, bailarina y cantante argentina, que boxeó en el evento Supernova, donde venció a Alana Flores. Curiosamente, sí vi esto del boxeo de Supernova, entonces, pues bueno, está quien es Aranza Ruiz también, que es una de las actrices jóvenes más importantes de los últimos tiempos y ha tenido actuaciones en series, en importantes proyectos televisivos y una de las más populares del momento, o sea, que va con todo. Entre algunos otros, oye, la lista está larga, pero son algunos de los que va a estar. Janet García también, que llamó la atención porque presentadora de televisión, o sea, conocida popularmente por La Chica del Clima, que muchos estarán gustosos de estar mirando ahí esta Casa de los Famosos, a ver qué pasa. Yo creo que, ¿será que le quita el primer lugar a la casa que se presentó la primera ocasión? No sé, muchachos, ¿será que podrán superarlo, sí o no? En fin, ya veremos qué pasa más adelante. Oye, pero quédate en sintonía de la frecuencia exacta 102.9. Sigue participando con la pregunta de la tarde. ¿Cuál ha sido la peor metida de pata que has cometido en el trabajo? 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

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Gracias por haberme acompañado. Oye, quédate en sintonía de la frecuencia exacta 102.9. Te espero mañana. De 4 a 7 disfrutamos de buena música. Echamos chismesazo y la pasamos bonito. ¿Les parece? Así que te espero. Mientras tanto, síguela pasando bien. Quédate en sintonía. Ya viene La Caminera. Soy Charo Martínez. Nos escuchamos mañana en todas partes. Fontex FM 102.9. Adiós.

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2: Son las 7.
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15: Bienvenidos a la información. Claudia Sheinbaum Pardo asegura que se investigará a fondo el asesinato del periodista poblano Josué Martínez. En Puebla, el deporte es política de Estado, reitera Alejandro Armenta al inaugurar canchas de pádel en el Parque del Arte. Embajada de México defiende cartas enviadas a Estados Unidos sobre muertes de migrantes. Wall Street cierra a la baja por el retroceso del sector tecnológico y la tensión entre Estados Unidos e Irán. Donald Trump quiere el Mundial 2038 sin México ni Canadá. Es todo, soy Liliana Tecpanecatl Suárez y en una hora vuelvo con más.
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29: Pues ya estoy de regreso y estoy muy contenta. La verdad es que los extrañé mucho. Me daba mis vueltas por acá, pero había que cumplir con esa tarea llamada Copa Mundial de la FIFA 2026, que nos

0: Casa de la Rosa, a mí sentíamos que se nos caían los chones.
1: Claro,
0: se nos caían los chones porque de pronto sentimos como una presencia. Evidentemente, cuando estás ahí a nivel de cancha.
1: ¿Sí se siente la aura, la vibra?
0: Se aura mil, aura tope.
1: Sí.
0: Pero ya estábamos como sintiendo la presencia, porque evidentemente, pues ellos salen a hacer primero el reconocimiento de la cancha, que llegan ahí como bajan del autobús que los lleva desde el hotel de concentración hasta el estadio. Llegan, ¿no? Todavía como con sus tenis muy, muy sport, muy casual. Entran de nuevo al vestidor y ya salen para hacer el calentamiento, ya no reconocimiento de cancha. Y estaban, pues, literal calentando al lado de nosotros. Y cuando estás ahí, sí te tienes que cuidar un poco de los balonazos.
1: Sí,
0: cuando empezamos a sentir la presencia cada vez más cerca, volteo y yo, ¡hola, Leonel! ¿Sabes? Fue como...
1: Y Messi se les acerca para saludar a Puyol y a Sorín.
2: Bueno, y ustedes también, yo vi.
1: Sí.
0: A nosotros, como que Alex y a mí a la distancia, pero se funden en un abrazo Puyol y Messi. Fue tremendo, ¿no? Porque evidentemente compartieron vestidor muchísimos años en el Barcelona. Aquello fue mítico. O sea, lo que les diga, me quedo corta. Sí estaba yo que no podía dejar de verlo.
1: Oye, ¿qué te decían tu papá, tus hermanos? O sea, felices. Toda la gente que te queremos, además, que nos consideramos pues cercanos, parte de tu familia. Yo me sentía súper orgulloso porque decía, ahí está mi compañera Tania, de la caminera, que conozco ya hace muchos años, y está a nivel de cancha con estos figurones, y llega Messi y saluda y se acerca, y ahí está Tania siendo la estrella,
0: padrísimo.
1: Además también de todo esto que hiciste durante todo el mes.
0: Mi Fer, no sé si la estrella, pero la verdad es que yo me siento muy, muy, muy privilegiada, muy honrada por la confianza que me deposita obviamente TUDN, pero sobre todo pues esta gran familia de EXA que me da la oportunidad de ir a trabajar ese sueño, ¿no? Ese sueño de los que amamos el deporte, que ocurre cada 4 años, y obviamente la figura de Messi, pero también ver a un Bellingham, ¿no? Cuando saltaba la cancha, a Harry Kane, o sea, sí son figurones, y tenerlos tan cerca los humaniza completamente, porque de pronto los ves y los cachas sacando su teléfono para tomar fotos de su familia que está en la tribuna. Dices, ¡ah! Son como nosotros, de carne y hueso, y no les deja de asombrar que toda una tribuna esté pintada de blanco, en el caso, ¿no?, de Inglaterra. En ese partido específicamente fue en Dallas.
1: ¿El cuál? ¿El de Inglaterra? ¿Argentina?
0: No, el Inglaterra-Argentina fue
1: en... ¿Dallas o...? Sí, en Dallas, ¿no?
0: Sí, fue en Dallas.
1: Sí.
0: Ok.
1: ¿Sí?
0: No, fue en Atlanta. Ajá. Perdónenme, estoy bien perdida en el tiempo. Fue en Atlanta, evidentemente FIFA lo consideró como un evento... pues de alto peligro, ¿no?
1: Sí,
0: porque
1: por todo
0: estas
1: el
0: aficiones
1: contexto
0: son muy
1: histórico,
0: apasionadas.
2: Claro, político.
0: Además,
2: también, el tema de conocidas islas.
0: Exacto. Y sí fue como un despliegue completamente diferente al que veníamos acostumbrados a vivir en otros estadios. Usaron entradas diferentes para cada una de las aficiones y que no se toparan.
1: Órale.
0: Aunque evidentemente ahí en el estadio se toparon muchísimo y sí hubo varias disputas, hay que decirlo. Entonces, no deja de sorprendernos, ¿no? Todo lo que se vive en un partido con estas grandes figuras, con lo que espera también la gente de sus selecciones, alta intensidad, muchas emociones, y poder estar tan cerca de estas estrellas y de los protagonistas fue muy, muy bonito, fue muy grato, y yo muy agradecida como siempre, gracias a Paco, gracias a Jessy por la confianza, por supuesto, gracias Karencita, que me dieron la oportunidad de darme mis escapadas para estar viniendo aquí a radio, pero también poder cumplir con mis responsabilidades. Y yo personalmente me quedo con grandes momentos de la selección mexicana, que de verdad no hubo nada que reclamarles, nada que reprocharles. Un gran papel el que nos regalaron, y pues ya esperando a que sea Marruecos, España,
1: ya en
0: Portugal,
1: 4 años, ya casi.
0: Uruguay,
1: Brasil, Paraguay.
2: Oye, pero ni cerca están.
1: Sí,
2: no, bueno, pues tocará.
1: Es que se cumplen los 100 años de
2: tocará
1: de
2: ser un maletón.
1: Mundo. Sí.
0: Ok. Sí. Bueno. Va a estar
1: Oye,
0: bueno.
1: Sí te tocó además ser testigo, yo creo que de la mejor Copa del Mundo de la historia.
0: Sí.
1: Pues o sea,
0: sí.
1: En cuanto a organización, partidos. Sí. O sea,
0: el medio tiempo, creo que poco hemos platicado el medio tiempo.
1: Estuvo pedorrón.
0: A mí me gustó.
2: Bueno, pero ha sido...
1: Es que, bueno, yo lo vi...
2: Históricamente ha sido el mejor, ¿eh?
1: O sea...
2: Pues que es el único.
0: Chido.
2: Sí, bueno, pero número uno, o sea, hasta
1: es
2: ahora...
1: Es que no, por,
0: me
1: lo, por lo menos
0: Justin
1: que nosotros
0: Bieber.
1: Lo vimos en la televisión,
0: ya
1: Justin
0: sé.
1: Bieber, o sea, casi me duermo.
0: No, pero
1: sí,
0: es que él viene haciendo como esta onda,
1: sí, esta
0: como
1: onda de la guitarra y así.
0: Acústico,
1: pero es el típico güey de que estás en una fiesta y saca la guitarra y se pone a tocar acá.
2: Me
1: lamento
2: quieren
1: como
2: agitar.
1: Me invitan a agitar.
0: ¿Sabes qué? Creo que valoro mucho el hecho que haya sido en vivo. O sea, no hizo playback. O sea, sí cantó chido en vivo con su guitarrita.
1: Sí.
0: Oye, a mí se me hizo muy loable. O sea, sí fue de mis respetos.
1: O sea, no sé, no, a mí no me encantó, la verdad. Yo lo vi en la televisión y dije, como que está innecesario. O sea, hubieran hecho un show con una de todas estas figuras y claro, ya con eso completo, a lo mejor 20 minutos.
2: Bueno, como el de la NFL, listo, ¿no?
1: Como el de la NFL, el medio tiempo de Bad Bunny, que estuvo espectacular.
0: Pero Madonna, además creo que fue glorioso cuando sale la compañía de Ronaldo y Ronaldinho.
1: Que no tenían ni idea de qué estaban haciendo ahí los dos pobres. O sea,
0: sí,
1: estaban súper
0: sí
1: desubicados.
0: Idea.
1: No sabían ni para dónde
2: voltear. Sí, Ronaldinho
0: yo
2: creía que era Querétaro.
0: Sí.
2: ¿En Querétaro?
0: No, a mí me pareció guau ese momento. Y también Plaza
2: Sésamo. Bueno, Tom Cruise. Cuando salió Tom Cruise sí grité así.
0: Yo también, Tom Cruise.
1: Wow,
0: Tom Cruise.
1: Oye, y te tocó ver a Bellingham, que fue sin duda la sensación de las mujeres. O sea,
0: claro,
1: a mi esposa la traía más guapo.
0: Ay, sí me tocó. ¿Saben también, chismecito? En un palco, evidentemente un palco acá muy, muy chipocludo, estaba David Beckham con Victoria.
1: Sí.
0: Y BTS llegó a pedirles una selfie.
1: ¡No! ¡Wow!
0: Sí,
1: ¡qué fuerte,
0: sí,
1: oye!
0: Sí, sí, sí,
1: ¡wow!
0: Sí. ¿A quién más me tocó ver? A Plácido Domingo.
1: Wow.
0: Porque él es muy fanático de la selección española. No,
1: Madrid.
0: Mucha celebridad, mucha celebridad.
1: Qué increíble, felicidades.
0: Sí, estuvo padre.
2: Sí, enhorabuena,
0: estuvo,
2: qué padre.
0: Estuvo chido. Pues evidentemente el rey, la reina Leticia con las infantas.
1: Wow.
0: Padrísimo momento. La presidenta, evidentemente, Claudia Sheinbaum ahí con
1: qué
0: Harry.
1: Qué risa, hay que
0: Donald
1: comentarlo.
0: Trump.
1: Qué risa el señor Trump ahí cuando le entregan el trofeo. Qué oso,
2: pero
1: señor.
2: Se lo aplicaron bien,
1: Parecía Forrest Gump, así cuando ponían las fotos de que salía
2: licenciado
1: en diferentes contextos mundiales.
0: No, o sea, entrega a Pedri en manos de Pedri y Pedri se espera que como que se haga un costado, pero él estaba ahí queriendo celebrar. Rodri, perdóname, con Rodri, y como que Rodri tuvo como buen timing de decir
1: sí,
0: hasta
1: ver,
0: que
1: señor,
0: se quite.
1: Sí, no, sí, a ver, muévase, avance,
2: levántale.
0: Y tuvo que ir Infantino a decirle,
1: no, te digo que parecía Forrest Gump cuando sacaban las fotos de que aparecía en todos lados como contextos históricos.
2: Bueno, pero
1: ahí estaba este güey ahí
2: metido. Se ve que se la pasó re bien el primer mandatario.
0: Híjole, pues
1: no,
0: sí fue una fiestotota.
1: Qué innecesario. Pero bueno, sí, muchas cosas.
0: Sí.
1: Y muchas cosas. Sí, muy divertido, Tania.
0: Sí,
1: ay,
0: sí,
1: felicidades.
0: Sí, sí.
1: Felicidades.
0: Oye, el hermanito de Yamal corriendo por todo el estadio. No, eso estuvo padrísimo.
1: También, figurón. Niño, la verdad,
0: ese niño
1: increíble.
0: También se robó
1: todo
0: el carisma lo tiene él.
1: Sí, sí,
0: él
1: sí.
0: Lo tiene. Pues ya, ¿no?
1: Pues ya.
2: Bueno,
1: ya,
2: pues esto ha sido todo en la caminera.
1: Pues tenemos...
2: Ah, no, espérate.
0: No,
2: ¿qué?
1: Pasando. Invitados.
0: Oye,
1: y
0: ya hablamos
1: 10
0: minutos de esto.
1: Bueno, es que, o sea... Vale la pena,
2: sí,
1: Tania.
2: Nota
1: sí.
2: Periodística mundial.
1: Ahorita hay gente que está retomando ahí para hacer las notas.
2: Exacto.
1: En sus portales.
2: Y gente que está retomando que no acepta que haya terminado el mundial.
1: Sí, yo al rato voy a retomar también,
2: sí,
1: porque
2: es
1: estoy
2: que
1: deprimido.
2: Todo lo que ya recompramos.
0: Sí, sí queremos retomar. Tema del día. El día que saqué los colmillos. Es que hoy es el Día Mundial del Perro. Te voy a mandar foto de mi perro.
2: Oye, pues, perros. Justamente estamos lanzando la convocatoria. Usted que nos escucha, hoy es el día. Mándenos foto de su perro.
1: Sí.
2: Y aquí, en agradecimiento de ver a su hermoso perro.
1: Yo traigo las croquetas para su perro. La correa también para su perro.
2: Le vamos a hacer el detalle de regalarle pases dobles para los siguientes eventos. Tenemos pase doble para Harry Styles.
0: Ay,
2: el 10 de agosto en el GNP.
0: Yo quiero.
1: Tú vas a ir al otro, al
0: yo
1: de Catrelli.
0: Yo voy a llegar
1: y pasamos. Ajá, el 6 de agosto en el Palacio de los Deportes también. Y tenemos invitadazos. Va a estar con nosotros hoy aquí en la cabina, que trae nueva música, la comunidad, su regreso a YouTube, Condor y Name. Vamos a platicar al ratito. Y también chismecito rico de martes.
0: Sí queremos.
1: Con Karen Casillas.
2: Oye, que viene muy deportivo el chisme de esta semana. Porque, pues bueno, Lamine Yamal está dando mucho que hablar también en la chismología. Memo Chutz.
0: Se presentó hoy en la Casa de los Famosos.
1: Nuestro compañero de aquí de MBS.
0: Sí, le decíamos
2: no
0: el mejor de los éxitos.
1: Muchas felicidades. A Memo.
2: Sí.
0: Oigan, y Rodrigo de Paul también, pues evidentemente seleccionado argentino, compañero de Lionel Messi.
1: Qué ardidos están todos los argentinos.
0: Ya
1: qué
0: sé.
1: Barbaridad.
2: Bueno, pues es
0: que
2: perdieron.
0: Dice que querían la caída de Argentina.
1: Qué mal perdedores, dándole la espalda a la selección ahí cuando están entregándoles el trofeo.
2: No, ya se estaban yendo los moquetazos también.
0: Y la selección de España les hizo tremendo túnel.
1: Sí.
0: Después de que ay, no. No, ahorita lo vamos a platicar.
1: Sí me molesté, la verdad.
0: Sí.
1: No se vale.
0: Por eso, esta canción, No Hay Que Llorar, y es de Timo. Cuando son las 7:16, vámonos con esta rolita y arrancó la caminera.

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0: 31, acabamos de escuchar Te vas con el sol de Xavi. Qué buena canción, me gustó, ¿eh?
1: Buena, buena rola.
0: Pero acércate al micrófono para
2: Claro, muy buena rola, Xavi, felicidades, te quedó bien bonita.
1: Ya.
2: Y la rola también bien padre.
0: Ay, qué bonito. Oigan, pues son las 7:41, estamos de regreso y tenemos invitadasas de Veracruz para el mundo. Sí, las conocen por YouTube, por sus redes sociales, traen mucho contenido y hoy me parece que traen sorpresas exclusivas radiofónicas. Se esperaron solo a La Caminera para traernos esta notición. Está con nosotros Conder y Ney.
3: Bienvenidos.
4: Hola, chicos. Muy bien. Muchas gracias por la invitación, oigan.
0: Emocionadas de estar con ustedes aquí. Qué bueno, nos encanta tenerlas porque pues han ido evolucionando sus contenidos hasta me parece que ahora van a llegar a la música. Cuéntenos más de eso.
4: Sí, no manches. A ver, la música ya llevamos rato haciéndola, pero pues se vienen varios proyectos, se viene regreso a YouTube, que la gente nos lo ha pedido bastante, a pesar de que YouTube fue donde comenzamos, luego ya saben, pandemia, nos fuimos a TikTok, Insta, Face, y ahorita volvemos a YouTube ya por
5: volvemos
4: fin.
5: Y volvemos con todo, la verdad, volvemos con un gran equipo de amigos que también están muy fuertes por ahí y emocionadas de volver, ¿no? Es como nuestra octava vez que queremos regresar a YouTube, pero ahora ya sigo en serio.
4: Pero esta va a ser la buena.
5: Esta es la buena.
2: Con esta ya se queda para siempre.
4: Ya.
2: Oigan, y cómo, a ver, platíquenme ustedes cómo se conocieron, cómo surge esta relación amistosa de colaboración profesional de contenido en las redes sociales.
4: Mira, principalmente inicia hace 16 años. Sí, nos conocimos cuando íbamos en la preparatoria. Okay. Doris fue mi primer beso, chicos. Doris fue mi primer beso. En la prepa.
2: En la boca.
4: En la boca y en la prepa.
2: En la escuela.
4: Ajá.
5: En la vida. Calculaste un poquito mal porque ya son 18 años.
4: No inventes, ¿cómo pasa el tiempo, oigan? Sí, hace 18 años nos conocimos en Veracruz.
2: Sí.
4: En la famosa Prepa Juárez. No sé si por acá haya gente que la ubique. En Jalapa, Veracruz. Entonces ahí nos conocimos. Primero, ya saben, éramos amigas. Después empezamos a sentir cosas que no sienten las amigas, ¿no?
2: Claro.
4: Y empezamos a andar. 3 meses anduvimos a escondidas, obviamente en secreto.
5: Teníamos 15 años.
4: Sí, 15 añitos. Oh. Pues obviamente nos cacharon y fue un escándalo. Imagínense, hace 18 años.
2: Claro, y bueno, además en Veracruz, que pues yo no crecí en Veracruz, pero me imagino que en ese sentido ha de ser pues también complicado hace 18 años tener una relación así.
5: Totalmente, eran otros, o sea, si de por sí hoy de pronto se vuelve complicado en ciudades que no sean Ciudad de México, sí, hace 18, 19 años era algo de lo que no puedes hablar.
6: Un escándalo,
5: sí. Pero bueno, pasado el tiempo, nos cacharon, pasaron 9 años que estuvimos separadas.
4: Nos prohibieron hablarnos.
2: ¿Cómo de verdad?
4: Sí, ¿no? ¿En serio?
0: Es una novela, queremos más detalles. ¿Cómo les prohibieron hablarse? ¿Cómo fue?
4: Sí, a ver, mira, ahí te va. Un día, Doris y yo nos pusimos de acuerdo de faltar a la preparatoria. Entonces convencimos a su hermano, que es menor, que siempre era nuestra tapadera y nuestro cómplice, y le dijimos, no, pues no hay que ir a la escuela, tú no vayas a la secu, nosotras no vamos a la prepa, y nos quedamos en su casa viendo películas.
2: Okay.
4: Entonces nos hizo facilísimo, ¿no? Cuando a la mañana siguiente de eso, sus papás se fueron de su casa y no había gas en la casa.
5: Todo estaba muy bien programado. Mis papás iban a cierta hora, nosotros nos íbamos solitos a la escuela. Entonces salíamos antes. Entonces el plan fue, nos subimos a la azotea, vemos cuando se vayan en el carro y ya una vez así bajamos y desayunamos, vemos pelis y nos la pasamos increíble. Pero no sabíamos que cuando se acaba el gas hay que recargarlo, ¿no?
2: Claro,
5: en ese momento.
2: Sí, sí.
5: Y eso pasó. Entonces,
2: ¿y estaban ustedes arriba donde va el gas?
5: No, el tema fue que mis papás se fueron, nosotros bajamos, decidimos ver películas, no estaba la película que quería ver Conder y nos fuimos a buscarla al centro.
2: Okay.
4: Pero como era una vuelta rápida, entonces dijimos, no, pues ahorita vamos y volvemos súper rápido, hay que dejar los celulares en la mesa, todo en la mesa. Pues obviamente llegaron los papás, mis queridos suegros, llegaron, vieron que había mochilas y celulares ahí y pues obviamente mi suegra se sacó de onda. Revisa el celular, que era mi celular, que yo pues ni tenía clave ni nada, y cacha los mensajes que yo tenía con su hija, pues hablándonos de mi amor, te amo, es que me gustas, ya te quiero ver. Y pues imagínense, cuando regresamos de ir a comprar la película.
2: ¿Sí consiguió la película?
4: No.
2: No.
4: No, no, ni siquiera.
2: ¿Qué película era, se acuerda?
4: Exterminio.
2: ¡Órale!
4: Tiene que verla.
3: ¿Y ya la vieron? Bueno.
4: Sí, ya.
3: Ah, ok, menos mal.
4: No. De mis pelis de zombies favoritas.
3: Ah, muy bien.
4: No, pues fue un escándalo, oigan. Mi suegra, la verdad, es que no se lo tomó nada bien.
5: Entendible, totalmente entendible en ese momento.
4: Sí.
3: Bueno, y la sorpresa, ¿no? Y todo, o sea. Pues.
4: Imagínate, ¿no? Y revisó en mi celular, buscó el contacto de mis papás, que vivían en otra ciudad. Mis papás ni por enterados de que a mí me gustaban las mujeres.
0: ¿De dónde eres tú?
4: Yo soy de un pueblito en Veracruz que se llama Ángel R. Cavada, Veracruz.
0: Ok.
4: Sí, pero en ese momento estudiábamos en la capital, en Jalapa, Veracruz. Entonces mi suegra le marca a mis papás y le suelta todo, ¿no? De, oigan, pues su hija está haciendo esto con mi hija y pues la verdad es que, ¿qué onda, no? Fue un escándalo, la verdad es que estuvo horrible.
5: Sí. Fue un escándalo y de ahí nos separan, o sea, al día siguiente de la escuela yo literalmente llego a otro grupo.
2: ¿9 años?
3: ¡Órale!
4: Sí, es que ahí te va.
2: ¿Cómo?
4: A Doris la cambiaron de salón, pues porque obviamente no querían que estuviéramos juntas.
0: ¿Contacto cero contigo?
4: Contacto cero, ¿eh? Y en ese punto pues no había WhatsApp, no había Facebook, no había nada de lo que hoy hay, era puro Messenger. Y y no sé si ustedes recuerden que Messenger almacenaba las conversaciones en carpetas. Cosas muy de antes. El punto es que mi suegra tenía súper vigilada a Doris y pues no nos podíamos hablar. Entonces la cambian de salón, ella termina mudándose de ciudad por esa situación y a mí me terminan expulsando de esa escuela por el argumento de que mi sexualidad no iba acorde a los principios de la institución.
0: ¿Crees? Ahora es un delito.
4: Ahora ¿sí? Es un delito, claro. Claro, pero en ese tiempo, pues la gente, ¿qué decías? O sea, ¿qué argumentabas? Pues que estábamos mal nosotras. Entonces nos prohibieron buscarnos, nos prohibieron hablarnos, nos prohibieron todo, ¿no? Se mudaron de ciudad, me expulsan de la escuela.
5: ¿A dónde te fuiste a vivir, Doris? A Córdoba. Igual en Veracruz, pero pues ya no estábamos en la ciudad.
2: Está bien fuerte esa historia.
4: Y durante 9 años, pues no supimos nada la una de la otra.
5: Sí, estábamos amenazadísimas, fue súper choqueante como lo que vivimos, entonces sí estábamos como de que...
2: O sea, como de los 15 a los 24, ahí nos...
5: A los 24.
2: Absolutamente de la otra.
4: Justo.
2: ¡Qué fuerte!
5: Entonces, acabo la uni y digo, terminé una relación unos meses antes, empecé a buscar como cosas de espiritualidad y así, dije, bueno, pues... que voy a ver por mí, ¿no? Ahora sí por mi felicidad. Ya acabé la carrera, ya no tengo como ese compromiso con mis papás. Y dije, ¿con qué me quedé ganas? Pues de escribirle, la verdad, todos esos años. Entonces, mi hermano me ayudó a conseguir el teléfono de ella, le empecé a mandar mensajes y de ahí, pues, volvió nuestra relación.
2: ¿Tú dónde estabas?
4: Yo, en ese momento, cuando ella me escribió 9 años después, no me lo van a creer, pero yo también creo mucho en la espiritualidad, metafísica, manifestar, decretar, todo eso. Entonces yo, durante esa semana, sin saber de ella, esto es previo, yo me encerré en mi cuarto, le dije a mis amigos, ¿saben qué? No me busquen, yo estoy harta de conocer chavas, yo quiero compartir mi vida con alguien, quiero compartir sueños y yo siento que es una persona que yo ya conozco. Entonces me puse a escribir y ya saben, ¿no? Y durante esos días me llegó un WhatsApp de Doris, 9 años después de no saber de ella. Y para mí esa fue la señal del universo, la señal del destino. Y yo dije, ¿saben qué? Aquí es. Yo estaba en el último semestre de la carrera.
5: En Jalapa.
4: En Jalapa. Sí. Y pues le dije a mis papás, no, pues es que yo me voy a vivir con Doris. No, pues es que si te vas a vivir con ella, te vamos a dejar de dar dinero. Pues déjenme de dar. Pero pues es que todavía te falta el último semestre de la carrera. Pues no me importa, yo voy a trabajar o a ver qué hago, pero yo quiero estar con ella. Y ya no voy a permitir que nadie nos esté separando ni que nadie se esté interponiendo. Porque la verdad es que era una historia de amor que no se acabó por nosotras.
2: Oye, después de esa llamada, ¿cuánto tiempo después se vieron?
5: De cuando yo le mandé un mensaje.
2: Sí,
5: como una semana. Semana y media.
0: Pero tú le mandaste WhatsApp así de hola, ¿qué haces?
5: Había
0: como
5: cuando
0: estás.
5: Cuando íbamos en la prepa, siempre le empezaba como los mensajes con un hey. Así H E Y. Entonces ese día le mandé un hey.
4: Sí, fue un déjà vu, pero imagínense, no manchen.
5: Obviamente preparé mi foto de perfil de WhatsApp. Dije, una en donde me vea bien.
2: Claro, 9 años después.
5: Sí, claro.
2: O sea, la gente cambia mucho de los 15 a los 20.
3: Oye, justamente es un cambio el que tiene alguien. Además, en ese momento de la vida, cuando se reencontraron, ¿cómo fue?
5: Como si no hubieran pasado 9 años.
3: Ay, wow.
4: Sí, como si no hubiera pasado nada. La verdad es que el amor estaba intacto. Pero aún así, pues sabes, fueron 9 años de no saber la una de la otra. Obviamente fue volver a conocernos, básicamente. Fue volver a conocernos, fue ver, a ver, ¿y tú qué quieres? Y yo quiero esto, pero a mí me hace falta terminar la universidad. No, pues es que yo tengo un negocio.
5: Yo viví en Puebla cuando yo le escribí. Okay. Ajá, entonces yo me mudé de Puebla a Jalapa porque pues ella no había acabado.
2: Y tú estabas ya acabando y estabas trabajando.
5: No, yo ya acabé como un año antes.
2: Ok. Uh-huh. ¿Tenías una chamba ahí o estabas ahí?
5: Mis papás en ese momento tenían llanteras.
2: Sí.
5: Y me habían puesto allá una. Okay. Entonces yo tenía como mi llantera. Pero pues cuando pasa esto, digamos que aunque había pasado ya 9 años, todavía no era bien tomado.
2: Ajá.
5: Entonces me dijeron como, creo que tienes la cabeza en otro lado y... Oh. Y pues, ¿qué prefieres? Y dije, pues el negocio no, la neta. Entonces me mudé con ella y me mudé con un pretexto de que yo ya tenía trabajo allá. Pero pues la verdad, más si estás escuchando esto, era falso.
2: ¡Bum!
5: Y así fue como nos volvimos a... Yo la acompañé en su último semestre de la uni. En esa uni no había tema que yo fuera, entonces literalmente cursé un semestre ahí en su universidad.
2: Oye, y en el momento en el que ya se van a ver otra vez después de 9 años, se van a vivir juntas, ¿qué pasó con las familias? En tu caso, que tú estás ahí en Puebla, ¿qué te dijeron con la llantera? ¿Te dejaron de hablar a ti también o qué pasó?
4: Pues la verdad es que me rompieron la ilusión de ser mantenida porque yo dije, no manches, volvió a mi vida, ella tiene un negocio y todo, es increíble, no manches, me va a mantener, mujer empresaria, independiente. No, pues se lo quitaron. Entonces fue a vivir conmigo y ahí fue buscar trabajos. Estuvimos trabajando de edecanes, de entrevistadoras, o sea, las chambitas o trabajitos que nos consiguieran, pues porque yo ya no podía contar con mis papás también, ¿no?
5: Repartimos flyers.
4: No, lo que saliera de todo lo hacíamos. Y y en ese entonces yo vivía cerca de mi abuela. Le dije a mi abuela, oye, mami, ¿te acuerdas de Doris? Doris. Aquí iba contigo en la prepa, la del problema, porque obviamente mi familia era un tema ese, ¿eh? Y le digo, sí. Y le digo, pues es que aquí está y estoy andando con ella. Y me dice, ah, pues yo quiero hablar con ella. Y le dice, mira, hija, yo nada más te voy a decir una cosa. Yo sus preferencias, todo lo respeto, pero si mi nieta no acaba su universidad, la culpable vas a ser tú.
0: Le leyó la cartilla.
4: Sí. Y entonces fue por eso que Doris cursó básicamente el último semestre de publicidad. Luego la agarraban a ella para hacer equipos en mi salón y no me escogían a mí. Yo soy la alumna, ¿sí saben? Y entonces ahí ella empezó pues básicamente a estudiar publicidad, terminamos la uni y fue ahí una maestra de ahí de mi universidad, la que fue mi asesora de tesis, fue quien nos dijo, oigan, ustedes deberían de hacer videos en YouTube. Y nosotras, ¿cómo? ¿Pero qué es eso? Obviamente habíamos escuchado hablar de YouTube, pero la verdad es que no lo consumíamos. No sabíamos que habían YouTubers, ni que
5: eso
4: había creadores de contenido.
5: Poquito más de 10 años que nos dijo eso. O sea, apenas empezaba como más el YouTube. Ajá. Uh-huh. Entonces nos metió la espinita, pero en ese momento nos daba pena. Estábamos literalmente sobreviviendo. O sea, no teníamos como ni la cámara ni nada. Entonces nos tardamos un año de que ella nos dijo en empezar a hacer contenido.
4: Y pues ya de ahí pues fue buscarle, ¿no? O sea, terminé la uni, nos fuimos a vivir a Playa del Carmen, yo entré de community manager a un hotel, ahí aprendí de redes, ahí aprendí de Facebook, aprendimos. Y ahí iniciamos nuestro canal de YouTube. Al inicio nosotras queríamos hacer experimentos en casa. Nuestro canal se llamaba Demente Show. Pero desde el primer video, Doris y yo siempre hemos sido muy abiertas y muy claras con nuestra comunidad. Dijimos, hola, yo soy Isa, mi nombre real es Isabel. Yo soy Isa y yo soy Doris y pues somos novias y vamos a hacer videos en YouTube. Y vamos a hacer experimentos, pero los primeros cinco comentarios que tuvimos fueron, no inventen, como que son novias, queremos saber cómo se conocieron, claro. todo
3: ya
4: eso.
3: Ya
4: hay, ¿no?,
3: en México, te dicen.
5: Ya hay en México. Y así fue como... Pues por los comentarios empezamos a hacer nuestro contenido, pero pues aclarando sus dudas, ¿no? Entonces, eso solito, ellos solitos nos fueron llevando como hacia donde querían. Nunca hicimos un experimento. y de ahí se volvió de eso, de nuestra vida, de retos, de bromas. Y así fue como empezamos. Agarramos una comunidad súper linda.
2: ¿Y el canal cómo se llama?
4: No, pues ya se llama Conder y Name.
2: Ok, ya le
4: Yo soy Conder y Doris, se apellida Doris Name.
2: Ok.
0: Grandísimo. Oigan, pues vamos a hacer más preguntas, o sea, un poco como esto, pero ahora van a salir de un cofre.
5: Tú
0: de nuestras cabezas. ¿Están listas?
4: Súper listas.
0: Porque esto se llama...
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0: Sí. Bueno. Oigan, consejos. ¿Qué opinan de pedir tiempo en pareja?
1: No, pues es que eso es una tontería, la verdad. O sea, ¿quieres tiempo? Mejor termina.
0: Uh-huh. Sí, amén.
1: O sea, ya perdí. Pues sí. Es que pedir tiempo es como de, ya vamos a terminar.
2: No quiero decirle que terminemos, entonces le voy a decir que quiero un tiempo.
1: Ajá. Como terminar de forma más soft,
2: más sutil.
3: Sí. O salvo que se diera el caso de que los dos estuvieran en la misma sintonía de, pues vamos a hacer otras cosas y luego nos vemos.
4: Pero ¿será, ¿no?, que pero, sirve el tiempo fuera?
3: Pues no creo, no sé.
2: Sí. O sea, se refieren a sí, queremos un tiempo de no estar juntos, ¿no? Exacto. Pues es como terminar temporalmente. Sí. Haces lo mismo.
3: Sí. Ok.
2: Sí, cierto. No.
1: Sí.
3: Ah, sí, claro. Siguiente pregunta súper. Es que está buena la plática.
1: Está
3: siguiente
1: muy
3: siguiente pregunta súper trascendental para Conder y Naomi. Me parece que es la última. ¿Qué opinan del matrimonio?
1: Uy, es una gran, gran pregunta. Les voy a ser muy honesta. Cuando Doris y yo iniciamos, yo sabía, porque lo platicamos, que casarse era un sueño de Doris.
3: Ok.
1: Pero la verdad, yo en ese momento no lo sentía así, porque yo tenía como mucho conflicto con todo ese ritual, ¿no? Para mí es como un ritual, la sí, verdad. El vestirte de blanco, el invitar a la gente, el entregar una novia, para mí es como un ritual súper heterosexual.
3: Muchos protocolos, que sí, es el padre el que entrega y sí, es tal, el que da no sé qué.
1: Y déjate tú el protocolo, pues yo nunca había visto matrimonios igualitarios, o sea,
3: claro,
1: yo para mí era, eres novia, pues ponte un vestido. Yo odio los vestidos. Y que te entregue tu papá en el altar y todo eso, para mí era un ritual muy heterosexual. Entonces yo me desapegué totalmente de la idea del matrimonio. Ya luego lo empezamos a platicar en pareja y Doris me dice, no, pues es que a mí sí me gustaría casarme y todo eso. Y digo, uff, voy a tratar de alargar nuestro noviazgo hasta donde se pueda, güey.
2: Lo hablamos muchos años, la verdad es que sí fue un tema. Llevamos 10 años juntas, fue un tema de muchos años, pero no en donde yo dijera, nos vamos a casar y punto, porque yo quiero, o sea, no, para nada. Simplemente, de pronto a mí en la conversación con amigos o familiares o así, se me salía como de, ay, sí, es que casarte está lindo.
3: Claro.
2: Y de pronto decía, chin, porque, o sea, tampoco quería ser la que presionara, ¿no?
4: Claro, meter presión.
2: Okay. Ajá.
4: ¿Y quién le pidió matrimonio a quién?
2: Llegamos al acuerdo. Ajá. Porque Conder sí, no quería casarse y muchos años, y de hecho ya era una idea que habíamos acordado de, no nos vamos a casar. O sea, yo no me quiero casar con alguien que no se quiere casar.
3: Claro.
2: Y si no te quieres casar conmigo, pero quieres estar conmigo, pues es exactamente lo mismo para mí, ¿no? Entonces, ya habíamos llegado como a esa idea. En algún momento mencionamos de, ella me dijo, por favor, nunca me pidas tú a mi matrimonio. Porque aparte, como que va en esta idea de,
3: pues los no protocolos, sé,
2: los protocolos,
3: ¿no?
2: Ajá.
3: Como muy cuadrado todo. Uh-huh.
2: Entonces, fue como, ok, si algún día quieres que nos casemos, porque yo sí me quiero casar, pues pídemelo y ya. Entonces, sí.
1: Sí, entonces la neta yo sí le pedí a Doris de que no me lo vayas a pedir tú, a mí me gustaría hacerlo. Porque ella fue quien me pidió a mí que fuéramos novias. Y a mí me hubiera gustado hacerlo, pero bueno. Entonces, la verdad es que empecé a ver, por ejemplo, amigos que se empezaban a casar. Y dije, oye, pues se ven lindos, o sea, está padre y la boda y todo esto. Y empecé a preguntar de, oye, pero ¿y cambia? O sea, ¿dirías que una relación cambia? Y pues me hablaron como de que el compromiso sí cambiaba, de que percibías a tu pareja de forma diferente y me empezó a interesar. Dije, no manches. El pasado febrero, Doris me dice, no, pues es que a mí me gustaría que este febrero fuéramos a Roma. Y dije, Roma, pues es la ciudad más romántica del mundo, después claro, de París, ¿no? Todavía no habíamos hecho público que íbamos a tener ese viaje. Cuando yo empecé a decir, a pensar, primero a pensar, ¿no? De que, pues, le voy a pedir matrimonio. No, es que no voy a dejar pasar la oportunidad. No les voy a mentir. Yo me tardo mucho en responder mensajes de Instagram porque me escriben muchas personas de que, y mándame saludos, o préstame dinero, o Conder, soy tu fan, ¿no? Entonces, de repente, pues me meto a los mensajes de solicitud y lo doy así de que para abajo, para responderle a alguien, ¿no? Son saludos, se los mando, lo que sea. Entonces, di para abajo, bajé y me encontré un mensaje que decía, hola, Conder, me llamo fulanita de tal, tengo una empresa de logística para propuestas de matrimonio.
3: Ay, wow.
1: En Roma.
3: ¡Ah, no!
1: Te lo juro, de verdad, de neta. Así fue mi cara. Cuando yo leí ese mensaje, dije, no, es cierto.
4: Sí, sí. ¡Otra señal!
1: ¿Qué onda, güey? Obviamente, abro el mensaje en chinga y como Doris también tiene mi Insta abierto en su cel, le digo, pásame tu número, pero ya.
3: Ajá.
1: Y ya me pasa el número y digo, es que no me lo vas a creer. pero vamos a ir en un par de meses a Roma. Y obviamente quiero hacerlo. Y me dice, de verdad, no lo puedo creer. Yo te había escrito así como después. Pues,
3: a ver,
1: ajá. Y le digo, no, súper sí. La verdad es que muy profesionales. Yo jamás había pensado en todos los detalles de una propuesta de matrimonio. Ni de pedo, güey. O sea, me ayudaron a conseguir las flores favoritas de Doris, que son los lilies. Se lo pedí el 13 de febrero. Entonces imagínense, en Roma, las flores para el 14 de febrero. Wow. Yo necesitaba lilies abiertos para el 13. Los encontraron, sabrá Dios dónde. Les dije, yo quiero que la propuesta, yo quería algo que fuera muy específico para Doris. O sea, su película favorita, Diario de una Pasión. Le dije, quiero un bote. Yo quiero que estemos en un lago, que haya algo ahí, que esté muy bonito, quiero un ramo de flores, conseguir el anillo también fue un rollo, y todo se armó el día de la propuesta. De verdad, fue de los mejores días de mi vida.
3: ¡Ay, wow!
1: Sí.
5: ¿Y los dos echabas tú, sí, ya más o menos? ¿O?
2: A ver, tenía ciertas sospechillas, pero nada que me dijera, seguro.
5: O sea, no te esperabas todo lo que organizó.
2: No, para nada. Wow. Me escribió una canción que está súper bonita. Ay. Aparte.
1: Sí, le escribió una canción, se llama Dos Almas. Está disponible en todas las plataformas. Dice, dos

0: Wow. Sí, le escribí esa canción.
1: Ya me hizo quedar súper mal porque yo también fui en Roma.
2: Ay, no,
0: en un restaurante
2: yo fui como, oye, Taco Bell. Quería saber si te quiero decir algo, que si pues que si quieres casarte conmigo, sí, bueno, vámonos.
0: Ay. No, la verdad sí,
1: romanticismo.
0: Lo super planeé y fue muy chistoso porque la verdad yo sabía que también la gente era algo que estaba esperando. O sea, nuestro seguidor, imagínense, 9 años viéndonos en internet, la gente esperaba ya la boda, la gente ya quiere bebés desde el segundo uno. Sí, sí, sí. Y entonces dije, la neta, o sea, sí voy a grabar video de la propuesta, pero no voy a hacer una propuesta pensada para contenido en internet. O sea, claro. Esa no es mi prioridad. Mi prioridad es pedirle matrimonio a Doris, que sea algo que ella recuerde para toda su vida y diga, wow, se la voló, de verdad. Que vea las fotos y digan, no inventes, qué bonito.
1: Felicidades.
3: Sí, muchas felicidades.
4: Sí, qué bonito momento.
0: Gracias, gracias.
4: Muchas felicidades. Y gracias por tener la apertura de contarnos cada detalle que es hermoso de su historia. Saludos a sus familias también, que
0: muchas gracias.
4: Es tan importante en sus vidas. Y qué lindo conocerlas. Y cómo podemos tener más contenido de ustedes. Inviten a toda la gente.
0: Claro, pues nos encuentran en todas las redes sociales. Estamos como Conder y Name. En YouTube, en TikTok, en Instagram. Y pues ya saben, se viene el regreso a YouTube. Esperen muchas bromas, que a la gente le encantan nuestras bromas. Se vienen bromas, se vienen retos, se vienen videos con amigos. Y pues más cerquita, en nuestro Instagram, tanto nuestro Instagram juntas, Conder y Name,
5: como los personales, soy Conder y Doris.cename. Y aparte, yo sí quiero decir que la música de Conder la pueden encontrar igual en cualquier plataforma. Eso. Como Conder.
4: Eso.
0: Bien. Exactamente.
4: Sí. Padrísimo. Pues el mejor de los éxitos.
0: Muchas gracias.
4: Muchas gracias,
0: Oigan. Muchas gracias por la invitación. Y saludos a todos los que están escuchando.
4: Eso. Pues son las 8:18 en este momento. Vámonos con una canción y ya regresamos. Ah, no es canción. Tomé el pelo. Es un corte comercial.
3: Bueno, pero es música para mis oídos.
4: Ah, para los míos también. Y para mi cartera.
3: En la caminera.
4: Ay, ya. Y para mi cartera también. Ya regresamos aquí a la caminera.
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9: Son las 10 de la noche.
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1: Hola, ¿qué tal, familia de la Frecuencia Naranja? Buenas noches, bienvenidos a Exa Corazón en este martes 21 de julio del 2026. Yo soy Jero Morales y te voy a estar acompañando desde este momento hasta la medianoche con muy buena programación musical, con canciones románticas, pero pues quiero que te pongas en contacto conmigo a través del WhatsApp naranja 238-320-2420. Dime qué canción quieres escuchar en esta romántica velada y la estaremos programando y escuchando a lo largo de la noche. Te recuerdo el teléfono 238-320-2420. Además, te invitamos a que nos sigas en redes sociales. Estamos como Exa Tehuacán y te invito a que me sigas en mis redes. A mí me encuentras como Jero Morales o también me puedes encontrar como Soy Jero. De las dos maneras, así estoy en redes sociales. 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Dicho esto, pues bienvenidos, iniciamos el programa. Yo soy Jero y te voy a dejar con algo a cargo de Rake, esto que se llama Pero Te Conocí. Bienvenidos a Exa Corazón, bonita noche, pónganse cómodas y cómodos y en todas partes, ponte Exa.

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2: Estamos de vuelta a través de la frecuencia naranja. Escuchemos a Coco Stambuk y a Víctor García con Invisible. Ya a las 10 de la noche con 30 minutos. Gracias a la gente que se ha reportado. Espero que tengan una bonita velada. Y bueno, seguimos con más musiquita. Aún no me piden canciones, entonces pues ya me pidieron saludos. Saludos para Ana, saludos para Beto y saludos para Gaby, que

le llovieron críticas a Julieta Venegas, pero fue más chisme de lo que realmente pasó. Se decía que Julieta Venegas había recibido un pago exorbitante, o sea, mucha lana, mucho dinero, para hacer esta melodía. Sin embargo, ella en un podcast con Javier Paniagua, un creador de contenido específicamente de música, pues dijo que esto era totalmente falso, que ella no había recibido ningún pago para cantar esa canción o para inventar la canción. Y de hecho, la canción no es invención de Julieta Venegas. El arreglo musical sí, pero la canción fue escrita por uno de los integrantes del grupo musical para niños, Patita de Perro. Entonces, fue duramente criticada la letra de esta canción porque dice cosas que quizá están muy exageradas. Pero cuando ponemos el contexto de que fue una canción escrita para niños, entonces ya la cosa cambia. Es una canción bonita, que obviamente si tú la quieres poner como para un adulto en un evento como el Mundial de Fútbol, pues no cuadra mucho. Pero en un contexto de niños, vaya que sí cuadra. Y la canción está linda. Entonces, pues ya después de esto se le empezó a quitar un poquito la crítica destructiva a Julieta Venegas. Te voy a dejar con una de las canciones más famosas de ella. Esto se llama Me Voy. Ya a las 10:32 en todas partes. 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
1: Ya regresamos a través de la frecuencia naranja, escuchando algo a cargo de Shakira llamado Inevitable, y también escuchando a Alejandro Fernández con Caballero. Saludos para mi querida amiga Irma, para Ale y para Andy. Chicas, les mando un abrazo. Muchas gracias por estar en sintonía de la frecuencia exacta. Y pues espero que les haya gustado su canción. Me pedían Caballero, de Alejandro Fernández. Vámonos ahora con más musiquita. Y ahora... Antes, por aquí me dijeron... Hola, ¿qué tal? Buenas noches. Podrás mandar un saludo a mi esposa Miriam, que es lo más grandioso que tengo en la vida, de su esposo Pablo. Y pon la canción de Smashing Pumpkins, Tonight Tonight. Gracias. Claro que sí. Dame unos minutos y ahorita la programamos, ¿sale? Saludos para Miriam, de parte de Pablo, que te quiere, que eres lo más grandioso que tiene en la vida. ¡Qué bonito! Saludos, Miriam. Saludos, Pablo. Les mando un abrazo a los dos y gracias por estar en sintonía de la frecuencia naranja. Ahorita les pongo su canción, ¿vale? Vámonos entonces con más música. La canción que viene a continuación es algo a cargo de una de las bandas más famosas de México y en general del mundo, si nos referimos a habla hispana. Bueno, al rock en español, vaya. Este tema es de Caifanes y se llama No Dejes Que. Es una canción que a mí me gusta bastante. Me pone de buenas, de hecho. Y esta canción precisamente formó parte de la banda sonora de la película de el 2016, La Vida Inmoral de la Pareja Ideal. No sé si ustedes la llegaron a ver. Es una película mexicana del 2016, comedia, drama y romance es lo que conlleva esta película, dirigida por Manolo Caro y protagonizada por Cecilia Suárez y Manuel García Rulfo, que se estrenaba por allá del año 2016. Te cuento un poquito de lo que pasa. Lucio, interpretado por Sebastián Aguirre, y Martina, interpretada por Jimena Romo, son dos jóvenes que se conocen en los primeros años de preparatoria, con una química indescriptible. Deciden comerse el mundo sin imaginar que el destino y la sociedad les tendrán preparada una sorpresa que los separará. 25 años después, serán los mismos juegos de la vida los que los reencontrarán y, bueno, en circunstancias muy diferentes. Es una película divertida, muy, muy divertida, que si no la has visto, te invito a que este fin de semana la veas. La Vida Inmoral de la Pareja Ideal, película mexicana del 2016. Échale un ojito, espero que te guste, porque a mí me encanta esa película. Y de esta película, pues sale también esta canción, que es No Dejes Que. Formó parte del soundtrack de la película y, de hecho, del tráiler también de la película de La Vida Inmoral de la Pareja Ideal. Los dejo con este tema ya a las 10 de la noche con 53 en todas partes. 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
1: 11 de la noche con 14 minutos de vuelta a través de la frecuencia naranja. Saludos a la gente que me ha pedido canciones. Muchas gracias por reportarse y por estar acompañándonos en este espacio. Vámonos con más música. Saludos a mi querido Eduardo, amigo, un abrazo, y también para toda la gente que nos escucha por allá en la colonia 21 de marzo. Saluditos, que tengan una bonita, bonita noche. Saludos ahora también para mi querido ay, se me fue el mensaje de WhatsApp. Es este. Ya lo encontré. Para mi querido Luis, hermano, un abrazo. ¿Cómo estás? Me dice que por favor le pongamos una canción dedicada para su novia. Esto se llama Para Siempre, de Kany García. Luis, un abrazo, muchas gracias por estar en sintonía. Disculpa la tardanza, pero bueno, ya la programamos, ¿vale? Entonces te voy a dejar con esta canción para que disfrutes en compañía de tu novia. Gracias a ambos y les mando un abrazo. Ya a las 11:15, esto se llama Para Siempre y está a cargo de Kany García. 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
8: Revista del Consumidor Radio.
9: Margarina o mantequilla. Aunque pueden parecer iguales y usarse para preparar muchos alimentos, tienen diferencias importantes.
10: Su origen, composición y características no son las mismas. Por eso, antes de elegir, infórmate con el estudio de calidad que Profeco les hizo a estos productos.
9: Y en la sección Consuminis, descubrirás una nueva forma de consumir sin tener que gastar. Intercambia, juega y comparte.
10: Una forma sencilla de aprovechar todas esas cosas que hace mucho ya no usas, que están en buen estado y que otra persona puede estrenar.
8: Revista del Consumidor.
9: El Laboratorio Nacional de Protección al Consumidor analizó 43 productos, 28 mantequillas y 15 margarinas para conocer su calidad.

0: y verificar que cumplan con la información que ofrecen.
1: Pero antes de conocer los resultados, la química Margarita Gómez Sánchez nos explica qué diferencia una mantequilla de una margarina.
2: Hola, ¿qué tal? Soy la QFB Guadalupe Margarita Gómez Sánchez y estamos en el Laboratorio Nacional de Protección al Consumidor. Y aquí realizamos el estudio de calidad de margarinas y mantequillas. Bueno, una de las grandes dudas que surge como consumidores es la diferencia entre mantequillas y margarinas. Fundamentalmente es el origen de sus grasas. Las mantequillas provienen de leche, básicamente de crema de leche, y en este caso pues son grasas saturadas por lo mismo. Tienen un aproximadamente de 80% de grasa, pero bueno, también podemos encontrar algunas vitaminas como la A, la E, la D y calcio. En cambio, por ejemplo, las margarinas, su origen es vegetal, provienen sus grasas de aceites vegetales, pero para que puedan tener la consistencia que conocemos, necesitan llevar un proceso. En ese proceso, algunos de nuestros productos pueden llegar a presentar grasas trans, aunque bueno, la otra contraparte es que llegan a tener un 60% de grasa.
0: Se analizaron 28 mantequillas y 15 margarinas. La mayoría declara que no contiene sal.
1: ¿Qué pruebas se aplicaron?
2: Las pruebas que se realizaron fue información al consumidor, contenido neto, cantidad de agua, la cantidad de grasa, el tipo de grasa, la cantidad de sal presente y en este caso también el contenido energético que proporciona.
0: Se revisó que cumplan con los requisitos de información comercial y que ésta sea verdadera. Deben indicar, entre otros,
1: marca, denominación, contenido neto, lista de ingredientes, fecha de caducidad, alérgenos y leyenda de conservación.
0: Pasaron por la báscula, pero ¿para qué se realiza esta prueba?
1: Para comprobar que el producto contenga la cantidad indicada en su etiqueta. Las personas consumidoras tienen derecho a recibir información clara, veraz y comprobable.
0: Otro punto importante fue conocer qué tipo de grasa contienen.
1: Al ser la grasa el ingrediente principal y el elemento que determina si un producto puede llamarse mantequilla o margarina, se verificó que correspondiera con su denominación, grasa de leche en las mantequillas y aceites vegetales en las margarinas.
0: También se revisó el contenido de sodio. Aunque es un mineral necesario para el organismo, consumirlo en exceso puede relacionarse con problemas de salud.
1: ¿Y qué hay del aporte calórico?
0: De manera informativa, se calculó su contenido energético tomando como referencia que cada gramo de grasa aporta 9 kilocalorías.
1: Estos fueron los resultados.
2: Los resultados obtenidos en general fueron buenos. En este caso cumplieron con el contenido neto, el tipo de grasa, la cantidad de sal, salvo un producto que a lo mejor no cumplió con la cantidad necesaria para poderse denominar como margarina. Pero bueno, vamos a ver los resultados para que ustedes tomen sus propias decisiones.
0: Dos productos de la marca Lurpak se denominan mezcla de mantequilla con aceite de canola. Al no corresponder a una mantequilla o margarina, no cuentan con un estándar de calidad específico que los regule.
1: Un producto de la marca Gloria no debería llamarse mantequilla porque no cumple con el mínimo de grasa requerido por el estándar de calidad.
0: Y un producto de la marca Table Made no tiene la grasa suficiente para denominarse margarina.
1: Haz un consumo informado.
2: Algunas de las recomendaciones que podemos darles al momento de que ustedes van a hacer sus compras es que chequen que realmente su producto esté en refrigeración, que esté el envase en condiciones óptimas, que la fecha de caducidad está en tiempo y al tiempo de uso que le vayan a dar. También decidir si su producto que van a consumir lo necesitan con sal o sin sal, de acuerdo a lo que van a preparar. En este caso también es importante que cuando ustedes pongan su producto en su recipiente sartén, tenga una temperatura baja, puesto que si es muy alta puede llegar a quemarse o tomar coloración o sabor desagradables.
0: Recuerda que tanto la mantequilla como la margarina son productos con alto contenido de grasa. Las mantequillas contienen principalmente grasas saturadas y las margarinas suelen contener grasas trans, por lo que se recomienda moderar su consumo.
1: Consulta el estudio de calidad de mantequillas y margarinas en la Revista del Consumidor en su edición impresa o digital.
0: Porque un consumo saludable empieza con decisiones basadas en información veraz.
1: Ahora te daremos unas ideas para que las niñas y los niños se diviertan y puedan tener las cosas y juguetes que desean sin necesidad de gastar.
3: Revista del Consumidor.
0: ¿Te imaginas regresar a casa con un libro nuevo, un rompecabezas o ese juguete que llevabas meses buscando sin gastar un solo peso?
1: Sí se puede. Solo necesitas algo que ya no uses y muchas ganas de intercambiar.
0: Es una gran forma de conseguir cosas que te gusten. Además de ser divertida, ayuda a cuidar tu bolsillo y también al planeta.
1: ¿Has escuchado hablar del trueque?
0: Es una opción para el consumo cotidiano, sustentable y comunitario.
1: Es un intercambio. Tú das algo que ya no usas, pero que está en buen estado, y recibes otra cosa que alguien más ya no necesita.
0: Puede ser un juguete, un libro, una historieta, una mochila, ropa que ya no te quede, o hasta un juego de mesa.
1: Por ejemplo, imagina que tus patines ya no te quedan, pero una amiga tiene el libro que tanto querías leer. ¡Los dos ganan!
0: Lo mejor es que no necesitas gastar dinero para llevarte algo nuevo a casa.
1: Organizar un trueque o intercambio es muy fácil. Invita a tus amigas y amigos y pídeles que busquen objetos que ya no utilicen, pero que todavía estén completos y en buen estado. Eso sí, hay que limpiarlos hasta que luzcan bonitos.
0: Recuerda que un buen intercambio debe ser justo. Entrega únicamente cosas que tú también aceptarías recibir.
1: Además de divertirse, estarán dando una segunda vida a muchos objetos que, de otra forma, podrían quedarse olvidados en un cajón.
0: Eso ayuda a generar menos basura, aprovechar mejor los recursos y consumir de manera más responsable.
1: Y quién sabe, quizá descubras un libro que se convierta en tu favorito. Un rompecabezas que nunca habías armado o ese juguete que llevabas tiempo buscando.
0: Porque no siempre lo mejor es comprar algo nuevo. Muchas veces, compartir e intercambiar también es una gran opción.
1: Eso sí, para organizar el trueque, pide el apoyo de una persona adulta de confianza.
0: Reunirse, jugar, compartir y cuidar el planeta.
1: Todo al mismo tiempo.
0: Revista del Consumidor. Información útil para consumir mejor.
3: Revista del Consumidor.
0: En la edición 593 de la Revista del Consumidor, tenemos contenidos para todos los gustos. Y si quieres darte un chapuzón, consulta nuestra sección de Brújula de Compra.
1: Recabamos los precios de acceso a parques acuáticos o balnearios ubicados en 9 entidades del país para conocer los costos y características de los servicios incluidos en pases de un día, sin hospedaje.
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3: Hoy.
1: Revista del Consumidor. 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
0: Gobierno de México.
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1: 11:53 PM. Hemos llegado al final de este programa. Muchas, muchas gracias por haberme acompañado. Les deseo una bonita velada. Que duerman rico. Que sueñen bonito. Y mañana nos escuchamos. Mañana regresamos con más música a través de la frecuencia naranja. Yo soy Jero. Te invito a que nos sigas en redes sociales como Jero Morales. Así me encuentras. O también me puedes encontrar como Soy Jero. Ahí te voy a estar esperando. 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Descansen, hasta mañana. Yo soy Jero y en todas partes, ponte Exa.

0: 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Descansa. Descansa. Que mañana regresamos con más. 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
1: El humano parpadea más de 10 millones de veces al año.
0: Las curiosidades de tus artistas favoritos. La abuela de Shakira fue quien le enseñó a la cantante el arte.

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2: Esta es la edición número 29 del Exámetro.
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2: Bienvenidos a la edición número 29 del Exámetro, el conteo oficial de la cadena más importante de habla hispana. Yo soy Juan Carlos Nájera y a lo largo de esta hora te presentaré las 10 canciones más pedidas en Exa FM. ¡Comenzamos!
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2: Mentiras All Stars llega al Auditorio Nacional con Belinda, Mariana Treviño y Dana como invitada especial. El espectáculo, que revive los grandes éxitos musicales de los años 80, se presentará el 12 de septiembre en CDMX y posteriormente visitará Monterrey y Guadalajara. Es momento de escuchar a Los Ángeles Azules con Belinda en el lugar número 10 del Exámetro.
0: Lugar número 10.

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1: Fuiste tú de Mar Solís es una canción que habla del momento en que una persona logra reencontrarse consigo misma después de haberse perdido en una relación. Un tema que retrata ese amor que parece hacerte volar cuando en realidad te estás hundiendo. Es momento de escuchar a Mar Solís en el lugar número 9 del Exámetro.

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1: Olivia Rodrigo debuta en el número 1 de Billboard 200 con su álbum You Seem Pretty Sad for a Girl So In Love. Este último disco de la cantante es catalogado como uno de los lanzamientos más exitosos del año, reafirmando su lugar como una de las artistas pop más importantes. Es momento de escuchar a Olivia Rodrigo en el lugar número 8 del Exámetro.
0: Lugar número 8.

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0: 3, 2, 1. 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
3: Ponte cómodo que estamos de regreso en El Exámetro. Recuerda hacer tus peticiones a través de las redes sociales de Exa FM.
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4: ¿Qué tal, mi gente? 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
3: Dosis de Xavi es un tema que se ha colocado entre los primeros lugares de popularidad en México, además de debutar en el top 10 del Hot Latin Song tras su estreno. Su video oficial ya supera el millón de reproducciones en plataformas digitales y esta semana se ubica en el lugar número 7 del Exámetro.

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1: David Bisbal sorprende a sus seguidores en Bogotá. El cantante compartió en redes sociales imágenes donde se le ve recorriendo algunos lugares emblemáticos de la ciudad junto al mensaje "Qué alegría volver a Colombia", desatando rumores sobre un posible concierto en la capital colombiana. Es momento de escuchar a David Bisbal en el lugar número 6 del Elixámetro.
0: Lugar número 6.

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1: Morat emociona al Tri Femenil. La agrupación colombiana dedicó un mensaje especial a las jugadoras mexicanas tras verles celebrar con una de sus canciones, felicitándolas por su entrega y su esfuerzo en la cancha. Es momento de escuchar a Morat en el lugar número 5 del Exámetro.
0: Lugar número 5.

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0: Ponle pausa y regresamos con la mejor música en El Exámetro. 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
4: Estamos de regreso en El Exámetro. Recuerda seguirme en redes sociales como @jcnajeroficial.
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4: Ariana Grande retoma su relación con Ricky Álvarez. Durante su concierto en Nueva York, la cantante modificó la letra de uno de sus temas para incluir la frase «Siempre encontramos nuestro camino de regreso», gesto que sus fans interpretaron como una confirmación de su reconciliación con el bailarín. Es momento de escuchar a Ariana Grande en el lugar número 4 del Exámetro.

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1: No está sola de Gloria Trevi, se ha colocado entre los primeros lugares de popularidad en México desde su estreno. El sencillo, que forma parte del álbum El Vuelo, ya supera el millón de reproducciones en plataformas digitales, consolidándose como uno de los temas favoritos de la etapa independiente de la cantante. Es momento de escuchar a Gloria Trevi en el lugar número 3 del Exámetro.
0: Lugar número 3.

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3: Estamos de regreso en El Exámetro. Recuerda hacer tus peticiones a través de la red.

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2: Hola, somos BTS.
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0: Hash inicia con éxito su nueva etapa musical. De acuerdo con una encuesta de Billboard, ¿Qué le pongo?, su más reciente sencillo, fue elegido por los fans como el mejor lanzamiento musical de la semana, superando a otros estrenos gracias al apoyo de sus seguidores. Es momento de escuchar a Hash en el segundo lugar del exámetro.
1: Lugar número 2.

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1: Esta semana, Los Ángeles Azules y Belinda bajan al 10º sitio con Por Ella. Mar Solís ingresa al número 9 con Fuiste Tú. David Bisbal desciende al 6º escalón con Vivir Así Es Morir de Amor. Morat y Silvestre Dangond llegan al 5º lugar con Lo Poco Que Yo Quiero. Gloria Trevi brinca al 3er peldaño con No Estás Sola. Y Hash se mantiene en la 2ª posición del Exámetro.
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1: Die Die de Shakira y Bruma Boy sigue rompiendo récords. La canción oficial de la fiesta más grande del fútbol alcanzó el 1er lugar de la lista de Billboard Global, convirtiéndose en el 1er tema mundialista en alcanzar esta posición. Es momento de escuchar a Shakira y Bruma Boy en el 1erísimo lugar del Exámetro.
0: Lugar número 1.

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1: El Exámetro es producido por Saúl García, el guión a cargo de Hatsiri Durán, dirección general Jesse Cervantes, todos los derechos reservados de MBS Radio. Yo soy Juan Carlos Nájera, nos escuchamos en la próxima edición y recuerda en todas partes, ponte Exa. Adiós.
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1: Armando Bone, Ludacris, Prince Royce.
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1: De la mañana con 26 minutos. Buenos días, Tehuacán. Buenos días a toda la región. Oiga, bienvenidos a su programa de confianza y de todas las mañanas, Exa Kids. Desde este momento hasta antes de las 8 te voy a acompañar con buena música, diversión y alegría. Y oigan, nos fuimos un ratito del aire, estaba todo bien, pero ya saben que la tecnología siempre hace de las suyas. Y bueno, se fue la luz, que vino, que se iba, que no sé qué, que no sé cuándo, que no sé qué rollo. Entonces, como que hoy no quería trabajar la luz, yo creo. Pero, pues, bueno, ya la pusimos a que trabajara al 100%. Y ya andamos de este lado. Por eso es que hace unos momentos, desde hace un momento estábamos ya al aire. Escuchábamos Libre Soy de Frozen, Ami, la niña de la mochila azul, El ratón vaquero y La noche de Gloria Trevi. Así es, me voy a ir a una pausa comercial. No se despeguen de la frecuencia exacta. Y, por supuesto, en todas partes, ponte Exa. Esto es Exa Kids.
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1: Porque sabemos que hoy es un día muy especial. Felicita a todos los exacumpleañeros del día.
2: De la mañana con 36 minutos. Feliz cumpleaños, felicidades a todos los que están celebrando, conmemorando o están del manteles largos. Feliz cumpleaños.
3: Sí.

Y ahí les va su Jen esta mañana. Muchas felicidades. Muchas felicidades para Dolores Solano, para Arturo García Mata, dice por acá. Saludos para Iván Vázquez también, para Francisco Juárez Mota. Gracias, saludos, dice por acá Paco Beto, para Juan Pablo Flores, para Carmen Vera, saludos para Jan Cruz también, para Carmen Daza, que hoy está cumpliendo un añito más de vida. Muchas, pero muchas felicidades a todos y a cada uno de ustedes.

0: Y de este lado también tengo saluditos. Buenos días, Paco Beto. Por favor, un doble yea. Uno, dos, y un besote tronador a mi preciosa Daniela Tobón de parte de sus papitos con la canción de Son Pololos de 31 minutos. Claro que sí, en un momento le doy salida a su rola favorita y mientras tanto disfrutemos, como siempre, de cada mañana de este programa Exa Kids. Recuerda, sigue reportándote ya al 238-320-2420, 238-320-2420, que es el WhatsApp, para que me mandes tu saludo, tu felicitación, tu canción, tu audio, tu texto, como por acá. Muy buenos días, Paco Beto, Achisachilas Mariachis, qué rollo con el pollo. Por favor, ¿me puedes felicitar a mi nieto Elías Muñoz Ginés, que hoy cumple años? Felicidades para Elías Muñoz Ginés, hoy cumpliendo un añito más de vida de parte de su abuelita Vero y su tío Rodrigo con la canción del Patito Juan. Claro que sí, en un momento le doy paso también a su complacencia. Mientras tanto, vámonos con esto que corre a cargo de 31 minutos. Son Pololos y en todas partes, ponte Exa.
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0: tu papá.
1: De vuelta.
0: Obedece a tu mamá.
1: Está bien.
0: Y si lo haces el señor, larga vida te dará.
1: Eso está buenísimo, ¿eh?

0: Biblia y también a veces oro.
1: ¿Seguro? ¿Seguro que lo haces todos los días?
0: Sí, me parece que... Ahora no me acuerdo mucho, pero sí, yo lo hago, a veces lo hago, Viper.

0: Pero imagínate al Patito Juan cantando.
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2: Las 6 de la mañana con 50 minutos. Escuchamos el Patito Juan con Viper y sus amigos a través de la frecuencia exacta. Y hoy en el Noti Atento, peque cuates y peque cuatas, hoy es el día de la hamaca. Así es, hoy es el día de la hamaca. Se celebra alguno de los objetos tradicionales más representativos de América Latina y del Caribe. Además, se reconoce su valor cultural e histórico. Y la fecha resalta la artesanía y legado de las comunidades que han preservado su fabricación durante generaciones. Hoy es el día de la hamaca. ¿Quién no se ha echado un coyotito en una hamaca, verdad? Con el aire libre y a todo lo que da. Ufas, qué rico y delicioso. Pero bueno, también hoy es el Día Mundial del Cerebro. Cada 22 de julio se conmemora el Día Mundial del Cerebro, una iniciativa impulsada por la Federación Mundial de la Neurología para promover la prevención, el diagnóstico temprano y el tratamiento de las enfermedades neurológicas. La jornada busca concienciar sobre la importancia de cuidar la salud cerebral durante todas las etapas de la vida. Estas campañas o la campaña de este día destacan hábitos saludables como la actividad física, la alimentación equilibrada, el descanso adecuado y el control de factores de riesgo asociados a enfermedades como el accidente cerebrovascular y el Alzheimer o el Parkinson. Así que hoy es el Día Mundial también del Cerebro. Y bueno, tengo saludos, dice por acá, qué rollo con el pollo, Paco Beto. Saludos a mis niños, Mateo Gael y Ángel David Ramírez Valderas, con un y un besote tronador. Te escuchamos en Santiago Miahuatlán con la canción de Yo Siempre Quise Un Hermano. Saludos guapetones, Mateo y Ángel. Un excelente día para ustedes, para toda su familia. Hasta Santiago Miahuatlán, saluditos. Me voy a más música. Esto corre a cargo de Vivan los Niños y OV7. 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

0: Todos bienvenidos a la segunda hora de su programa favorito, Exa Kids. Buenos días, people, buenos días, familia, buenos días, pequecuates, pequecuatas, ¿cómo estamos? ¿Ya listos? ¿Ya buzos caperuzos para irnos al curso de verano? Arranqué con buena música, fue como mi papá de Topollillo, No crezcas más de tercer cielo, y también escuchamos Yo quise siempre un hermano, de la película de Mufasa. Y bueno, tengo saluditos, les voy a dar paso rápidamente a los saluditos. Buenos días. Buenos días, Paco Beto, terminación 40. Buena mañana. Hola, Paco Beto, me llamo Santiago de Ajalpan. ¿Me puedes complacer con la canción de ¿Sabes una cosa? Gracias, saludos, Santiago, buenos días. De este lado, buena mañana.
1: Hola, Paco Beto, buenos días. ¿Qué rollo con el pollo? ¿Me podrás mandar saludos, por favor, para mis sobrinos Angelito y Yamilet, que ya están desayunando? De parte de su titi, que los ama mucho, con la canción de No crezcas más o la de Lady Bo. Gracias, Paco Beto, bendiciones.
0: Saludos, Titi, saludos a los sobrinos. Ya estuvo esa rola por aquí sonando hace unos momentos. Buenos días, por acá dice Paco Beto. Saludos, dice Achisachilo Mariachi, terminación 89. Saludos para Mateo y Gael, con la canción de Yo quise siempre un hermano. Ya estuvo por ahí hasta en Santiago Mevatlán, se fue esta canción. Buenos días, Achisachilo Mariachi, qué rollo con el pollo. Dice por acá Paco Beto, saludos para mi mamá que te está oyendo con la canción de Como mi papá, de parte de sus hijas Alicia y Pamela. Saludos a tu mami, que por acá ya está escuchando Exa Kids, y por supuesto ahí estuvo su rola Como mi papá. Buenos días, de este lado, terminación 20. Saludos, Paco Beto, para mí que soy Takechi, estoy doblando mi ropa, quiero escuchar la canción de Alegrijes y Rebujos. Saludos, Takechi, buenos días, qué bueno que andes haciendo actividades ahí en casita. Buena mañana, dice por acá Paco Beto, saludos para José y Valeria, en especial a Valeria, porque hoy es su cumpleaños. Saludos, Valeria. Que Dios la siga bendiciendo y la cuide, y le deseo lo mejor en este día de parte de su mami, por favor, con la canción de Las Mañanitas de Cepillín. Saludos, Valeria, saludos a José también. Felicidades, Valeria. De este lado, buenos días, Paco Beto. Saludos a Roberto y a Leonardo Nicolás de la Vega. Saludos también para Roberto y Leonardo Nicolás de la Vega. Que tengan mucho éxito y que se la pasen increíble. Que tengan maravilloso día, pequecuates. Voy colocando por ahí sus rolitas favoritas para que vayan escuchándolas, las canten y por supuesto estén al 100% en esta mañana. Que no se les haga tarde para que vayan a su curso de verano. Y en todas partes, ponte Exa.
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0: 7 de la mañana con 21 minutos. Oigan, traigo recomendación del cine porque, pues por supuesto, quiero que disfruten de una tarde palomera, ya sea en casita o en el cine o en la casita. Y es que bueno, ya después de haber descubierto a Moana 2, ¿por qué no descubrir el live action de Moana? Y es que bueno, en la adaptación en acción real de Disney de la querida aventura animada nominada al Oscar, Moana responde a la llamada del océano y por primera vez viaja más allá del arrecife de su isla de Motunui con el infame semidios Maui en un viaje inolvidable para devolver la prosperidad a su pueblo. Es una increíble película donde vas a poder disfrutar de musicales, aventura, fantasía, acción y una increíble película puesta para toda la familia. Yo te la recomiendo y yo sé que muchas ya han ido a disfrutar de Moana Live Action. Es la recomendación de la película palomera de esta mañana y tengo saludos. ¿Qué rollo con el pollo, Paco Beto? Buenos días, besotes tronadores. 1, 2 para Hatsibe y Joshua de parte de su mami que los ama mucho con la canción de Dynamite de los BTS. Claro que sí, en un momento se las coloco. De este lado, muy buenos días. Saludos, Paco Beto, a mis 3 niños, a Majo, Pedro y David, con la canción de Circo Digital. Te escuchamos en la Colosio. ¡Saludos! ¡Buenos días! Me voy a más música y esto corre a cargo de Pilar y Mónica. ¿Sabes una cosa? 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
3: 7 de la mañana con 40 minutos. Escuchamos Dynamite a través de la frecuencia exacta. Y vamos a ver qué rollo con el pollo. A ver si es cierto que los pequecuates están buzos caperuzos. A ver si es que ya están despiertos para irse a su curso de verano. Ha llegado el momento. ¡Ja, ja, ja! Así que si me quieres contar tu chiste, pequecuate y pequecuate, ha llegado el momento de que lo hagas en este momento a través del 38-214-20-38-207-77. Son las líneas telefónicas para que llames ya y me cuentes tu chiste en esta mañana. Mientras tanto, tengo saludos. Dice por acá Paco Beto, ¿qué rollo con el pollo?

0: Saludos a Elías Ikers, que ya se está poniendo guapetón para ir al cole con la canción de Chipi Chipi Chapa Chapa, y si ya pasó la de caminito a la escuela. Por favor, dice que le mandes un besote tronador. Ahí te va y un yeah. ¡Saludos, guapetón! Me da muchísimo gusto que se reporten. Y yo sé que ahorita están como que bien dormidos. Yo sé que ahorita que están como que ¿qué rollo con el pollo, Paco Beto? Pero lo importante también de este instante es que les quiero hacer una súper, pero súper invitación, porque quiero que me acompañen este domingo. ¿A dónde, Paco Beto?
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0: 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Vamos a ver a quién tengo en la línea telefónica. Hola, hola, en todas partes.
3: Contesta.
0: ¿Cómo te llamas?
3: Joshua.
0: Joshua, ¿me vas a contar tu chiste?
3: Sí.
0: A la una, a las dos y a las tres, Joshua.
3: ¿Qué le dice un pingüino a una pingüina?
0: ¿Qué?
3: Como tú, pingüina.
0: ¡Ay, qué bonito! Oye, guapetón, ¿qué haces? ¿Ya vas al curso? ¿Estás apenas despertando, desayunando? ¿Qué rollo con el pollo?
3: Estoy desayunando.
0: ¡Wow! ¿Qué desayunas? Presúmeme.
3: Huevito con jamón.
0: ¡Qué rico! ¿Me guardas, vale?
3: Sí.
0: Cuídate mucho. ¿Quieres mandar saludos?
3: Sí.
0: ¿Para quién?
3: A mi mamá y a mi papá.
0: ¿Cómo se llaman?
3: Carlos Ventura y Gloria Nazaret.
0: Perfectísimo, cuídate mucho, bonito día para ti, para tus papis y en todas partes.
3: Contexta.
0: Yeah, gracias por reportarse. Yo sé que ahorita muchos pequecuates andan durmiendo y andan alistándose para sus cursos, que yo sé que, bueno, más adelante más se van a estar conectando conmigo. Mientras tanto, vámonos a más música y en todas partes, ponte Exa.
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6: ¿Están listos, chicos?
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1: 7 de la mañana con 52 minutos. Ya me voy, pequecuates. Cuídense mucho, pórtense bonito. Que disfruten su curso de verano. Échenle muchísimas ganas. Sigan repasando por ahí en casita. Pues yo sé que es momento de descansar también, pero hay que repasar en algún instante alguna materia que por ahí no estemos como que bien conectados, como que no entendemos al 100%. Y si no, busquemos opciones. Díganle a papá y a mamá que busquen opciones para poder, obviamente, aprender mejor esa materia y poder desarrollar a su regreso a clases. Ya me voy, que tengan maravilloso e increíble miércoles. También es muy importante, pequecote, ya saben la recomendación de Paco Beto, es importante ayudar a mamá y a papá ahí en las labores del hogar. Recuerda, a mantener bien ordenado nuestro cuarto, recoger bien nuestros útiles o recoger bien nuestros juguetes, recoger las heces de los perritos, estar bien por ahí también a nuestras necesidades, ayudar ahí en casita, ¿por qué no? A lavar los trastes, a barrer, a sacudir, ahí también por ahí ayudar, y mamá y papá también por ahí a decirle a los peques cuáles son también en algún momento las obligaciones que tienen ahí en casita. Y ya saben, pequecuates, siempre también se los he dicho que a mamá no le gusta hacer el aseo. Oye, mamá, vamos a limpiar, vente, mamá, vamos a que la casa esté padrísima antes de que nos pongamos bien guapetonas o guapetones todos y salir, que dejemos la casita bien limpia y esté bien reluciente, para que también la casita se vea guapísima como nosotros, mamá y papá. Así hay que decirles, así. Así que ahí está el consejo que yo les doy, porque su amigo Paco Beto, yo soy. Ya me voy. Buen día a todos los amigos del transporte público, a manejar con mucho cuidado, mucha precaución, a todos los amigos locatarios, amigos por acá que ya por aquí andan ya haciendo la vendimia y demás. Mucho éxito en su día de hoy. Que tengan maravilloso miércoles, mitad de semana, se quedan en buenas manos. Viene Jaime Raúl Vázquez Miranda con todo su equipo de noticias para que les den a conocer lo más sobresaliente de la ciudad y de la región. Yo soy Paco Beto y en todas partes, ponte Exa.

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8: Incrementa la inseguridad en el municipio de Santiago Miahuatlán por robo a vivienda, vehículos y un mini súper.
9: El comercio informal está frenando el crecimiento de los negocios establecidos en este municipio, así lo advirtió la Cámara Nacional de Comercio, Delegación Tehuacán.
10: Mujer denuncia presunta negligencia tras cirugía de vesícula en el Hospital General número 15 de zona.
8: Por varias semanas, tres postes de madera colgando de cables en 22 Norte, casi esquina con calle Guadalupe Victoria.
9: Bueno, sí, hoy será presentada la carrera de la tortilla, pero además, los artistas independientes mostrarán su proceso creativo durante este evento tradicional.
10: Continúa la búsqueda de Jazmín y familiares siguen nuevas pistas.
8: Comerciantes del mercado La Purísima reforzarán seguridad de sus negocios.
9: Híjoles, es la diabetes, la hipertensión y posibles riesgos de cáncer. Aquí en Tehuacán, los padecimientos que se han detectado en el doctor móvil.
10: Caen dos presuntos implicados en robos y delitos de alto impacto en Tehuacán.
8: De enero a junio 2026, municipio de Tehuacán acumuló un total de 138 delitos dolosos, lo confirma la Fiscalía General del Estado.
9: Bajo el título Hablemos de Acecho, el Congreso de Puebla anunció la realización de un foro el 25 de agosto para la tipificación de este delito en todo el estado.
10: Tras días de búsqueda, hallan sin vida a don Ernesto en Santa María la Alta.
8: También le informamos, asalto a negocio de bebidas de Tehuacán en fraccionamiento Reforma deja pérdidas por 70 mil pesos y fueron 4 hombres armados.
9: El dirigente estatal del Partido Acción Nacional, Mario Riestra Piña, afirmó que su partido va a promover una acción de inconstitucionalidad contra la eliminación de regidurías plurinominales en todo el estado de Puebla.
10: Secretaría de Seguridad Pública de Puebla comprará 100 brazaletes electrónicos con GPS. Con esta medida, autoridades buscarán reducir la población que existe en los centros penitenciarios.
8: Congreso realizará en agosto asambleas para reconocer pueblos y comunidades indígenas y también afromexicanas.
9: Oiga, sí, y hablando de Santiago Miahuatlán, unos ladrones se llevaron un botín de 60 mil pesos, vaciaron una tienda.
10: Bimbo construirá una segunda planta en Puebla con inversión superior a 1.760 millones de pesos.
8: También Zapotitlán Salinas busca certificarse como destino de cielos oscuros.
10: México confirma 3 casos vinculados con ciclospora, pero el posible origen en Guanajuato del brote en Estados Unidos aún se investiga.
8: 5 ciclistas han fallecido en Tehuacán en lo que va de este año 2026. Bienvenidos a la información de aquí a las 10. Iniciamos.
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8: Las 8:09, con el permiso divino, muchos llegamos con vida a este miércoles 22 de julio 2026. El almanaque nos recuerda hoy a Santa María Magdalena, ilustre penitente que acompañó al Señor al pie de la cruz. Hoy también recordamos a Platón, mártir, y también a Gualterio, que fue abad. Recordamos también a la beata María Inés Teresa Arias del Santísimo Sacramento, fundadora de las misioneras Clarisas del Santísimo Sacramento y de los misioneros de Cristo para la Iglesia Universal. Sí, la beata María Inés Teresa Arias nació en Nayarit. En este miércoles 22 de julio comienza la novena a San Ignacio de Loyola. Fiesta patronal en Magdalena, Coayucatepec, y también en Coyomeapan. Un saludo allá. Muchas gracias por sintonizarnos. Renglones históricos. Un día como hoy, en el año 1633, frente a la Inquisición de Roma, Galileo se retractó de rodillas de sus doctrinas astronómicas. Un día como hoy, en 1934, fue muerto por la policía en Chicago el asesino John Dillinger. Fue abatido al salir de un cine. Gracias por escucharnos, David Campos Olvera, Miguel Beristain Juárez, María Virginia Cortés Bonilla, José Luis García Luna, Luis González Escamilla, Alfonso Ramírez Tenorio. Gracias también por sintonizarnos. Tenemos también por aquí saludos a Rosario Juvencio Flores, familias de Coapan, Dolores Márquez, Sánchez Muñoz, Evangelista Mora, Cecilio Cortés, Soriano Natividad, Pastrana Juvencio. Gracias por escucharnos, Radio Escuchas en Vicente Guerrero, Nicolás Bravo, Chapulco, Santiago Miahuatlán, y saludamos a los empleados de todos los municipios. Gracias por sintonizarnos. Compañeros que transmitimos desde EXA, desde la cabina, muy buen día a todos, operadores y de noticias. Continuamos.
9: Gracias, Jaime. Muy buenos días. Buenos días en este miércoles 22 de julio. Sí, caray, qué rápido se nos pasa el tiempo. Oiga, como le adelantábamos un poco, hoy va a ser presentada la convocatoria de la carrera de la tortilla, allá en la Junta Auxiliar de Santa María Coapan. Allá deberíamos estar, ¿verdad? Va a ser en la explanada, en el parquecito, porque además de la presentación van a ampliar algunas otras actividades, entre ellas pues la participación de artistas locales, que eso es importante, ¿verdad? Darle más realce a esta carrera. Y ojalá que esta carrera llegue ya más allá, ¿no? Porque sí llega, pero llega a través de la difusión de medios de comunicación nacionales o extranjeros que vienen, pues porque quizás, y lo voy a decir así, porque quizás les da curiosidad de cómo las mujeres de Coapan, ¿verdad?, tienen su vestimenta, el canasto con tortillas, pero tendría que ir más allá de la parte quizás atlética. Porque es una maravillosa carrera, la verdad es que sí, única. Yo no sé si me atrevo a pensar, pero es única en el mundo, de verdad. Yo no he visto, he monitoreado y no he visto una carrera de esta magnitud, sobre todo por lo que implica, lo que representa la idiosincrasia de este pueblo de Santa María Coapan, una junta auxiliar en el que se basa de su gastronomía, de las manos de las mujeres que hacen una tortilla deliciosa, también única. Más promoción, a eso me refiero. Más promoción, que la Secretaría de Turismo Federal y Estatal miren a estas actividades. Le hace mucha falta.
10: Sí, y el Estado se ha tardado, ¿no?, en nombrarlo Patrimonio Cultural del Estado.
9: Del Estado.
10: Porque actualmente es Patrimonio Cultural del Municipio.
9: Municipal, nada más.
8: Carrera número 32.
9: Exacto, 32. Exacto, Jaime, sí, ya. Imagínate todo lo que tiene trayectoria. Sí. Entonces merece estar en el mapa de las actividades más importantes que representan el pueblo indígena, ¿verdad? Porque esta carrera no solamente treinta y tantos años, pues ya ha habido generaciones, ¿verdad? Y vemos la participación de mujeres adultas mayores, ¿sí? Y también, bueno, la curiosidad también de las pequeñitas que ya van tomando, ¿no? Van tomando el ejemplo de quienes les están dejando huella. Y así como mencionamos que está el ejemplo de la carrera de la tortilla, lo están haciendo pues con la elaboración de la tortilla, obviamente, ¿no? ¿Verdad? Bueno, pues hoy es la presentación de esta convocatoria de la carrera de la tortilla allá en la Junta Auxiliar de Santa María Coapan. La presidencia auxiliar está haciendo toda la logística y por allá andaremos un ratito para cubrir, a ver qué se dice. Y bueno, pues unos taquitos de barbacoa, aprovechando que andamos por allá. Sí, ¿no? A ver si nos invitan. Y si no, pues nos invitamos nosotros. Bueno, y también quiero decirles que apúrense, porque la convocatoria para las casas bienestar, híjole, se está saturando. Ayer me di la vuelta por el centro escolar, hay una cantidad importante de fila, de personas que llegan y obviamente, mire, cumpla usted con todos los requisitos, porque llegan allá, yo sí vi una que otras personas que las rechazaron porque no llevaban toda la documentación, les faltaba algo, llévenlo para que no den dos o tres vueltas, ¿verdad? Y a esperar, porque aquí lo hemos informado oportunamente, las casas apenas se van a construir, todavía no hay, es más, todavía no, yo lo he visto a nivel nacional, pero en Tehuacán no he visto un modelo de las casas, de estas viviendas.
10: Ya entregaron las primeras en la ciudad de Puebla.
9: En Puebla, exactamente.
10: Sí, son tipo edificio, un condominio.
9: Sí, es exacto, es un edificio. Creo que es de tres pisos, ¿no?
10: Sí, me parece que sí.
9: Sí, bueno, entonces, para que usted pueda acceder, no son gratuitas, claro que no, hay que pagarlas, pero hay que pagarlas a buen precio, yo eso creo, porque tienen un valor, no vamos a estar pagando 50 años como el Infonavit, ¿no? O sea, está a menor plazo.
10: Sí, y el beneficio que tiene es que es para personas que no tienen un crédito Infonavit. Exacto. Porque quizá jamás han cotizado en el IMSS o siempre han trabajado en el sector informal.
9: Sí.
10: Y no han tenido la oportunidad, sí, de tener una vivienda.
9: Sí, exactamente. Ese es el enfoque para quienes van estas viviendas. Pero hay que hacer todo el proceso, la tramitología, hay que hacerlo. O sea, no nos va a llegar a la casa. Aquí están sus llaves de su casa. Pues claro que no. Hay que hacer la tramitología. Hay que ocuparnos un poquito en eso, ¿no? ¿Verdad? Entonces, aprovéchenlo y ojalá que tenga suerte, porque ahí sí ya le quedo mal. No sé cómo se van a designar ante tantos y miles. Yo creo, me atrevo a pensar, ¿eh? Me atrevo a pensar que son miles de solicitudes.
10: Sí, yo pasé por ahí hace como unos 30, 40 minutos y da vuelta la manzana.
9: Ya estaba.
10: La sí, ya había gente formada. Y se ve que desde muy temprano algunos ya con sillas o bancos.
9: Sí,
10: ahí
9: para esperar. Y fíjate, y se apertura a las 9 de la mañana, ¿no?
10: Sí.
9: Sí, es que es una demanda bastante interesante. Y yo creo que estos beneficios del gobierno. Bueno, oiga, 238-320-2420, recuérdelo por favor, es el número de WhatsApp que tenemos en cabina. Ya, mande sus preguntas, alguna opinión, su reporte ciudadano, y aquí lo leemos. Hay algunos que les damos salida de inmediato para que lo puedan atender, sobre todo la autoridad, que es a quien les compete. Si tienen alguna situación con las delegaciones del gobierno del estado, también podemos canalizarlos. ¿Algún problema en la región? ¿Cómo están en la región? Allá por Coscatlán, Sinacatepec, Ajalpan, Chilac, Altepeji, por este lado, Chapulco, la Sierra Negra de Vicente Guerrero, Telpatlán, toda esa zona, en Santa Catarina, Otzolotepec, ¿cómo amanecieron? En San Bartolo, Teontepec, Tepanco de López, Tlacotepec de Benito Juárez, donde quiera que usted nos escuche, mándenos su reporte y con mucho gusto le damos salida. Y bueno, pues todo el contexto de la información en el siguiente bloque. Hay mucho que platicarle, de verdad, hasta en el contexto político también. Algunos partidos ya empiezan a posicionar sus convocatorias, Morena, el Partido Acción Nacional, Movimiento Ciudadano. ¿Por qué? Pues porque se está acercando, ¿no? Poco a poco, algunos políticos que ya empezaron a hacer presencia, están caminando, algunos exagerando con la promoción, pero pues es parte de la campaña que están haciendo, ellos están candidateando solos. Ya veremos, y nosotros como ciudadanos tenemos que hacer valer nuestro voto en su momento, desde luego. 238-320-2420, le digo, es el número de WhatsApp aquí en cabina. 8:20, hacemos pausa y volvemos.
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9: Le damos los buenos días aquí en cabina a Alondra Pérez, coordinadora de asistencia alimentaria del DIF de aquí de Tehuacán, porque tiene información importante justamente sobre la asistencia alimentaria. Alondra, buenos días, te escuchamos, por favor.
21: Buenos días a todos. El día de hoy, por parte del Sistema Municipal DIF de Tehuacán, presidido por la doctora Leti Carreño Abarca, les tenemos un aviso muy importante, así que pongan mucha atención. Si eres beneficiario o beneficiaria de alguno de los programas alimentarios y todavía no has recogido tu despensa, esta información es para ti. Los próximos 23 y 24 de julio, de 9 de la mañana a 1 de la tarde, se llevará a cabo la entrega de despensas para beneficiarios rezagados correspondientes a la primera asignación 2026. Esta entrega será en el Multicampo DIF. Estamos ubicados en Francisco y Madero 2800, zona alta. Antes de acudir hay que revisar los listados de todos los beneficiarios. En Facebook estamos como DIF Tehuacán. Ahí se encuentran los nombres para que puedan buscarlos. Y recuerden que deben de llevar su documentación necesaria. Necesitamos INE del tutor, INE del beneficiario, una CUR del beneficiario y en caso de 1000 días también necesitamos CUR de la mamá. Los esperamos los días 23 y 24 de julio, que sería este jueves y viernes, en el Multicampo DIF, para no perder esta oportunidad.
9: Muy bien. Y también nos han preguntado aquí si cómo es posible que una persona que no tenga este apoyo pueda recibirla.
21: Ok, se pueden acercar a las instalaciones de Multicampo DIF, preguntar por la oficina de asistencia alimentaria. Estamos de lunes a viernes de 8 a 3 de la tarde. A partir de hoy hasta el 30 de julio, uh-huh, para hacer inscripciones para programas de adulto mayor, okay, personas con cáncer, personas con algún tipo de desnutrición y para personas con discapacidad.
9: Perfecto. ¿Qué requisitos?
21: Los requisitos que necesitamos son CUR, INE, recibo de luz. Nos están pidiendo un correo electrónico, un número de teléfono y en caso de discapacidad, cáncer o desnutrición necesitamos un certificado. Puede ser emitido por el dispensario médico o por el centro de salud.
9: Muy bien. ¿Tiene que ir la persona beneficiaria?
21: Tiene que ir la persona beneficiaria o en caso de que no se pueda trasladar, a lo mejor hablamos de una discapacidad. Ajá. O a lo mejor de algún tipo de cáncer que sea un poco difícil de trasladarse a la persona, podemos tener un tutor. El okay. tutor debe llevar una copia de su INE más los papeles que ya mencionamos un poco antes.
9: Muy bien. Nada más reiterar la... Es mañana y viernes, ¿no?
21: Es mañana y viernes de 9 de la mañana a 1 de la tarde. Ya sería nuestra última oportunidad.
9: Muy bien. Muchas gracias.
21: Gracias a ustedes.
8: 8:25. Estas palabras con frecuencia se escuchan. Fraude, aprovechados, abusivos. ¿Dónde? En fraccionamiento Bellavista, aquí en Tehuacán. Dicen muchos vecinos... Supuestos abogados averiguan si tienen dueño las casas y si no, las traspasan. Antorchistas se apoderan de casas abandonadas, vacías por sus dueños. Los supuestos dueños actualizan y revenden. ¡Alerta! Propietarios de casas no ocupadas. Uno de los casos de fraude en calle Violeta. Una casa cuyo dueño es de Orizaba no está ocupada ni habitada. Ojo, el dueño debe colocar letrero, no se vende esta casa, pero no lo hizo. Otro caso, un señor dueño de Chilac ya no la ocupa, por lo que los apoderados metieron un coche. También alteran opiniones. Atención, dueños de estas casas en fraccionamiento Bellavista de Tehuacán, cuídenlas. No las abandonen, no las dejen vacías. Otros vecinos, avísenle a los dueños. Autos, motos están estacionados, sobre todo por las noches. Así que es un fraude en fraccionamiento Bellavista, aquí en Tehuacán. Rápidamente también una invitación para, cambiando de tema, a un concurso de declamación. Panolti Colectivo invita... ¿En dónde? En San Pedro Acoquiaco, el próximo domingo 26 de julio a las 10 de la mañana, con motivo de la fiesta patronal de Acoquiaco, Junta Auxiliar de Tehuacán. Paco, Lalo, adelante.
10: Continuamos con más información. Una derechohabiente identificada como Amelia Ruiz Martínez acusó una posible negligencia médica luego de someterse a una cirugía programada de vesícula en el Hospital General de Zona número 15 del IMSS en Tehuacán, procedimiento que asegura derivó en complicaciones graves. Tras ser dada de alta, comenzó a presentar dolores intensos que, según su testimonio, fueron minimizados al acudir con un médico particular. Estudios urgentes revelaron la posible perforación durante la operación y una fuga de bilis en el abdomen, por lo que requiere una intervención de emergencia. La paciente informó que ha gastado más de 12,000 pesos en estudios y atención privada y adelantó que exigirá respuesta al IMSS. El Instituto Mexicano del Seguro Social ya ha emitido un comunicado, el cual dice que el pasado 16 de julio a la paciente se le realizó una colecistectomía programada. Previo a procedimiento, recibió la información correspondiente sobre la intervención, sus beneficios, riesgos y posibles complicaciones. Durante su estancia hospitalaria, recibió la atención médica correspondiente y tras presentar una evolución clínica favorable, fue egresada con indicaciones precisas sobre los signos de alarma y las recomendaciones de acudir de inmediato al servicio de urgencias. Actualmente se encuentra en el servicio de urgencias y será atendida por el Servicio de Cirugía General, que realizará una nueva valoración para determinar con base en su evolución clínica y los estudios correspondientes, el tratamiento a seguir. El IMSS ha brindado atención y seguimiento médico conforme a los protocolos institucionales establecidos.
9: ¿Qué es lo que dijo el IMSS, no?
10: Sí, es el comunicado que emitió el IMSS, ajá, en respuesta a esta denuncia ciudadana.
9: Bueno, esperemos que se resuelva y pues que sea atendido como debe de ser, ¿no?
10: Sí.
9: ¿Verdad?
10: Porque, sí, es lo único que pedía la
9: Porque lo que pedía, ¿no? La persona, pues luego con estas situaciones, hay personas que no saben, ¿no? Los procesos para poner una queja. A ver si buscamos, Paco, antes sí, claro, de irnos al corte, o despuesito, que hay un número del Seguro Social en el que la gente puede llamar, claro, llamar y ahí exponer su queja. Es muy importante tenerlo a la mano porque pues no sabemos en qué momento lo vamos a usar, ¿no?
10: Así es, en primera instancia pueden acudir en el hospital donde vayan a realizar la queja, se ubica el personal TAOT, que es un módulo de orientación donde le pueden indicar cómo interponer su queja, o también puede llamar al número 800-623-2323, repito, 800-623-2323, en un horario de 8 de la mañana a 8 de la noche, sábados, domingos y días festivos de 8 de la mañana a 2 de la tarde.
9: Muy bien, 8:30, nosotros hacemos pausa y volvemos.
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8: 25 para las 9, cápsula de salud muy interesante, muy valiosa. Lo escuchamos, doctor Adrián Guzmán, adelante.
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3: Continuando con más información, de acuerdo a lo que se ha dado a conocer en las últimas horas, continúa la búsqueda de esta jovencita que desapareció hace ya varias semanas. La búsqueda de Jazmín continúa sin resultados favorables y sus familiares mantienen la esperanza de localizarla con vida mientras siguen nuevas pistas surgidas en los últimos días. De acuerdo con Angelina García, el pasado domingo acudieron a verificar un sitio señalado en redes sociales donde presuntamente podría encontrarse la joven. Sin embargo, al llegar no localizaron a ninguna persona. Indicó que únicamente encontraron un pantalón y que la única referencia obtenida fue que supuestamente una persona conocida con el alias de Greñas podría tener información relacionada con su paradero, aunque hasta el momento desconocen quién es y dónde podría ser localizado. Angelina García señaló que la familia continuará con la búsqueda y la difusión de la ficha de la adolescente mediante volantes y otros medios con el propósito de obtener información que permita dar con su ubicación. Expresó que confían en que Jazmín pueda ser encontrada y pidió a la ciudadanía aportar cualquier dato que contribuya a las investigaciones o facilite su localización. Vamos a escuchar un poco de lo que dijo la familiar de esta joven que es buscada desde hace varios días.
4: Hasta lo que yo sé es que el día domingo la fueron a buscar. Dice mi cuñada que fueron, pero a donde supuestamente la tenían en los comentarios que salen en Face, pero que no, ya la fueron a buscar, pero que no hay nadie, que de hecho, pues el señor que la tenía, o sea, se dice que sí estaba ahí, que solo nada más había un pantalón, pero pues el mismo señor donde dice que supuestamente lo tiene un tal Greñas, pero hasta ahí.
5: Es no lo saben único. La ubicación de
4: no,
5: esa persona.
4: No, la verdad no, o sea, yo lo...
3: Pues ahí está lo que dice la familia de esta joven que sigue desesperada por encontrarla. Anteriormente se creía que podría ser la joven que fue localizada sin vida en la colonia Observatorio, sin embargo la fiscalía aún no ha determinado de quién se trata la identidad de esta persona.
6: De los dos casos, ¿no?
3: Sí.
6: Tanto de la jovencita de la Purísima.
3: Ah, también.
6: Y este. Sí, había que revisar, pero bueno. Estamos pendientes. Vamos a la pausa. Que no se le olvide, oiga, el 238-320-2420 es el WhatsApp que tenemos en cabina.
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El verdadero nombre de Margarita, la diosa de la cumbia, es Margarita María de Santa Teresita Vargas Gaviria. Y en 2012 fue galardonada por el Senado de Colombia con la Orden de Caballero 2012 por su labor artística y trabajo de difusión de la cultura colombiana en el extranjero.

0: Con profundo pesar, la familia Rodríguez Herrera comunica el sensible fallecimiento de nuestra amada madre, Jovita de Jesús Herrera López, acaecido ayer. La misa de cuerpo presente será hoy a la 1:00 p.m. en Velatorios Machorro Sullivan, calle 6 Poniente, número 134, Colonia Jacarandas. Descanse en paz, señora Jovita de Jesús Herrera López. Su amor, fortaleza y las enseñanzas que nos brindó permanecerán por siempre en nuestros corazones.
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11: Valle de Los Ángeles extiende sus condolencias a las familias de
0: señor Julio César Bustamante Méndez. Se vela en Capilla 1, Funeraria Valle de Los Ángeles, Tehuacán. Y se inhuma a las 14 horas en Parque Valle de Los Ángeles, Tehuacán. señora Jalum Mestre García. Se vela en Capilla 9 y se inhuma a las 12 horas. Señora Irma García y García, se vela en Capilla 11 y se inhuma a las 13 horas. Señor Gilberto Lima Ruiz, se vela en Capilla Tehuacán 2. Se crema mañana 23 de julio a las 14 horas en Crematorio Parque Funerario Valle de Los Ángeles, Tehuacán. Señor José Fernando Cordeiro Fernández, se vela en Capilla 8 y se crema a las 20 horas en Crematorio Valle de Los Ángeles, Puebla.
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0: Vecinos de la calle 22 Norte, casi esquina Guadalupe Victoria, reportan existencia de un poste de madera de empresa telefónica que está a punto de caer y a pesar de que se ha hecho el reporte, en varias ocasiones han pasado las semanas, sigue habiendo riesgo de que pueda caer de un momento a otro, llamado pues a autoridades municipales. Después del accidente solo colocaron cintas amarillas de precaución. También el poste reportado de la 38 Poniente es el que más riesgo representa. Primer reporte fue en el Boulevard Morelos de Coapan, a la altura de la calle Vicente Guerrero, donde la mitad del poste estaba al aire, y el segundo reporte fue en 38 Poniente, Colonia Tepeyac, donde también el poste totalmente inclinado hacia la calle, el cual caería de un momento a otro por el peso. Ciudadanía está en riesgo, repiten. Continuamos, compañeros.
12: Continuando con más información, bueno, se dio un golpe doble a la delincuencia en Tehuacán. De acuerdo a la información que se ha emitido en las últimas horas, en menos de 24 horas, autoridades de los tres órdenes de gobierno asestaron un nuevo golpe a la delincuencia en el municipio de Tehuacán, con la captura de dos hombres considerados objetivos prioritarios de investigación por su presunta participación en diversos delitos de alto impacto, entre ellos robos a comercios, gasolineras, despojo de motocicletas y otros ilícitos que habrían generado preocupación entre la ciudadanía. La primera detención fue resultado de labores de inteligencia realizados por elementos de la Policía Municipal en coordinación con la Secretaría de Marina y la Policía Estatal. El operativo se llevó a cabo en la colonia Constituyentes, donde fue asegurado Alberto N., quien es investigado por su probable participación en una serie de robos cometidos en gasolineras, tiendas de conveniencia y diversos establecimientos. Entre los hechos que se le atribuyen destaca el asalto a un establecimiento de venta al mayoreo ubicada en la zona de La Purísima, uno de los casos que mayor inquietud provocó entre comerciantes. Durante su captura, los agentes le aseguraron un arma de fuego abastecida con 4 cartuchos útiles, así como una motocicleta que presuntamente utilizaba para desplazarse y facilitar la comisión de los ilícitos. El imputado fue puesto a disposición de la Fiscalía General del Estado. En una acción distinta, elementos de la Policía Municipal detuvieron a Eric N., alias El Miki, tras atender el reporte del presunto robo de un teléfono celular. De acuerdo con información oficial, este sujeto es investigado por su probable participación en diversos delitos registrados en la unidad habitacional El Riego.
13: Después del siguiente bloque, le voy a dar los datos, porque nos están preguntando en dónde va a estar el doctor móvil. Vamos a la pausa, es muy breve, ya volvemos.
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13: Yo sé que el comercio establecido ha tenido problemas por el crecimiento del comercio informal, que se ha convertido en uno de los principales desafíos para los negocios, pues que tienen y que pagan una renta, ¿no? Al generar una competencia desigual que dificulta el desarrollo de este sector formal. Así lo afirmó el secretario del Consejo de Canaco, aquí en Tehuacán, Manuel Domínguez Ramírez. El representante dijo que aunque el comercio organizado continúa siendo uno de los pilares de la economía local y una importante fuente de empleo, los establecimientos se enfrentan mayores obligaciones fiscales, por ejemplo, el pago de servicios y otros costos de operación, pues que no siempre son asumidos por quienes laboran en la informalidad, y esto pues los coloca en los negocios formales como una desventaja. Domínguez Ramírez dijo que a pesar de este escenario, la actividad comercial en Tehuacán pues ha logrado mantenerse estable gracias a la capacidad de adaptación de los empresarios. Sin embargo, reconoció que muchos pequeños comercios dependen cada vez más de temporadas de alta demanda para sostener sus ingresos durante el año. Entre los periodos que generan mayor movimiento económico, dijo que es este, el regreso a clases, el Día de las Madres y la temporada decembrina. Esto fue lo que dijo.
19: Tehuacán siempre ha sido puntal de la economía de nuestra ciudad y no solamente de nuestra ciudad, sino de toda la zona sur-sureste del estado de Puebla, de Oaxaca, y también nuestra colindancia con el estado de Veracruz. Somos confluente de todas estas tres zonas y de la parte no solamente de estos estados, sino también de la parte sureste del estado de Puebla, hasta colindando con Tecamachalco, que es nuestra delegación, Tecamachalco, Tepeji de Rodríguez y Acatlán del Sur.
13: El dirigente consideró que este crecimiento del ambulantaje requiere acciones de ordenamiento y políticas públicas que permitan fortalecer el comercio legal al ser un sector que contribuye de manera importante a la economía, pues obviamente mediante la generación de empleos y el cumplimiento de todas las obligaciones. La Canaco, dijo, hizo un llamado a las autoridades para implementar estrategias que favorezcan condiciones más equitativas entre el comercio formal e informal, con el propósito de fortalecer pues la actividad económica y brindar mayor certidumbre a los negocios establecidos de Tehuacán. Sí, nos hemos dado cuenta que pues el comercio informal rebasa, ¿no?, por mucho al comercio local, que efectivamente paga empleados, renta, impuestos, la luz, el nombre, de todo. Y bueno, pues tiene que haber un ordenamiento, por supuesto, en esto. Y las temporadas como esta que ya va a venir, que es el regreso a clases, son importantes, porque zapatos, útiles escolares, uniformes, todo lo que conlleva para el regreso a clases, pues ahí es donde medio se alivianan, ¿no?, en el comercio establecido, porque también luego de repente vemos en la calle ya ahí la fila de libretas, de lapiceros, y pues eso obviamente que se vuelve en una competencia desleal, también por los precios, ¿verdad?, aunque pues muchos prefieren ir a la papelería, que eso es un sector pues prácticamente garantizado, y surtir los útiles escolares ahí. Así está el panorama. Tehuacán vive del comercio en general.
12: Sí, es prácticamente comercial.
13: Exacto, ambulante o establecido. Vivimos del comercio, es una economía que está rotando ahí, y eso pues la hace bien, desde luego. Las 9:00, ya estamos a la mitad de Imágenes de Nuestra Ciudad. Vamos a la pausa.
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0: Con profundo pesar, la familia Rodríguez Herrera comunica el sensible fallecimiento de nuestra amada madre, Jovita de Jesús Herrera López, acaecido ayer. La misa de cuerpo presente será hoy a la 1:00 p.m. en Velatorios Machorro Sullivan, calle 6 Poniente, número 134, Colonia Jacarandas. Descanse en paz, señora Jovita de Jesús Herrera López. Su amor, fortaleza y las enseñanzas que nos brindó permanecerán por siempre en nuestros corazones.
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0: Inconfundible la voz, el sentimiento y la interpretación, sí, Los Ángeles Negros. Pues ya, cuenta regresiva porque se va acercando el día para el concierto de Los Ángeles Negros. Nos visitan esta mañana Leticia Juárez Reyes y Hugo Hernández Romero, responsables de la organización de este concierto con Los Ángeles Negros. Bienvenidos, buenos días, adelante.
22: Buenos días, pues agradeciendo, Jaime, el espacio, y saludando a toda nuestra gente linda de Tehuacán, ¿no? Y sus alrededores, pues para corroborar la invitación para este viernes 24 de julio en el Salón Vikingos. A partir de las 8:30 de la noche inicia el concierto con los queridísimos Ángeles Negros, los hermanos Carreón, los estelares de Luis Martínez y pues en la conducción un compañero comediante que viene de la ciudad de Puebla, Jorge Luis Jiménez.
0: ¿Y ya todavía se pueden adquirir los boletos, la asistencia?
22: Sí, estamos aquí en bajos de los portales de EXA, todavía hay boletos, todavía hay reservados, para que la gente pues se acerque, ¿no? Se acerque porque pues, ya yo creo que entre hoy y mañana pretendemos que quede ya esto ya lleno. La verdad hemos tenido muy buena respuesta de la gente y lo importante es que se pase una noche bonita con la música del recuerdo que llegó para quedarse y que pues va de generación en generación, ¿no?
0: Así es, cuenta regresiva ya para este viernes 24 de julio. Y no solo ir a escuchar, también a bailar.
22: Claro, también va a haber música para bailar y música muy ad hoc al evento, ¿no? Todo recordando los 60, 70.
0: Así es, todos los que participan, como ya mencionó también, hermanos Carreón, los estelares y Jorge Luis.
22: Jorge Luis, el show. Eso es.
0: Sí. Qué bueno.
13: Oye, Leti y Hugo, nos están preguntando el costo de los boletos, por favor.
22: El costo de los boletos tenemos desde la zona general, que son 400 pesos, y de ahí va subiendo a zona plata, oro y diamante.
13: Muy bien.
22: Están muy accesibles y la verdad es que ya incluyen en reservado. La gente que guste acercarse aquí a los portales o a los teléfonos que están en toda la publicidad para hacer reservación o para que se les dé informes.
13: Correcto.
0: Muy bien, pues algo más que agregar porque ya cuenta regresiva.
22: Pues ya nada más que por favor la gente se anime, que esto es un gran concierto para la gente que pues no asiste a los antros, que no asiste a los bailes masivos, pues para la gente grande, ¿no?
0: Sí.
22: Que hay que traerles artistas a la gente que pues no sale mucho a otro tipo de eventos, pues que se animen, que se vayan a pasar un rato agradable, porque digo, no todo esto es trabajar y estrés y todo, ¿no? Hay que relajarse y sobre todo con esta música tan maravillosa que ha recorrido el mundo, y además pues también los hermanos Carrión tienen temas preciosos, uh-huh, que mucha gente dice, ¿quiénes son? Más los jóvenes, ¿no? Pero sí, cuando escuchan los temas dicen, ah, sí, la conozco, pero no saben que realmente son temas de ellos, ¿no?
0: Sí,
22: sí, entonces pues la invitación está abierta, los esperamos con todo cariño, la atención pues ya lo saben ellos en los conciertos que hacemos nosotros, pues de primera calidad, ¿no? Y excelente trato y todo. Y agradecemos, Jaimito, y a los dos el espacio, ¿no? Y la atención.
0: Y es que sin la música la vida sería un error.
22: Sí, claro.
0: ¿Verdad? La música no tiene fronteras.
22: Y más en estos tiempos, ¿no? Que sí, vivimos con el estrés al 100, pues hay que buscar momentos para estar tranquilos y pasársela bien.
0: Pues muchas gracias por esta información, Leticia Juárez Reyes. ¿Algo más que agregar?
22: Pues nada más, gracias a ustedes y pues los esperamos. Esto ya está a la vuelta de la esquina y la verdad es que no se van a arrepentir. Es un gran elenco y la verdad el lugar muy bonito, muy cómodo, mucha seguridad. La verdad es que la gente que ya fue al concierto anterior saben de qué estamos hablando.
0: ¿Todavía hay boletos?
22: Todavía hay boletos, todavía reservados. Sí, aquí en los portales.
0: Muy bien.
22: Y pues los esperamos. Muchas gracias.
0: Gracias a ustedes. Gracias. Hugo Hernández Romero, Leticia Juárez Reyes, concierto con Los Ángeles Negros. Gracias.
22: Sí, muchas gracias. Gracias a ustedes.

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1: Charlie Vázquez. ¿Cómo estás, Charlie? Buenos días. Te escuchamos con tu reporte, por favor. ¿Qué pasa en la ciudad?
2: Charlie.
3: ¿Qué tal, Jaime, Lalo, Paco? Muy buenos días. Buenos días a todo el auditorio que en estos momentos hace favor de escucharnos. Echándoles un buen mitad de semana. Pues bueno, empezamos el día prácticamente con accidentes y ahorita estamos ubicados aquí en la Avenida Independencia. Es importante que usted circule con precaución. Se encuentra un tanto obstruido lo que es la vialidad. Se encuentran paramédicos de bomberos brindándole la atención prehospitalaria. Conductor de una motocicleta de la empresa Grupo Amaro, el cual, pues bueno, circulaba sobre la Avenida Independencia con sentido hacia el oriente al llegar a la calle 23 Sur. Pues bueno, fue impactado por el conductor de un vehículo neón en color blanco. Este, pues bueno, salía precisamente de esta calle 23 Sur. Intentó incorporarse a lo que es la Avenida Independencia. Lo hizo sin precaución alguna y provocó colisionar al motociclista que, pues bueno, circulaba evidentemente con toda la preferencia con sentido hacia lo que le denominamos como la DINA. En estos momentos los paramédicos de bomberos le están brindando la atención prehospitalaria al conductor de la motocicleta. Presenta algunos golpes, aparentemente nada que pueda poner en riesgo su integridad, pero sí era necesario que los paramédicos lo valoraran para que ellos determinaran algún tipo de lesión que a lo mejor requiriera precisamente el traslado a un hospital. De momento, de la información, hay que circular con precaución porque precisamente el carril izquierdo se encuentra obstruido por las unidades de emergencia. Ya realizamos una transmisión a través de nuestra página de Facebook, Noticias Tehuacán Radio Tech. Seguiremos muy pendientes de todo lo que acontezca en nuestra ciudad de Tehuacán y también en la región.
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11: La rehabilitación integral de parques, museos, canchas y espacios deportivos se consolida en las 31 microrregiones de Puebla como una estrategia para fortalecer la seguridad, ampliar las oportunidades de desarrollo de las juventudes y reconstruir el tejido social. El gobernador Alejandro Armenta Mier afirmó que estas acciones, impulsadas mediante la Secretaría de Bienestar a través del Programa de Obra Comunitaria y en coordinación con la Secretaría de Deporte y Juventud, forman parte del humanismo mexicano que encabeza la presidenta Claudia Sheinbaum Pardo y atiende las causas para prevenir actos delictivos desde la comunidad. El mandatario estatal informó que la recuperación de estos espacios contempla la instalación de alumbrado público, cámaras de videovigilancia y el mejoramiento integral de infraestructura recreativa y cultural para incentivar su uso por parte de niñas, niños, adolescentes y jóvenes. Señaló que el gobierno del estado invierte en la rehabilitación de museos y parques para convertirlos en centros de promoción de la cultura, el deporte, el humanismo y la bioética social, al tiempo que exhortó a las ligas deportivas, equipos profesionales y medios públicos a difundir y fomentar la asistencia de la población a estos espacios.
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11: La salud pública se fortalece cuando los servicios llegan hasta donde están las personas. Bajo esta visión, el gobierno de Tehuacán, encabezado por Alejandro Barroso Chávez, continúa impulsando el programa Doctor Móvil con una estrategia de atención cercana y preventiva. En la jornada más reciente se otorgaron 416 servicios gratuitos, entre consultas médicas, somatometrías, estudios de laboratorio, electrocardiogramas, mastografías y ultrasonidos, acercando alternativas de prevención y atención médica a las familias tehuacaneras. A través de este programa, el gobierno municipal lleva servicios de salud directamente a distintos puntos del municipio, facilitando que más personas puedan acceder a revisiones médicas sin necesidad de traslados de grandes distancias. Desde el inicio del Doctor Móvil se han recorrido 40 sedes entre colonias, juntas auxiliares e instituciones, fortaleciendo la presencia de los servicios médicos municipales en diferentes sectores de Tehuacán. El programa continúa creciendo gracias al trabajo coordinado con instituciones. Con estas acciones, el gobierno de Tehuacán fortalece una política de salud cercana a la ciudadanía. Más información, Lan.
1: Sí, mire que el Partido Acción Nacional, a través de la dirigencia estatal, ayer se pronunció porque hay que recordar que ya se aprobó pues disminuir las regidurías en los municipios, ¿no? Y dice su dirigente estatal que pues van a tener que recurrir a los términos legales para que pues no haya este recorte en las regidurías plurinominales. ¿Usted qué opina? La verdad es que hay que tener información muy, muy precisa, porque luego confundimos, ¿no? De repente confundimos entre los regidores y los directores, y no sabemos qué hacen los regidores. En fin, es todo un problema también a la hora de elegir. Y por eso, pues es que el Partido Acción Nacional, le digo, va a promover, pues que no desaparezcan las regidurías, ¿sí? Van a tener que ir a meterle, desde luego, a los temas constitucionales, ¿no? Porque nomás, ¿no? No, para ellos no es necesario eliminar las plurinominales. En Tehuacán teníamos 12. Teníamos 12 plurinominales. Y se redujo, ¿no?
12: Sí, me parece que en el gobierno anterior hubo 3 regidurías o 4 plurinominales, pero sí se redujo el número en este trienio.
1: Exacto, se redujo. Pero todavía se puede reducir más, ¿sí?
12: Es que sí se había ocupado durante mucho tiempo para... También se inventaban cada regiduría que...
1: Sí.
12: Sí, a veces decías, y bueno, ¿qué hace esta regiduría?
1: Sí, la regiduría sin importancia, Paco.
12: Sí. Por ejemplo, nomenclatura se me hace una de las regidurías que sí quizás sean importantes, pero nunca se ve el trabajo, ¿no? De esta regiduría en ningún municipio.
1: En ninguno, sí. Eso de nomenclatura, eso lo puede asumir una dirección.
12: Sí.
1: La chamba de ellos, ¿no?
12: Sí, quizás el área de servicios públicos, por ejemplo.
1: Por ejemplo, sí. Hay varias regidurías. Lo cierto es que el dirigente Mario Riestra afirmó que su partido va a promover una acción de inconstitucionalidad contra la eliminación de las regidurías plurinominales en Puebla. Esto favorece, obviamente, pues a algunos partidos, porque quienes ganan la mayoría, ¿no?, les permite tener pues el mayor número de regidores, ¿estás de acuerdo? Entonces, esto es lo que está buscando el Partido Acción Nacional, porque, pues no. Por ejemplo, en el caso de Puebla, dice que afecta únicamente al municipio de Puebla, donde el PAN cuenta con 3 regidurías, ¿sí? En el caso de Tehuacán, vamos a irnos a Tehuacán.
12: Son 3 regidurías también en el actual gobierno.
1: Aquí.
12: Sí, y en el anterior eran 4.
1: Sí, a ver, pero actualmente el Partido Nacional ocupa una regiduría. Una, sí. Movimiento Ciudadano.
12: Otra.
1: Una, y el Verde Ecologista. Uh-huh. Esas son las 3 regidurías plurinominales. Seguramente a muchos de ustedes ya se les olvidó. Bueno, seguiremos hablando después de la pausa.
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13: La juguetería más antigua del mundo se fundó en Londres en 1760.
14: Con profundo pesar, la familia Rodríguez Herrera comunica el sensible fallecimiento de nuestra amada madre, Jovita de Jesús Herrera López, acaecido ayer. La misa de cuerpo presente será hoy a la 1:00 p.m. en Velatorios Machorro Sullivan, calle 6 Poniente, número 134, Colonia Jacarandas. Descanse en paz, señora Jovita de Jesús Herrera López. Su amor, fortaleza y las enseñanzas que nos brindó permanecerán por siempre en nuestros corazones.
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0: establecer la promoción de la gastronomía tradicional de los municipios, claro, de los municipios poblanos, para reforzar las acciones de prevención contra el gusano collejero, además de la de que recibieron pues en diversas iniciativas en materia de educación, combate a la seguridad, la salud, el deporte y desde luego la transparencia municipal. Este tema de la promoción del fortalecimiento para los platillos típicos, así como de la gastronomía tradicional propia y representativa de todos los municipios del estado. Es decir, le van a decir a los municipios que le metan más lana a promover lo que le dije, lo que le decíamos al principio.
1: La carrera de la tortilla.
0: Exacto, ¿no? En el caso de la carrera de la tortilla. Hay que meterle más lana. Así como ponen los espectaculares que hicieron bulevares, obras, así métanle la carrera de la tortilla y nuestra gastronomía, por ejemplo, el chile en nogada, que hoy en día estamos en esta temporada, ¿verdad? O lo que ya viene en unos meses, como será el mole de caderas. No es suficiente con hacer redes sociales o hacer una rueda de prensa, no es suficiente. Es todo un contexto, obviamente, meterle ahí a la difusión, ¿verdad? Yo siempre he dicho que nos ha costado a los restauranteros y hoteleros hacer una campaña de difusión. Como que siento que hay un poco de conformismo y también tienen que meterle ellos, ¿no? Ahora, es una vaquita, como se dice coloquialmente, ¿no? El gobierno municipal, hoteleros, restauranteros, ¿verdad? Y esa vaquita, pues órale, se hace más lana y le metemos publicidad, difusión, para trascender, hacer contactos, buscar los contactos en el gobierno federal para poder promocionar en la Ciudad de México, en los estados, nuestra gastronomía, ¿verdad? Para eso es este exhorto, y yo a veces que yo digo que los exhortos son como, aquí lo he dicho varias veces, son como el jalón de orejas al ahijado, ¿no? Ni caso le hacen. Más o menos así. Bueno, hemos estado recibiendo ya sus reportes. Ciudadanos, por supuesto, le vamos a dar salida. Estoy preguntando con la gente de Bienestar porque hay muchas preguntas respecto a los documentos para las casas Bienestar y ojalá que me respondan pronto para darle respuesta a usted, desde luego, que usted es el que hace las preguntas. Y si esto, digamos que siguen dudas, yo creo que vamos a tener que pedirle al coordinador de la Delegación de Bienestar en Puebla que nos eche una llamadita o que venga aquí a cabina, ¿no?, para resolver las dudas que usted tiene respecto a esto de las casas Bienestar. Porque hay muchas, ¿no? Hay muchas dudas, por supuesto. Y orientarlos, ¿verdad? Para ver qué se puede hacer. Bueno, estamos listos con Reporte Ciudadano. 238-320-2420. Está abierto el WhatsApp.
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0: Dice por acá, muy buenos días. En Santiago Miahuatlán, el presidente municipal Omar Toledo no hace nada contra la ola de inseguridad, robo a comercio, robo de autos, robo de ganado, hechos de tránsito que no se han resuelto. Un llamado al gobernador Alejandro Armenta para que intervenga sobre este caso. Pues sí, las estadísticas lo dicen, ¿no? Dicen por acá, les comparto el video en donde se aprecia a los delincuentes y a la policía también rondando el mismo negocio en Santiago Miahuatlán, este del que hablamos que lo vaciaron, ¿sí? Dice, perdón, de Los Ángeles Negros es tributo o vienen algunos de los originales. No, vienen Los Ángeles Negros, ¿no? Vienen Los Ángeles, es lo que
1: no es tributo.
0: Sí, no es tributo, ¿eh? Dice por acá, buenos días, disculpe, tendré información de cómo hacerle para el requisito de comprobante de ingresos para las casas de Bienestar. Es que yo trabajo únicamente en un taller chico a donde no dan recibo de pago. ¿Sabrá si se puede así? Estoy preguntando, permítame, por favor. Ojalá que ya me den respuesta, pero sí, estoy preguntando. y con mucho gusto les compartimos la información. Oiga, apóyenos, por favor. Estamos

0: Transmitiendo en vivo a través de Exa Tehuacán, de la página de Facebook. Comparta la transmisión, se lo vamos a agradecer muchísimo. Comparta la transmisión, regálenos ahí una manita, un dedito, un corazoncito de preferencia. Tenemos llamada telefónica. Buenos días.
1: Buenos días.
0: Adelante, por favor.
1: Mire, yo quisiera hacerle una pregunta al presidente municipal de Ajalpan.
0: Sí.
1: ¿En cuánto renta las calles?
0: Ah, caray.
1: Porque hay socios que tienen sus cosas afuera, invaden toda la banqueta, incluso parte de la calle.
0: Sí.
1: Hay una tapicería que luego para su carro ahí enfrente que está trabajando, y pues la verdad los peatones no pueden transitar por las banquetas, es una calle de doble circulación.
0: Sí.
1: Entonces la gente tiene que bajarse el arroyo vehicular y pues puede haber un accidente.
0: Claro, claro. ¿Sí? Sí.
1: Ahora, se le está yendo de las manos también el, ahora sí, el fomento comercial, de que pues no salen a darse una vueltecita. Hay un puesto de melas que vende cerveza,
0: sí,
1: una tapicería que vende cerveza.
0: ¿Por dónde está eso? ¿En qué calle es, perdón?
1: Mire, es por la calle, la Primero de Mayo.
0: Sí.
1: Para salir a la calle Aldama.
0: Ah, okay. En esa zona es donde se expanden los comercios.
1: Ahí están, que venga Tránsito Municipal, Fomento Deportivo.
0: Sí.
1: Y por favor que mande el regidor de nomenclatura, porque hay muchas casas que no tienen número.
0: Claro.
1: Y luego pues la gente que los anda buscando, por ejemplo eso de Mercado Libre y todos esos, pues andan tocando de puerta en puerta porque no saben qué número es.
0: Sí, claro. Bien, ha pasado su reporte al aire. Muchísimas gracias.
1: Sí, gracias a ustedes.
0: Gracias. Adiós. Es el pan también de cada día de todos, ¿no?
2: Sí.
0: Que ponen afuera de la calle y están invadiendo, eso no está permitido.
2: Sí, muchas veces obstruyen el paso peatonal, también la buena circulación de los vehículos, y sobre todo ponen en riesgo, ¿no?, al peatón, al no poder transitar bien por ahí.
0: Sí. Dicen en el Facebook, en la transmisión, los comentarios: buenos días, disculpe, ¿a dónde habrá campaña de esterilización? Si en el gobierno de Tehuacán nos están escuchando, nos hacen favor de compartir, con mucho gusto, para que la gente pueda saber en dónde hay.
2: Sí, también nos están preguntando lo mismo, si nos escuchan y pueden enviar la información. Buen día, disculpe, ¿sabrán cuándo hay campaña del DIF para las cataratas? Muchas gracias. Buenos días, disculpen, ¿ustedes sabrán qué papeles están pidiendo para ir a hacer el papeleo para las viviendas del gobierno? Claro que sí, vamos a darlo en este momento. Tiene que llevar identificación oficial vigente con fotografía, clave única del registro de población, CURP, comprobante de domicilio no mayor a 3 meses, pudiendo presentar recibo de agua, luz, predial, teléfono, etcétera. Comprobante o declaración de ingresos, en caso de discapacidad, certificado médico, certificado de no propiedad. Todo tiene que ir en original y copia.
0: Sí, original y copia, por favor. Y estamos preguntando, también preguntan si el fin de semana...
2: Sí, hicieron esa pregunta en un reporte, que si van a estar laborando sábado y domingo.
0: En eso estamos, ojalá que antes de que termine el programa, con mucho gusto se lo compartimos. Oiga, y si aún no han tenido la oportunidad de registrar a su perrito a la caminata perrona, no se preocupen, tenemos otra opción para ustedes. Hoy los esperamos de 12 a 2 de la tarde aquí en las instalaciones de XFM en 1 Sur 112. Solo deben traer su teléfono con el WhatsApp abierto y les ayudaremos a registrar a su perrito. Con esto, de una vez podrán llevar, pues obviamente, el paliacate para estar presentes el próximo domingo 26 a las 8 de la mañana allá en el Parque Jardín Guadalupe. Eso es lo que tenemos. Oiga, y también fíjese que la Feria de la Paz, nos están informando, a ver si ahorita se los damos, solamente tendremos un dato adicional, pero habrá Feria de la Paz. Dice: buenos días, amigos de EXA, ojalá que pase mi comentario. Aquí en la calle 18 Poniente de San Nicolás de Tizintla pusieron un megapuesto de postres en plena vía pública, y hasta mesas pusieron. Dice: ocupa casi 2 metros las personas, pues nos tenemos que bajar al arroyo allá en San Nicolás. Llamada telefónica. Buenos días.
3: Buenos días.
0: Adelante, por favor.
3: Disculpen, ¿dónde se puede sacar el certificado de no propiedad que está pidiendo para ministrar?
0: En el registro público de la propiedad, y esta oficina está frente al edificio Morelos, allá en Reforma Norte.
3: ¿Y el de ingresos?
0: El de ingresos, estamos preguntando. ¿Usted a qué se dedica, perdón? ¿Al comercio?
3: Comerciante.
0: Ah, mire, estamos preguntando si un contador puede realizar pues un balance como de ingresos y si esta evaluación lo pueden ustedes llevar. Estén pendientes, por favor, vamos a corroborar si sirve este documento y con mucho gusto se lo compartimos.
3: Sí, gracias.
0: Hasta luego, gracias a ustedes. Dice por acá, buenos días, disculpe para reportar que no hay luz en mi colonia y no están funcionando los semáforos sobre Boulevard Héroe de Nacozari y 20 Poniente, por favor. Supongo que es la colonia es o la Junta Auxiliar de Nicolás,
2: San Nicolás.
0: De San Nicolás Tetizintla, ¿no? Si me dicen, por favor, en qué colonia para reforzar el comentario, con mucho gusto vamos a compartir. También nos preguntan, dice, buenos días, disculpe, una pregunta enorme. ¿No sabrán dónde puedo preguntar si puedo obtener el engomado del casco, si tengo la licencia de Puebla, pero las placas de mi motocicleta tienen placas de Oaxaca? ¿Y podrá ser así? No, tiene que cambiar a las placas de Puebla. Buenos días, dice acá por la 22 de la clínica 9, afuera de una vivienda, hay tres perros, uno de color negro y dos blancos. Ayer que pasé con mi pequeño de 5 años, el perro negro se le aventó a mi hijo y le pido por favor que si podría ver la forma de que los dueños lo metan a su domicilio, pues ya que son muy bravos, dice acá. Dice, buenos días, señor Cedeño, ayer fui a registrar al programa de Casa de Bienestar y ya estaba formado, pero me avisaron que ya no podían atender porque dieron 300 fichas y que para hoy miércoles les autorizaban más. Por eso le digo que hay que llegar temprano.
2: Sí, desde muy temprano estaban ya formadas las personas y se ve que fueron a muy, muy temprana hora porque incluso algunos tenían cobijas encima, sí, o estaban sentados en sillas. Me imagino que han de haber ido desde las 6 de la mañana y aún así cuando yo pasé ya daba vuelta a la manzana la fila.
0: Dice, buenos días, quisiera hacer un reporte, una alcantarilla que está abierta en la 4 Poniente sobre la calle de Bolchina, dice aquí. Dice por acá, buenos días, disculpe, ¿me podrían decir dónde puedo solicitar el apoyo de madres solteras? Yo les sugiero que venga aquí a la 1 Oriente, a un costado del Palacio, ahí le pueden dar información también. Buenos días, quisiera hacer un reporte. Dice, no ha pasado el camión de la basura, pero no me dice dónde, en qué calles, en qué colonia. Jaime.
4: El Congreso del Estado de Puebla realizará el próximo mes de agosto 4 asambleas regionales de consulta para reconocer a los pueblos y comunidades indígenas y afromexicanas como sujetos de derecho público. En conferencia de prensa, la presidenta de la Comisión de Pueblos, Comunidades Indígenas y Afromexicanas, Esther Martínez Romano, informó que los foros se llevarán a cabo en las siguientes fechas y sedes: 23 de agosto, aquí en Tehuacán; 28 de agosto, en San Miguel Canoa; 29 de agosto, Huauchinango; y 30 de agosto, Cuetzalan. Objetivo: escuchar los planteamientos de las comunidades y recoger sus propuestas antes de integrar el proyecto que será presentado ante el Congreso de la Unión, a fin de cumplir con el mandato constitucional establecido en la reforma al artículo 2, publicada el 30 de septiembre del 2024 en el Diario Oficial de la Federación, respecto a la libre determinación y autonomía de pueblos indígenas y también afromexicanos. Así que Congreso realizará en agosto próximo asambleas para reconocer a pueblos y comunidades indígenas y afromexicanas, entre ellas las que están en el distrito de Tehuacán. Continuamos, compañeros.
0: Tenemos llamada telefónica. Buenos días.
5: Buenos días.
0: Escuchamos, por favor.
5: Mire, le hablaba porque le platicaba ya al chico que yo soy trabajadora doméstica.
0: Sí.
5: Y nosotros pues nada más en una libreta le vamos Bueno, le vamos firmando a mi patrona del pago que nos da cada semana.
0: Sí.
5: Y pues no, por decir así, pues comprobante de ingresos pues no tendría.
0: Claro. Eso es lo que le haría falta de documentos, ¿verdad?
5: Sí.
0: Bueno, estoy esperando la respuesta porque ha habido muchas preguntas sobre esto. Le voy a rogar que esté pendiente con nosotros para la información y se las compartimos, ¿sí?
5: Ok, muchas gracias.
0: Gracias a ustedes. Dice, buenos días, una pregunta, ¿cuánto están cobrando un contador para el trámite que está pidiendo? Desconozco, perdóname usted, de eso sí lo desconozco, pero es, si es posible, pues también lo preguntamos. Déjeme confirmar si es necesario así para poder atender esto y ya se lo damos a conocer a ustedes, ¿no?
2: Sí, vamos a compartir el número de Ocelite para quienes tienen quejas, reportes sobre los recorridos del camión de la basura. El teléfono vía WhatsApp es 564-340-1744 o mediante llamada a teléfono fijo es 238-392-9836. Ahí puede hacer reportes sobre los recorridos del camión de la basura. También para solicitar adeudos o estas situaciones para que le puedan dar una respuesta. En otro mensaje, otro reporte, nos están preguntando, buenos días, una pregunta, no sabe si están dando apoyo para remodelar viviendas, eso nos habían dicho aquí en la colonia Santa Cecilia que iban a dar un apoyo. Ahorita investigamos a ver si hay apoyos respecto a la remodelación de viviendas. Y pues bueno, ojalá nos pueda compartir quién hizo este llamado, quién les dijo que se estaban dando apoyos. Vamos a investigar de todas maneras para poderle dar la información. Ojalá nos pueda apoyar con mencionar quién les hizo llegar esta información. Buen día, una pregunta de casualidad. ¿Sabrá cuánto es lo que cobran por mover los papeles para retirar el apoyo de desempleo? Es que unas personas cobran 10,000, otras 9,000 y otras 8,000, entonces no sé, ya que se me hace muy caro. Es lo que están preguntando, ¿no? Desconocemos quién pueda ayudarle para hacer ese trámite de retirar el apoyo de desempleo. Jaime, más información.
4: Sí, cómo no. Comerciantes del mercado La Purísima señalan que es necesario tomar medidas de seguridad para evitar ser víctima de asaltos. Aunque sí consideran que es necesaria la presencia de la Policía Municipal de Tehuacán de manera constante. Sí, preocupa a comerciantes establecidos de La Purísima los robos violentos. Cámaras de seguridad es en lo que más invierten, pero no detienen los asaltos. Tras los recientes recorridos que hicieron elementos del 24º Regimiento de Caballería Motorizada en este mercado, dijeron que eso ayuda mucho a darles confianza de que recorren la periferia del mercado, pero lo que se necesita es presencia cercana de alguna corporación, aunque pedirán a que se siga teniendo la presencia de las fuerzas federales. Comerciantes del mercado La Purísima reforzarán seguridad de sus negocios. Continuamos.
0: Nos están pidiendo que hagamos este reporte porque allá en el mercado La Purísima hay demasiado tráfico, entonces están solicitando pues un agente vial, ¿verdad? Para poder guiar desde luego todo el tráfico que se genera. Oye, miércoles también, ¿no? Hay plaza,
2: sí, hay,
0: ¿no?
2: Plaza en La Purísima.
0: Sí, sí, entonces por eso también se reporta. Me dicen ya que es en la colonia San Nicolás de Tizintla, dice aquí.
2: Ah, lo de la falta de luz.
0: La falta de luz, sí, en la Junta Auxiliar de San Nicolás de Tizintla, dice este reporte. Y bueno, el número de WhatsApp que tenemos aquí en cabina, 238-320-2420, recuérdelo por favor. Y también lo vamos a comentar a través de Facebook para que ahí lo pueda usted ver y pueda usted tener contacto con nosotros.
2: Sí, para quien preguntaba sobre este tema de la remodelación, solo existen dos programas. Uno es del Estado, que es Mejoramiento Urbano Estatal, pero solo es para piso firme, cuarto dormitorio y techo digno. El otro programa es del Infonavit Fobiste. Si cotizas en el sector formal, la remodelación no requiere esperar. convocatorias sociales. Esto es un programa que tiene permanente el Infonavit y el Fobiste, que es pues un apoyo o créditos para la remodelación, para pintar, impermeabilizar, cambiar pisos, baño, cocina o hacer reparaciones menores sin afectación estructural. Es los programas que existen actualmente para remodelación de viviendas.
0: Muy bien, para que estén atentos, ¿no? Porque, híjoles, la verdad es que luego se confunde uno con tanto programa.
2: Sí.
0: ¿No? Y estar pendientes de toda la información. No queremos dar información que sea imprecisa. Y si tiene usted tiempo todavía, yo le sugiero que vaya al módulo, allá donde está en el centro escolar, y pregunte también directamente con los responsables de los registros qué se puede hacer con este recibo de ingresos que están solicitando, porque estoy preguntando, insistiendo, pero pues nadie me responde, me dicen que en un ratito, y ya no nos va a dar tiempo, desde luego. Pero hay tiempo para mañana. Creo que la convocatoria está hasta el 2 de agosto.
2: 2 de agosto, sí.
0: Hasta el 2 de agosto. Y con mucho gusto se lo compartimos. Bueno, gracias a todo el equipo que hizo posible la edición de hoy. A Paco Beto, Iván Cuevas, a Yair, Paco Castro, Jaime Vázquez. Gracias, Jaime. Y sobre todo, gracias a usted. Yo soy Lalo Cedeño. Mañana por aquí nos escuchamos.
4: Muchas gracias por escucharnos y sobre todo por participar, compañeros de transmisión. Muy buen miércoles. Gracias a usted. Saludos a mi esposa María Virginia. Hasta Moxtla, Tladioskineki. Hasta mañana, si Dios quiere.
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Buena y bonita mañana de este miércoles 22 de julio del 2026. Soy Charo Martínez, te saludo con mucho gusto. ¿Qué tal? ¿Cómo va tu mañana? Feel This Moment, a cargo de Cristina Aguilera y Pitbull, es lo que acabamos de escuchar. Antes, Golden de las Huntrix. Y tendremos buena música porque ya viene Aitana con Superestrella. Oigan, bienvenidos al MUAC Mañanero. Hoy en el Coffee Break nos acompaña María José Olivier. Ella es terapeuta de sonido, para platicarnos acerca de las sesiones del gong. ¿En qué nos ayuda? ¿Cuál es el beneficio? ¿Para quién va dirigido? Bueno, ya sabes que si de repente surge alguna duda, alguna pregunta, tienes curiosidad sobre el tema, puedes mandar tu pregunta al 238-320-2420 a las 11 que estará con nosotros, ¿te parece? Además es miércoles de postre. Vamos a preparar una carlota de chocolate y le vamos a agregar unas nueces para que esté delicioso, ¿te parece? Más adelante te doy los ingredientes para que puedas preparar. Y por supuesto también te comparto la frase del día, así que quédate en sintonía de la frecuencia exacta 102.9. Si vas a contagiar algo, que sea tu buena vibra. Soy Charo Martínez y en todas partes, Pontexa.

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2: La frase que les comparto esta mañana dice: el que puede tener paciencia puede tener lo que quiera. Esta frase es de Benjamin Franklin y tiene toda la razón, oigan. La impaciencia quiere tenerlo todo ya y por eso lo pierde todo. La paciencia no es esperar sin hacer nada, es tener tanta certeza de que lo que es tuyo viene, que no necesitas mendigar, correr ni forzar. El impaciente abandona su identidad por prisa, el paciente la sostiene hasta que la realidad lo alcanza. Espero que tengas toda la paciencia del mundo. Oye, te repito la frase: el que puede tener paciencia puede tener lo que quiera. 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

Son las 10:27. Escuchamos a quién escuchamos, a Lady Gaga, oigan, a través de la frecuencia exacta 102.9. Invitación para todos. 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Oye, regreso para darte información sobre la caminata perrona. ¿Ya inscribiste a tu cachorro? ¿Todavía no? Bueno, yo te comento en un ratito qué puedes hacer.

Bésame de Alejandro Sanz y Shakira a través de la frecuencia exacta 102.9. Oigan, mis queridos charescuchas, si no han registrado todavía su mascota para la caminata perrona, aún lo pueden hacer, obvio. Estamos súper a tiempo. 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Con esto, bueno, de una vez vas a poder llevarte tu paliacate para estar presente el domingo 26 de julio a las 8 de la mañana en el Parque Guadalupe y sumarte a esta caminata perrona. 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Y bueno, luego entonces, vámonos con más música. Oiga, ¿tienen en mente alguna rolita que quieran escuchar? No le digan a nadie, pero hoy les complazco. Y mientras tanto, pues información que te va a ayudar, porque muchos somos de los que queremos ahorrar, pero queremos ahorrar de verdad. 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Regreso con la receta porque hoy disfrutaremos de un postre delicioso. 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
2: Vamos a preparar una receta fácil, rápida y deliciosa. Oigan, lo que necesitamos para preparar una carlota de chocolate con nueces son los siguientes ingredientes. Necesitamos 2 paquetes de queso crema a temperatura ambiente, o sea, 180 gramos cada paquete de queso crema, 1 lata de leche condensada, 1 lata de leche evaporada, 1 lata de media crema, 1 taza de chocolate. Ok, necesitamos 2 sobres de grenetina de 7 gramos cada uno, que vamos a hidratar en 1/2 taza de agua y disuelta a baño María. También necesitamos 1/2 taza de nueces troceadas y 30 galletas Marías. Listo, tenemos los ingredientes, que si no anotaste, no te preocupes, envíame mensaje al WhatsApp de cabina 238-320-2420. Bueno, ahora sí, a cocinar se ha dicho. Primero vamos a preparar la base de chocolate. Para esto vamos a licuar el queso crema con la leche condensada, la leche evaporada, agregamos la media crema, agregamos aquí el chocolate y también, bueno, esto todo a la licuadora, obviamente. Vamos a hacer que se integren todos los ingredientes. Ahora que ya tenemos... Ah, por cierto, aquí también en la licuadora vamos a agregar la grenetina. ¿Listo? Ya tenemos todo. Vamos a formar nuestra carlota. En un refractario cuadrado vamos a colocar una capa de galletas, un poco de la mezcla que acabamos de hacer. Le agregamos las nueces y repites así hasta terminar con el resto de los ingredientes. Cubres con un plástico adherente y vamos a refrigerar por 1 hora o hasta que esté firme. Una vez que esté listo, pues ya está, para servir y disfrutar. Oye, esta carlota es la cosa más rica, deliciosa y sobre todo la más rápida, ¿eh? Así que ya tienes ahí los ingredientes, es hora de empezar a prepararlo. ¿Qué quieres la receta? Sí, claro, 238-320-2420 es el número de cabina. Un saludo muy especial para mi querida Ney, ¿cómo estás? Buenos días, March, el mejor de los días. Bueno, Lili, iba a decir Monse, no, es Monse. Les ando cambiando el nombre también, oigan. Bueno, para todos los que están en sintonía de la frecuencia exacta 102.9, el mejor de los días. Y les tengo recomendación. 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Te dejo más música y regreso, oigan, porque en el Coffee Break hoy tenemos a nuestra invitada especial. Hoy nos acompaña María José Olivier. Ella es terapeuta de sonido para platicarnos acerca de las sesiones del gong. ¿Has escuchado esto? ¿No? Bueno, pues quédate. La invitación está hecha para que te quedes y puedas saber un poquito más acerca de esta técnica y de estas sesiones y en qué nos ayuda. Así que quédate en sintonía y en todas partes. Pontexa.

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20: Son las 11.
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21: Excelente día, soy Sandra Sánchez y esta es la información más importante hasta el momento. Se registra este martes condiciones de cielo medio nublado y se espera granizo y vientos fuertes. Revisan padrón de guías turísticos en Quetzalán tras tragedia de gruta. Venezuela promete 4.000 viviendas para fin de año tras el sismo. Suman 20 muertos por inundaciones en Afganistán. Se llevó a cabo el 73 aniversario de la Arena de Puebla.
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1: Son las 11:04. Oigan, bienvenidos al Coffee Break. Y como les dije a inicio de programa, hoy nos acompaña una invitada especial. Ella es María José Olivier, terapeuta de sonido y sesiones de Gong, a quien le doy la más cordial bienvenida. ¿Qué tal? ¿Cómo estás?
2: Hola, ¿qué tal? Buen día.
1: Oigan, pues yo estuve platicando con ella fuera del aire y de verdad es que esto es tan interesante. Digo, siempre somos como de los que andamos buscando una alternativa a todo aquello que nos trae de repente como que un poquito mal emocionalmente. Entonces, qué mejor que tú, que eres la experta, puedas platicarnos un poquito acerca de qué es esto, qué es precisamente las sesiones de Gong, en qué se basa. Digo, platícanos, por favor.
2: Claro que sí, buen día a todos. Bueno, el día de hoy les quiero compartir un poco acerca de la terapia de sonido con gong. Para las personas que no lo conocen, el gong es un instrumento ancestral y es un instrumento que nos ayuda muchísimo a reducir el estrés y la ansiedad, ya que se basa en vibraciones, en frecuencias. Los beneficios de experimentar una terapia de sonido son múltiples. Depende bastante de las personas que la toman. El día de hoy yo lo que quisiera pues es que conocieran que los beneficios son extensos y nos ayuda muchísimo con la parte emocional.
1: Seguramente hemos escuchado o hemos visto de repente en redes sociales, bueno, no sé ustedes, pero a mí sí, o sea, sí son como de la parte que nos llama la atención y que de repente vemos y decimos, oye, ok, sonido del gong, ¿no? Y chacamos y decimos, bueno, algún día experimentaré. Pues hoy puede ser cuando puedes experimentar precisamente. Oye, platícanos, con respecto a esta terapia del sonido de gong, ¿a quiénes ayuda? ¿Cómo nos calma el sonido?
2: Pues mira, el gong lo pueden escuchar todas las personas y lo que hace el sonido es que a través de las frecuencias y de las vibraciones armoniza el cuerpo. Bueno, nuestro cuerpo es la mayoría agua, como todos saben, mayor porcentaje tenemos agua, entonces el sonido va directo a las células y trabaja principalmente en el sistema nervioso central. Entonces lo que ocurre en una sesión de gong es que al escuchar las frecuencias, al escuchar el sonido, son frecuencias armónicas, pues te permite entrar en un estado muy profundo de relajación, las personas pues sueltan el estrés, liberan las tensiones y eso permite que justo reduzca también la ansiedad.
1: Oye, eso nos gusta, digo, porque estamos, honestamente, estamos viviendo en una etapa en donde estamos al día con el estrés, con la ansiedad, entonces esto nos puede ayudar. ¿Cómo se realiza una sesión de gong? Porque muchas veces somos de los que pensamos de, ay, si tengo que hacer ejercicios, ¿o qué? Para que se vayan animando y vayan entendiendo de qué se trata.
2: Claro que sí, mira, una sesión de gong, bueno, grupal, se le llama baño de gong, se le llama baño porque justo como lo mencionaba, o sea, es como si toda la todo el sonido bañara las células, dura 45 minutos y es una sesión en la que lo único que debes de hacer es llevar un tapete de yoga para recostarte, te recuestas boca arriba y permites que el sonido, ahora sí que el sonido llegue, que el sonido fluya. Es algo que a mí me gusta muchísimo, es esa parte, que es una terapia pues bastante bonita porque no necesitas como justo lo que dices, o sea, hay terapias que a veces tienen un poco de retos, en esta simplemente es recostarte, relajarte, cerrar los ojos y permitir que el sonido, o sea, escuchar las vibraciones del sonido durante 45 minutos.
1: 45 minutos que pueden hacer la diferencia. Justo fuera del aire estábamos platicando de ello y yo le decía, bueno, desde la primera sesión se siente el cambio, se siente justo lo que estamos buscando, porque en este mundo tan ajetreado donde necesitamos un poquito de paz, entonces este baño de sonido grupal nos puede ayudar.
2: Sí, claro que sí. De hecho, pues como lo comentaba, la experiencia es personal, cada uno va a tener distinta experiencia. Sin embargo, lo que he podido ver a lo largo de estos años que he estado impartiendo las sesiones de gong es que desde la primera sesión las personas que lo experimentan, o sea, dicen, wow, esto no se explica en palabras, porque el sentir el sonido, el gong es grande, o sea, es una circunferencia grande y potente, ¿no? O sea, al escuchar el sonido, las personas entran en un estado, o sea, rápido entras en un estado de calma, porque es justo eso, o sea, es muy armónico.
1: Esto es interesante, digo, como bien lo dice María José, el punto aquí es que nos animemos a vivirlo, ¿no? Porque esa es la experiencia. Entonces, creo que esto es lo más importante y sobre todo, pues bueno, entender un poquito más de cómo este sonido, el sonido del gong, nos puede ayudar muchísimo a relajarnos, a incluso a conciliar el sueño, que hace un rato platicábamos de ello, ¿no?
2: Sí, justo. He tenido varias personas que llegan y al final de la sesión me comparten, ¿no? Yo generalmente sufro insomnio y aquí en esta sesión me relajé mucho. Incluso hay personas que se pueden llegar a dormir en la sesión y es totalmente válido porque es lo que el cuerpo necesita. Eso es algo que me gusta mucho, que el gong te da lo que tú necesitas. O sea, hay personas que dicen, yo me relajé y me dormí y tenía muchísimo tiempo que no lo hacía, o luego me mandan mensaje post sesión de que hoy en la noche dormí y generalmente soy de esas personas que me levanto en la noche. Esta noche dormí de corrido y agradezco mucho eso, ¿no? O sea, es esa parte. Como esa pausa que te das y ese espacio para ti. Porque yo creo que justo como decías, hoy en día estamos muy acostumbrados a rápido, ¿no? Como una vida rápida, muchos estimulantes, redes sociales, teléfono. Y el vivir una sesión de gong, pues también es como darte ese espacio para ti, esa pausa, ese momento contigo y con el sonido.
1: Oigan, eso me gusta, muchachos. Creo que tenemos que ir a experimentar una sesión del sonido del gong, obviamente para saber y entender un poquito más de cómo nos puede ayudar. Otra de las preguntas que yo le hacía a María José fuera del aire es de cuántas sesiones necesitamos o dependiendo la intensidad de lo que traemos vibrando dentro.
2: Sí, pues efectivamente, los procesos que cada una va viviendo son distintos, ¿no? Porque yo puedo tomar una sesión de gong hoy y otra sesión dentro de 15 días y evidentemente, digo, no, nadie es igual, ¿no? O sea, hoy y mañana, incluso de hoy para mañana podemos pensar diferente, podemos estar como en otra sintonía emocionalmente. Entonces la sesión de gong, eso es lo bonito, ¿no? Que te da justo en el momento en el que necesites. Las sesiones grupales se recomienda que sean cada 2 semanas o al menos una vez al mes para darnos estos espacios. Y también doy sesiones individuales. Las sesiones individuales tienen una dinámica un poco distinta a la grupal. Ajá. Yo a lo que les invitaría sería que vivan una sesión grupal, justo como dices, para que conozcan el sonido, el gong, cómo funciona, y después podríamos ir a terapia individual.
1: Esto me hace pensar, digo, ahí tienen la recomendación, ¿no? Ya sea que se decidan a lo grupal, creo que tendría así como que muchísimas ganas la mayoría de ir a una sesión grupal, que es lo que se recomienda, ¿no? Pero si quieren que sea personalizado, sin problema también puede ser. Ahora, este sonido del gong nos ayuda como a tener cierta claridad mental. Digo, el hecho de que nos relaje nos hace como, no sé, me acabo de imaginar que es como que nos reinician, ¿no?
2: Sí, exacto, justo como bien lo mencionas, también el gong lo que hace es que los pensamientos los pone en modo neutro. O sea, tú estás recibiendo frecuencias, obviamente el cerebro también interactúa, ¿no? Entras en un estado, pues muy. O sea, puedes pasar de un estado beta a un estado delta, justo por la relajación tan profunda que se vive con los armónicos del sonido. Y pues eso hace que justo si haya como un reseteo. Muchas personas también han experimentado sensación de energía, o sea, que ahí venía muy cansado después de la sesión, wow, o sea, siento que me revitalicé, claridad mental, te da mucha concentración y te, digamos que te pone como un estado neutro. Y sí, podría ser hasta un reseteo emocional, físico, de cosas que tenemos ahí, que eso es algo que también me gusta mucho del gong. No es una terapia abrasiva, o sea, tú vas y la vives y después de la sesión también puedes, como justo dices, ay, pues tenía esta sensación. Ajá. O estaba atravesando esta situación y con el sonido pude experimentar esa calma o pude encontrar respuestas, que muchas personas también les puede pasar eso durante la sesión.
1: Oye, lo importante de conocer un poquito más, incluso les repito, una alternativa que nos puede ayudar muchísimo a tener esa claridad mental, esa relajación que tanto estamos buscando. Pero ahora, ¿la terapia del gong es para todo tipo de personas o hay algunas personas en específico que no pueden tomarla?
2: Sí, la terapia del gong es para todo tipo de personas. Bueno, yo he facilitado sesiones para niños. De hecho, justo le platicaba que estuvimos con la asociación Gotas de Amor Tehuacán, hicimos un evento con causa en Ciudad de México, en Mandala Academy, y bueno, lo recaudado se dio a Gotas de Amor. Luego, no lo hice yo sola, lo hice con un grupo de personas, compañeros terapeutas de sonido. Ellos vinieron aquí a Tehuacán y ya, bueno, tenemos desde 2022. Ajá. Dando sesiones con los niños, y la verdad que también los papás lo agradecen mucho, porque dicen, los niños viven estas sesiones y se relajan mucho. Sesiones para adultos mayores también, o sea, ahora sí que todo tipo de público puede venir a la sesión, y niños también se puede, obviamente serán sesiones más privadas, ¿no? Como más personalizadas. He tenido niños en sesiones de 8 años y también la verdad bastante, bastante bien. No, o sea, para ellos es como también, qué bonito me sentí, me relajé, sentí muy bonito.
1: Ok, pues tienen una opción, digo, porque si sus peques ahora que van a estar de vacaciones, estás pensándote, es un niño hiperactivo, no sé cómo controlarlo, eso podría ayudarles.
2: Sí, claro que sí.
1: Entonces, pues ahí tiene la invitación. Oigan, por favor, María José, dinos cómo pueden contactarte, redes sociales, a qué número los que estén interesados pueden contactarte tal vez para agendar una cita.
2: Sí, claro, en Instagram estoy como majo.olivier, así me pueden encontrar en Instagram, y en WhatsApp el número sería 238-171-4660.
1: Perfecto, pues ahí tienen el número, yo se los comparto en el WhatsApp de cabina con todo gusto. Oye, mi querida Majo, agradezco que nos hayas acompañado esta mañana y sobre todo que nos hayas platicado un poquito acerca precisamente de la terapia del sonido, de esta tan importante que puede ser una alternativa para calmar nuestra mente en este mundo tan ajetreado en el que vivimos. Entonces, te agradezco muchísimo. Nada más repítenos, por favor, redes sociales, ¿cómo te encontramos?
2: Claro que sí, majo.olivier. Y bueno, agradecer la invitación también, que se den la oportunidad del espacio y que, como te decía, lo más importante es un equilibrio completo del cuerpo, mente, emoción. O sea, que nos demos tiempo para todo. Así como damos tiempo para ir a hacer ejercicio, claro, nos cuidamos la salud y eso, también hay que darle tiempo a las emociones, a la relajación, a la pausa, para uno mismo.
1: La importancia de lo que acaba de mencionar, porque muchas veces olvidamos el justo cómo andamos emocionalmente, ¿no? Entonces esto nos puede ayudar. Dense esa pausa, oigan, esa pauta que nos está haciendo falta, pues aquí la tenemos con esta opción más. Yo les comparto el número de María José Olivier en el WhatsApp de cabina y pues agradezco que nos hayas acompañado esta mañana.
2: Gracias.
1: Quédense en sintonía y en todas partes. 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
1: Ahí vamos de J Balvin, para no verte más de Thalía y Kenia Oz, ese cover que no les quedó tan mal, oigan. 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Te dejo más música. Esto está a cargo de Paulina Rubio Remix. Oye, tú y yo. Son las 11 con 31 minutos en todas partes. 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

Manuel Turizo, a través de la frecuencia exacta 102.9, dice: buenos días, una felicitación a mi sobrino Magdaleno Vázquez López en la Colonia del Valle, primera sección, de parte de su tía María Elena, que la pase bien en compañía de sus seres queridos y un fuerte abrazo a la distancia. ¿Será que está de cumple? Ojalá que sí, que la pase bonito. Muchas felicidades a Magdaleno Vázquez López de parte de su tía María Elena. Muchas felicidades, amiguito Zárate. Buenos días, ¿cómo estás? Bueno, ya casi tarde, oye. El mejor de los días. Que no mandes tus stickers. Bueno, ya está. Ya por lo menos ya me enseñaste cuáles son. Ya acabo de verlos. Te mando un abrazo, amigo. Que tengas buen día. Y por supuesto también para todos los que están en sintonía de la frecuencia exacta 102.9. Mis queridos charescuchas, el mejor de los miércoles. Pásenla bonito. Besote para ustedes. 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Te espero por la tarde de 4 a 7 en el WhatsApp Exa. Mañana en punto de las 10 tenemos una cita pendiente. Y por cierto, un saludo muy especial a la señora Maritere, que nos escucha allá por Chedraui. Saludos, abrazos, bonito día. Ahora sí, me despido. 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
18: Son las 12.
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20: Muy buenas tardes, bienvenidos a la información. La Secretaría de Educación Pública y el CAPSE intervendrán escuelas afectadas por lluvias en las sierras de Puebla. El IMSS Delegación Puebla realizó un implante coclear a un menor de 5 años de edad. Sentencian a 3 años de internamiento a adolescente por homicidio de maestras en Lázaro Cárdenas, Michoacán. Las cadenas que se negaron a emitir el discurso de Trump se enfrentan a las represalias del gobierno. Es todo, soy Liliana Tecpanecatl Suárez y en una hora vuelvo con más.
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1: three. Hola, ¿qué tal, familia de la Frecuencia Naranja? Muy, muy buenas tardes. Ya miércoles 22 de julio, arrancando Los Exagerados. En este ombliguito de semana, con muchas emociones porque ya se acerca la gran caminata perrona. Este domingo, 26 de julio, en punto de las 8 de la mañana, es la caminata perrona. Y ojo, porque a lo largo de este programa te vamos a estar dando indicaciones para que canjees tu paliacate exacto, para que tu perrito esté bien, bien, bien naranja, como todos los chicos de XFM. Y pues el domingo hagamos la gran caminata perrona. Y arrancando con el pie derecho este programa también, para todos aquellos que este año dicen, híjole, como que quiero cambiar mi auto o quiero adquirir un auto, pero no sé con quién o no sé quién me puede resolver algunas dudas. Bueno, pues en este momento estamos en presencia de dos expertos de la agencia Renault Tehuacán que nos van a sacar de dudas. Bienvenida Erika Huerta, encargada de financiamiento, e Israel León, asesor comercial. Bienvenidos, buenas tardes.
2: Muy buenas tardes.
3: Hola, Jero, muchas gracias y muy buenas tardes.
1: Pues muy agradecidos aquí en XFM, su casa, ya lo saben. Y platiquemos acerca de los planes de financiamiento. 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
3: 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En este caso, en este tiempo, pues tiene un plan súper increíble porque es un plan muy cómodo, un plan a 84 meses, imagínate, okay. ¿No? 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
1: Sí, y que precisamente también como primer auto también sería algo fantástico, ¿no? Por ejemplo, me imagino quizá algún estudiante en universidad que también estudia y trabaja y dice, híjole, pues tengo que moverme de volada, yo creo que este carro sería una muy buena opción, ¿no?
3: Sí, claro que sí, es un auto práctico, cómodo, tiene muy buen espacio, 5 personas increíblemente van cómodas. En cuanto a distancias, ¿qué te puedo decir? A pesar de que es un auto pequeño, compacto, económico, puedes recorrer, ir a Puebla, a México, a donde tú quieras, con la tranquilidad y seguridad de que el auto te va a responder y te va a dar esa seguridad, en este caso, pues para el traslado.
1: Precisamente, qué bueno que tocamos ese punto de la seguridad, porque hace unas semanas nuestro compañero Paco Beto estuvo poniendo a prueba el automóvil y lo anduvieron ahí trayendo, y de verdad se ve muy seguro el automóvil, ¿no? Platicar acerca también de las bolsas de aire y bueno, de toda esta situación que tiene el automóvil, que hace que también sea seguro, ¿no?
2: Sí, Jero. Quid tiene una suite de seguridad muy importante, que son pues los frenos ABS. Voy a ser muy técnico.
1: Sí.
2: 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Dentro de ellos ABS, asistente en pendientes, distribución electrónica de frenado, 4 bolsas de aire. Es decir, la suite de Quid, desde la versión inicial, tiene todo esto que te menciono. Y aire acondicionado, equipo de audio, en fin, es un vehículo muy práctico.
1: Perfecto. Ahora platiquemos acerca de los documentos. Si quiero sacar mi automóvil con el plan 84, el Quid, ¿qué necesito llevar?
3: Pues fácil, es ir a la agencia, conocer el auto, hacer prueba de manejo, porque para eso tenemos los autos demo. Y una vez que iniciemos el proceso del financiamiento, vamos a necesitar INE, comprobante domiciliario como básico, okay, y datos, 3 referencias personales y en este caso, pues la actividad a la que nos desempeñamos, ¿no? Si laboramos, en qué laboramos, si somos independientes, pues en qué estamos trabajando, ¿no?
1: Perfecto.
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1: Y más o menos, platicando del enganche, ¿se puede saber algún porcentaje?
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1: Me encanta. Está muy bueno ese plan 84 para toda la gente que esté diciendo ahorita, híjole, sí, se me antoja estrenar, ¿no? Como que este año yo creo que ya voy a estrenar. O bien algún padre de familia que dice, mi hijo se va a la universidad, necesita moverse, bueno, pues claro, quiero ayudarlo, ¿no? Echarle la mano. 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Uh-huh. Platíquenos acerca de estas unidades, por favor.
2: Bueno, pero tenemos tres grandes productos que esperemos que tu auditorio se dé la oportunidad de ir a la agencia y manejarlos. Tenemos algunas fechas con un piloto profesional, Ricardo, y él nos ayuda mucho a enseñarles algunas tecnologías ya en la práctica. Una de ellas es, como bien mencionabas, Arcana, que tiene este diseño deportivo de un coupé. Uh-huh. Que parece, mucha gente nos lo dice, parece un carro, parece una camioneta. No, es un SUV. Es del segmento C, es un segmento muy competido. Tenemos Boreal, que es nuestro nuevo automóvil, nuestra nueva SUV inteligente. ¿Por qué lo digo? Porque tiene los servicios integrados de Google, ¿no? Oh, tienes perfecto. Google Assistant, tienes Google Maps, tienes Google Apps, hasta 100 apps que puedes ahí tener en la pantalla de tu camioneta. Y tenemos Koleos, nuestro producto así, es un término muy trillado, pero es nuestro buque insignia. Uh-huh. Es nuestra SUV más grande, es nuestra SUV tecnológica, es nuestra SUV híbrida. Perfecto. Entonces tenemos dos versiones de Koleos. La verdad es que nos interesa muchísimo que vayan y las conozcan. 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Y por favor, Tehuacán siempre ha sido renolera.
1: Claro que sí. Y ahorita también felicitarlos porque ya se está la remodelación de la agencia, que va a quedar padrísima. Y bueno, es mi paso del diario y digo, híjole, ya quiero ir a hacer alguna prueba de manejo. Para las pruebas de manejo, ¿qué documentos necesito? ¿A dónde les puedo marcar? ¿Cómo agendo mi cita o cómo funciona?
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1: 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Muchísimas gracias, Erika Huerta, encargada de financiamiento. También Israel León, asesor comercial. ¿Algo más que gusten agregar?
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1: Perfecto, muchísimas gracias, Erika Huerta, Israel León, familia de Renault Tehuacán. Vámonos con musiquita. Les voy a dejar algo a cargo de Dua Lipa, se llama Dancer Now. Arrancamos ya los exagerados, 12:16 en todas partes. 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
1: three, Estamos de vuelta a través de la frecuencia naranja, ya a las 12:30. ¿Qué le vamos a hacer a toda la gente que dice, oye, yo quiero mi paliacate?
2: Que venga en este momento a las instalaciones de XFM. Estaremos desde ahora hasta las 2 de la tarde durante los exagerados nosotros, sí, personalmente, sí, entregándole el paliacate para su perrito. Recuerde que esta dinámica de la caminata perrona no tiene en absoluto costo, no hay ningún costo.
1: Pero si usted quiere darnos una coquita, pues es bien recibida, ¿verdad?
2: Ya sabe que Jerónimo siempre anda como cuando hay. Entonces, pues si usted quiere tener una coquita para los exagerados, me sumo al como cuando hay, no le saco, sí, Halloween. Pero bueno, ese no es el tema. Lo importante es que recuerde que el paliacate se va completamente gratis sin ningún costo, querido amigo. Solamente lo único que pedimos es que haga un registro formal del perrito. ¿De qué trata? Tú traes tu teléfono celular. No importa la marca, no importa el modelo. Sí. Si traes un Samsung, un Oppo, un Huawei, un Nokia, ¿tú existen los Nokia?
1: No, ya no.
2: ¿Ya no? Sí, no se actualizó Nokia con ninguna versión.
1: Creo que ya, o sea, sí, creo que sí hay Nokia, pero ya no tienen WhatsApp.
2: Ah, no, ya no.
1: Creo que no.
2: Ah, los viejitos, te refieres,
1: son
2: ¿no?
1: Son los de, como de que vas al Oxxo y lo compras y ya.
2: Apenas vi un teléfono, cambiando de tema rápidamente, bruscamente, ya sabe que tenemos TDA nosotros. ¿Eh? Vi un teléfono como muy grandote, muy chido, o sea, como bonito, como que aguantaba los trancazos. Y tenía unos numerotes, claramente se ve que no es un teléfono de alta gama, ¿no?
1: No era de los que compras en el mercado para los niños que hacen...
2: Pues quién sabe, no era un teléfono chido y costaba 600 pesos. Dije, órale, ese no se me hace tan malo. No me acuerdo dónde lo vi, caray. Pero bueno, ese no era el tema. El tema es que usted trae su teléfono, no importa la marca y el modelo, siempre y cuando traiga WhatsApp.
1: Sí.
2: Y obviamente le funcione bien la cámara. Si usted no tiene datos, no se preocupe, aquí le compartimos el Wi-Fi. El Wi-Fi. ¿Cómo se dice?
1: Free Fire.
2: El Free Fire. No, el internet, pues. Y le compartimos los datos para que usted pueda registrarse. Escanea el código QR que aquí le mostramos. Y así de sencillito. Le vamos a preguntar. Le vamos a compartir, por supuesto, cuáles son las reglas del evento, fecha del evento, datos del evento. Usted nos dice cómo se llama el perrito, cómo se llama usted. Y demás, súper sencillito. En el WhatsApp no lo vamos a entrevistar. Usted se escribe en su mismo WhatsApp. Y con eso, cuando nos muestra la invitación final donde dice te esperamos, confirmada tu participación, te entregamos el paliacate que está chidísimo. Ya hay fotos de muchos perrijos. Le vamos a pedir a la gente que está escuchando la radio y que ya vino por su paliacate que nos mande una foto de cómo se ve su perrijo ya puesto el paliacate. Sí. Nada más póngase en un ratito, no lo ensucie, que no lo manche el perro. Bueno, se puede lavar, ¿verdad?
1: Pues sí.
2: Pero... póngaselo un ratito y nos manda la foto, porque a todos aquellos que nos manden la foto en este momento, querido amigo, si nos mandan una foto chida donde se va cool el perrito, le vamos a dar un boleto doble para el cine.
1: ¡Ay, güey!
2: Cinépolis dice, quiero ver perrijos contentos, entonces también se suma. Pero bueno, boleto para el cine si nos mandan la foto al WhatsApp naranja, que ¿cuál es el WhatsApp naranja, querido amigo?
1: Es el 238-320-2420.
2: Muchas gracias. Pero bueno, lo estamos esperando ahorita hasta las 12 del día. Véngase, por favor, ya por su paliacate de la caminata perrona, que lo esperamos el próximo domingo, padre.
1: A las 8 de la mañana.
2: 8 de la mañana, domingo. 8 de la mañana, domingo. Repito. 8 de la mañana, domingo, en el Parque El Calvario. Ojo, y si ya no alcanzas paliacate, no te preocupes, no pudiste venir, no te preocupes, también participas. Digo, ya no vas a poder llevarte así, ya no va a poder ir de gala tu perrito con el paliacate, pero de que lo queremos presente, lo queremos presente, lo vamos a consentir. Sí. También participan en las dinámicas, sí, claro que sí.
1: Pues ya más recuerden llevar su correa y que pues hay que llevar bien agarrados a los perritos. Ahora, si tu perrito es nerviosito, si tú sabes que a lo mejor de repente se le avienta a otro perro, bueno, hay que tener mucho cuidado, agárralo precaución.
2: Bien. O bien, digo, no es cosa que no querer invitarlos, pero bueno, queremos que todos estén en un ambiente sano. Entonces, sí, si precaución. Tu perrito se pone locochón, pues obviamente a lo mejor nada más llega con el equipo o con el grupo, pero no te sumes, ¿no? Si ves que tu perrito se pone loco, cuidado, salte cuidado. Tantito.
1: Tú conoces
2: ¿no?
1: a tu perrito. Claro. Tú lo conoces.
2: No
1: y
2: queremos...
1: otra cosa, también la poposita.
2: Sí. Se anda cagando, pues.
1: Lleva tus bolsas para que te recojas tu poposita.
2: Mucho por cuidado. Favor. Vamos a levantar todos la popó de, sí, de los perros. ¿Tú qué te vas a poner botarga? Si te llegas
1: yo
2: a hacer...
1: Yo no la voy a poner, señor. Yo no quiero.
2: ¿Quién te levanta?
1: Eso se suda horrible. Gente hermosa, ayer me ponen la botarga y yo digo, oye, ¿por qué está mojada? Es pura baba. Y me dicen, no, es sudor. Digo, ah, bueno, está mejor.
2: Me quedó también con tu sudor, desgraciado.
1: Está mejor, ¿no?
2: Yo me la tuve que poner después.
1: ¿Qué ganotas de ponerme una botarga repleta de sudor?
2: Bueno, pues ya está. Los esperamos el próximo domingo en la, sí, caminata perrona. Oye, amigo, tengo noticias importantísimas que nos interesan a todos los fans, sí, de Panda.
1: ¡Ufa!
2: ¿Eres fan de Panda, amigo?
1: Sí.
2: Resulta que viene a Tehuacán el concepto de P X Vive, o como se conoce, Panda Vive, que es liderado por Cross Vázquez, el baterista de Panda. El señor que la neta es una locura en el escenario, está muy loco aparte, es muy rifado, pero Cross Vázquez, baterista oficial original de Panda, ya armó un concepto buenísimo con todas las rolas de Panda en un setlist que de principio a fin, Los Malaventurados No Lloran, Para Ti, todo el Para Ti con Desprecio, El Amante Suntamente, todas las rolas de Panda en un set que va a tocar obviamente en vivo con su banda que viene, que se llama Panda Vive, y que han girado ya por no solamente la República, sino internacionalmente. Estuvieron en Chile, estuvieron en Perú, por todos lados. Vienen a Tehuacán, 15 de agosto, Salón Majestic, además con Chingadazo de Kung Fu. ¿Cómo? A ver, ¿cómo sería? Chingadazo de Kung Fu. Ok, los chicos de León Azul, que son amigos de la casa, por supuesto. Y bueno, muchas más bandas invitadas el próximo 15 de agosto en Salón Majestic. 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
1: Es el 15 de agosto en el Salón Majestic.
2: Es correcto. Ahí los esperamos porque va a estar la banda de XFM también en el escenario echando cotorreo y pura buena vibra.
1: ¿Podemos poner algo de Panda, señor?
2: Por supuesto, señores y señores. ¿Qué te parece Los Malaventurados para poder... Osita, la que tú quieras. Todas son buenas de Panda. Recuerda, todas las canciones de Panda con el baterista original y una línea... Los guitarristas y bajistas están durísimos. Iba a decir buenísimos, también. Pero me voy a escuchar muy raro diciendo que están buenísimos. O sea, tocan muy bien, pues.
1: Sí. También tan guapos, para que se vayan a dar un taco de ojo a las chicas.
2: Andan tatuadones y toda la cosa. Sí le gustan a las chicas, ¿no? Tatuados. Sí, malandros. ¿Por qué tú y yo no tenemos tatuaje? ¿Por qué le estás diciendo malandros?
1: No, es que se vean chacalones acá. Rudos.
2: No, chacalón es reggaetón. No. Aquí no va a haber reggaetón. No,
1: pues rudos, que se vean rudos.
2: Exacto, sean rudos. Sí, porque chacalón es reggaetonero. No. Aquí puro rock.
1: Ah, o sea, ¿tienes algo en contra de mi amigo el Gamboa?
2: No, todo bien con el Gamboa. Un saludo al Gamboa.
1: Entonces,
2: vamos con la rolita. Recuerda, 15 de agosto. Salón Majestic. Punzo Cortante Fest. A partir, yo creo que va a ser bien temprano. Alrededor de las 6 de la tarde.
1: 5 de la mañana.
2: Porque hay muchas bandas invitadas.
1: Sí. Va a estar bien chido.
2: O sea, toda la banda, esa bandita emo que conocemos a muchos... Van a revivir esos momentos porque además viene Azulina de la ciudad de Puebla y traen todo un set list de canciones del Happy Punk.
1: Sí,
2: Allison, Finde, Inside, División, Azulina que vienen de Puebla. Van a tener un set también muy, muy bueno. Ya lo sabe, señores y señores. Punzo Cortante Fest.
1: El 15 de agosto en el Salón Majestic.
2: Vámonos con esta rola.
1: En todas partes.
2: Pontexa.
1: Ahí está.

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1: Estamos de vuelta a través de la frecuencia naranja. 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Vámonos un corte comercial y regresamos ya a las 12:57 en todas partes. 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
11: 1:00 p.m.
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11: 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La Secretaría de Educación Pública del Gobierno Federal invertirá 1.100 millones de pesos para la creación de la Universidad Rosario Castellanos y los bachilleratos tecnológicos. En Puebla, la Comisión de Personas Desaparecidas está dando resultados para sancionar a quienes incurran en esta práctica, como es el caso de Paulina Camargo, a quien ya se dictó sentencia al responsable con 56 años de cárcel. La Secretaría de Educación Pública debatirá a nivel nacional la regulación del uso de redes sociales y de inteligencia artificial en niños y adolescentes. Habrá 3 foros para este análisis que se efectuarán en Nuevo León, en Chiapas y en Guerrero. Maestros y agremiados de la sección 14 del Sindicato de Trabajadores de la Educación bloquearon desde esta mañana la avenida costera Miguel Alemán allá en Acapulco. Insisten en demandar conclusiones al ISSSTE. Decenas de personas están desaparecidas y se presume que murieron volcadas en una embarcación allá en Nigeria.
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tarde ya con 14 minutos, estamos de vuelta a través de la frecuencia naranja, escuchando mil poemas a cargo de Velanova. Algo que nos pedía mi buen Leo, saludos hermano, que tengas un excelente día. Dice que anda en la chamba, pero quería escuchar esta canción. Saludos amigo, gracias por escucharnos y que te vaya leve en tu jornada laboral. 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Y ojo, si tú sabes que tu perrito a lo mejor es muy nervioso, si casi tu perrito no ha convivido con otros perros, pues hay que tener precaución, ¿vale? Lleva a tu perrito, pero hay que tener precaución. Esto para que no vaya a haber alguna situación en donde pues se vayan a pelear algún perrito, ¿no? Si tú conoces a tu perrito y sabes que es ansioso, nervioso, bueno, pues hay que tenerle cuidado, ¿vale? Todo con precaución. Recuerda llevar su correa. Y ojo, también hay que llevar una bolsita para las heces del perro, ¿sale? Para que podamos dejar todo limpio tal y como lo encontramos y pues la ciudad así bonita, ¿ok? 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Vámonos con más música y regresamos. Todavía tienes tiempecito para que te ponga alguna canción. Mándame mensajito de WhatsApp al 238-320-2420. Dime qué canción quieres escuchar y la ponemos en este ombliguito de semana. Ya la 1 de la tarde con 18 minutos. Te voy a dejar con algo a cargo de el grupo llamado Hot Dog, que ponía de moda esta canción que se llama Las Pequeñas Cosas. Vamos a recordarla en todas partes. 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
1: 1, 2, 3. Una de la tarde ya con 38 minutos a través de la frecuencia naranja. Saludos a la terminación 15 que nos mandó foto de su perrito, o su perrita mejor dicho, que se ve bien chula la pequeña Nina, que ya tiene su palacate para la carrera. Qué bonita, se ve muy muy bonita la preciosa Nina. Pero bueno, si tú ya tienes también tu palacate, manda la foto de tu perrija, de tu perrijo al 238-320-2420 para que los presumamos, claro que sí. Y recuerda que este próximo domingo 26 de julio tenemos la caminata perrona a las 8 de la mañana en el Parque El Calvario, ¿ok? Oigan, pues en información se dio a conocer que Francia aprobó una ley pionera para prohibir las redes sociales a menores de 15 años, convirtiéndose así en el primer país de la Unión Europea y pues básicamente en todo el mundo en tomar esta medida. La normativa, fue ratificada por el Parlamento francés con un amplio respaldo en la Asamblea Nacional y el Senado. Y bueno, ¿qué quiere decir esta situación? Con esta ley le van a pedir a todas la,

0: para eliminar todas las cuentas que se detecten que son usadas por menores de 15 años. Tienen como fecha límite el 1 de enero del 2027 para eliminar ya de tajo todas las cuentas de menores de 15 años. Y a partir del 1 de septiembre empezarán a prohibirse la nueva creación de cuentas. En este momento, pues están ahí opiniones divididas en redes sociales a causa de esta información. Ojo, va a haber excepciones, no como tal redes sociales, pero pues páginas, por ejemplo, de búsquedas en donde quizá pues niños, niñas o adolescentes puedan hacer uso de estas plataformas y poder buscar información, pues que les ayude, ¿no? Que les apoye. Pero eso sí, redes sociales, pues definitivamente ya no se van a poder abrir. ¿Ustedes qué opinan? ¿Creen que sea buena idea o creen que es una medida un poco drástica? Aunado a esto, también se informó que se va a prohibir el uso de teléfonos celulares en las escuelas secundarias y en las primarias, obviamente, pero en las secundarias, un joven, una chica de menos de 15 años no va a poder usar su teléfono móvil dentro de la institución. ¿Ustedes qué creen? Yo creo que es buena idea. Ojo, sí pueden llevarlo siempre y cuando pues no lo utilicen. Y yo recuerdo que esta medida no estaba quizá tan formal en nuestro país, pero sí era usada. Cuando yo estudiaba la secundaria, no tenías permitido utilizar el teléfono o el dispositivo móvil. Podías llevarlo, pero siempre y cuando no utilizarlo, ¿no? Tenías que llevarlo apagado. Y de hecho hubo una temporada en la cual ni siquiera se permitía llevarlo. Había la famosa revisión mochila, o ¿cómo se llamaba? Inspección mochila, algo así, en donde pues te recogían estos aparatos y se los entregaban a tus tutores, a tus papás. Entonces, ¿ustedes qué opinan? ¿Creen que es una buena medida? Desde el punto de vista muy personal de este sujeto, Jerónimo Morales, yo creo que sí. Yo creo que sí es buena idea no permitirle a menores de 15 años el uso de redes sociales. ¿Ustedes qué opinan? Déjamelo saber en los comentarios en el teléfono de WhatsApp 238-320-2420. Mientras, vámonos con más música. Te voy a dejar con algo a cargo. Ah, no, perdón. Miento. Vámonos un pequeño corte comercial y regresamos. Ya 1:42 en todas partes. 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
1: Y ya nos vamos, familia de la Frecuencia Naranja. Muchas gracias por habernos acompañado. Que tengan excelente miércoles. A la ganadora de los boletos del cine por haber mandado la foto del perrito es nada más y nada menos que para Nina, que se ve bien hermosa. Ahorita te tomo tus datos, ¿vale? Gracias por participar y recuerden, este domingo 26 de julio en punto de las 8 de la mañana nos vemos en el Parque El Calvario para llevar a cabo la caminata perrona de Exa FM.
2: Última oportunidad para venir por sus paliacates, queridos amigos. 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
1: Es que la emoción de la caminata perrona ya está a la vuelta de la esquina. Recuerda, este domingo a las 8 de la mañana.
2: No es que vengo corriendo porque acabo de ir con mis amigos del Toro AP aquí en Independencia. Porque estamos con las entrevistas oficiales del Punzo Cortante Fest el próximo 15 de agosto en el Salón Majestic. Ahí nos vemos.
1: Ahí está. Muchas gracias. No te despegues de la frecuencia exacta. Ya viene Mario Cuevas y Alegre Bay con La Guerra.
2: ¡Vámonos en todas partes!
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0: Se nos fue el tiempo volando. 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
1: ¡Sí!

0: tal cuadradísima la gasa. Muy buenas, las tengan y mejor las rolen, damas y caballeros, benvenuti de la Italia. O sea, bienvenidos a Guadalajara, bienvenidos a Tehuacán, Puebla. Saludos a toda la gente que nos escucha alrededor del planeta Tierra a través de nuestras redes sociales. Muchas gracias. El día de hoy los controles Wolverine Dance, Sura King King, Papa Stan, Dime Laun.
1: Gracias. Nata.
0: Y Ale Garibay, vas a ir.
2: ¿Cómo están? Muy buenos días. La pregunta es correcta, Garra. ¿Tú vas a ir a este momento de la diversión?
0: Yo sí voy a ir.
2: Qué bueno, bienvenidos. Yo soy Ale Garibay y aquí andamos, ¿no? Pues para echar ya relajo.
0: Para estar listos Plática. Para arrancar el día de hoy. Oye, bueno, pues gracias a ustedes por acompañarnos en este día más. ¿Hoy qué es? ¿Ombligo de semana?
2: Hoy, sí, miércoles 22 de julio.
0: Ombligo de semanirri, miércoles. ¡Miércoles! ¡Que te quiero miércoles!
2: ¿Por qué lo quieres?
0: Porque es miércoles, ya es la mitad de la semanuca. ¿Listos para arrancar?
2: Va.
0: Arrancar. Porque esta semana ha sido muy grande.
2: Muy randísima.
0: Muy randísima y lo que le falta. Oye, bueno, pues el día de hoy vamos a tener invitados especiales, Ale Garibay, muy interesantes.
2: Muy interesantes. De cajón tenemos al Dr. J, que en un momento más estará con nosotros. Sobre todo porque yo estoy esperando este gran tema por la película que está ahorita de la Odisea. Ajá. Entonces hay muchas preguntas en relación a eso. Queremos saber qué onda, porque aparte del Dr. Javon ya la vio. Eso nos va a dar ahí comentarios más que cinéfilos históricos.
0: Exacto, está padre porque pues la película ha causado mucha sensación. Y a lo mejor hay mucha gente que no sabe ni qué onda, si fue cierto o no es cierto. Ajá. O sea, si es una historia pues inventada o algo así, y pues de eso nos va a hablar el Dr. Javon.
2: Así es.
0: De la Odisea.
2: Y tenemos más invitados sorpresas.
0: Ajá.
2: Una invitada sorpresa.
0: Tiene una invitada sorpresa que, wow, estamos así de manteles largos. Pero bueno, ya la estaremos esperando, ¿ok?
2: Va.
0: Bueno, pues muy buenas las tengan. El día de hoy también tenemos Chantal, ¿cómo no? Para que nos manden su mensajirri. Y yo creo que en esta vida todos tenemos como rituales. A lo mejor ni nos hemos dado cuenta, pero ya es un ritual, es una cosa que hacemos a diario antes de cualquier otra cosa.
2: Ajá.
0: Por ejemplo, te levantas y lo primero que haces, ¿qué es? Lo primerito.
2: Agarrar el celular.
0: ¿Sí?
2: ¿Qué?
0: ¿Por qué te ríes? No, yo iba a decir ir al baño a hacer pipí, pero bueno. Abrirlos es lo primero
2: pues
0: que haces.
2: Eso es despertarte, obviamente. Ajá.
0: No, cuando te levantas de la cama, lo primero que haces, Ale Garibay, agarra su celular.
2: Sí.
0: Hay 70 mensajes ahí de la garra y no os contesta. Lo no. vuelve a dejar y se va a ir a hacer sus cosas. Bueno, yo lo primero que hago para levantarme es ir al baño.
2: ¿Antes de agarrar tu celular?
0: Antes de cualquier cosa. Ya después de regreso me vuelvo a acostar.
2: O sea, tú no entras al celular al baño, más bien, ¿no entras al baño con tu celular?
0: Sí.
2: Entonces, ¿cómo fue el orden?
0: No, entendí. No, pero, o sea, cuando voy a hacer pipí, no. Nomás cuando...
2: ¡Ah, garra! Demasiada información.
0: Pues, ¿para qué andas preguntando? Pues, ¿no?
2: Yo pensé que la mañana también hacías de las dos cosas.
0: Sí, pero primero una y luego como que al rato se se va cociendo el asunto, se
2: todo
0: va preparando.
2: Todo por no decir que sí lo agarras primero antes que nada. Obviamente lo agarras antes. Tienes que ver la hora, tienes que ver todo. Claro que sí lo haces.
0: Bueno, no siempre. Igual y sí. Igual y sí, pero yo sé que lo primerito que hago es levantarme y ir al baño.
2: Ok.
0: Ajá. Soy como Charlie Sheen en Two and a Half Men.
2: Por ejemplo, el Dr. Javon se levanta y va a tomar agua. Siempre.
0: ¿Sí?
2: Se toma un super vaso de agua.
0: ¿A dónde? ¿Hasta la cocina?
2: A la
0: va?
2: Cocina.
0: ¿Y no le sale más barato tener una jarrita ahí en tu cuarto?
2: No, porque él quiere hacer ejercicio.
0: Ah, es bajar
2: porque
0: la
2: cocina. Porque ya sabes que es
0: buen ejercicio, bajar escaleras para ir a la cocina. Bueno, oye, vamos arrancando el día de hoy. Entonces, ya lo saben, Chantal, del día de hoy, para que lo mandes. Entonces, queda como mi ritual absurdo. ¿Ok?
2: Va.
0: Hashtag mi ritual absurdo. Y dinos cuál es ese ritual que haces a diario y a lo mejor hasta ni cuenta te das. Entonces ahorita piénsale, a ver, ¿qué hago diario? Me levanto, ya sé qué. Ya, ok. Y no nomás levantándote, a lo mejor llegas al trabajo y lo primero que haces, ¿qué es?
2: Uh-huh.
0: A lo mejor
2: ni café.
0: A lo mejor muchos llegan y son así muy piquis y luego el trapito al ¿cómo se llama? Al
2: escritorio.
0: Al escritorio para que, no sé, tiene polvo, tiene alguien, lo agarró. ¡Ay, qué asco! No sé. Uno nunca sabe.
2: Muy bien.
0: Uno nunca sabe. Hashtag mi ritual absurdo aquí a través de la garra.
2: En Exa.
0: Comenzamos.
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24: Bueno, damas y caballeros, el día de hoy ya está lista Ale Garibay.
25: Sí, traigo esta nota media... Asquerosona, la verdad.
24: ¿Asquerosona?
25: Si está comiendo
24: ¿de
25: usted...
24: ¿De guacala de pollo?
25: Sí. Mira, hay unos videos que están siendo virales. ¡Ay, no! ¡Qué cosa!
24: ¡Ay, no sé!
25: Haz de cuenta, están ahí a bordo de un crucero. Unos chicos, ¿no? Imagínate en un crucero, tú ahí adentro, feliz de la vida.
24: En el crucero del amor.
25: En el crucero del amor. Tú estás ahí, sí, y estoy hablando de que vas en alta mar. O sea, no creas que estás aquí en el crucero de patria y... No, estás en el crucero en el mar.
24: A la mitad de la nada.
25: Sí.
24: Ok.
25: Entonces ya sabes que, pues, la gente va de vacaciones, súper padre. Se va a comer a los restaurantes, que eso está delicioso.
24: Al casino
25: y todo.
24: La alberca.
25: Pero a lo que... Una de las cosas, de las historias que se están haciendo así súper virales, es de que, pues, llegas al área del buffet, ¿no? Entonces ya vas, te sirves tu comida, tú te sientas y de pronto ves que enfrente de ti está una señora que se está rasque y rasque y rasque el pie.
24: En
25: agarras
24: el restaurante.
25: Tu celular, le das zoom porque qué está pasando ahí, porque esa señora está duro y dale rascándose.
24: ¿En el restaurante?
25: Sí, en el buffet, en el restaurante, ahí
24: qué,
25: está.
24: Qué asco.
25: Pero entonces como que ya sabes que los celulares se van a traer una super tecnología, están grabando, le van dando zoom, zoom, zoom, zoom. No. Yo creo que la aldea de los pitufos se queda corta.
24: ¡No! ¿De los hongos o qué?
25: ¡Sí! ¡Oh, te lo voy chala! A enseñar.
24: No,
25: ¿quieres verlo?
24: ¡No!
25: Porque aparte, está como... O sea, honestamente digo, sé que hay gente que... padece de esto, ¿no? Que tiene
24: no
25: algún problema
24: manches,
25: en su pie.
24: ¡Qué asco de caguaca!
25: Te dije.
24: ¿Vas a subir eso a tus redes sociales?
25: No, no lo quiero subir.
24: Espérate. ¿Hay algo peor o qué?
25: No, pues no lo quiero ni subir. Entonces ya después de eso, muy tranquilamente...
24: ¡Qué asco!
25: Agarra su pedazo de pizza y se lo come.
24: Después de rascarse
25: después
24: los
25: de rascarse
24: hongos.
25: Ese pie.
24: Pues pero bueno, fue mano. Una pizza con champiñones. También hay que entenderla. Corazón santo, se ahorró ahí.
25: Ahora... Esto dirías tú, guácala de pollo, y ahí queda. Pero es súper peligroso que una persona así o con ese así ande como en las instalaciones o, por ejemplo, en las albercas.
24: Pues es
25: o
24: contagioso.
25: En los, claro, o en las regaderas. Ajá. Porque claro que luego se te puede pegar algo de esto.
24: Claro.
25: Entonces, ahí yo no soy experta, ni podóloga, ni mucho menos, pero tengo un poco de conocimiento y la verdad, esto ya es un problemón que se tiene que atender. Pero además, la gente debe de ser muy cautelosa y usar siempre sandalias en ese tipo de lugares.
24: No, y en todo, en los baños de los clubs y en todos lados, en las albercas.
25: Sí, porque ya estamos viendo... Entonces...
24: Pero esta vieja, qué asco, y todavía con singular alegría enseñándole los hongos a todo el restaurante.
25: Es que como que no aguanta la comezón,
24: pues
25: o sea,
24: que
25: como
24: se
25: que
24: vaya...
25: no aguanta la comezón.
24: ¡Qué asco!
25: Y parece que está rayando un queso, haz de cuenta.
24: No, pero la planta del pie... Oye, la planta del pie está llena de cosas blancas ahí.
25: Sí.
24: ¡Ay, no sé!
25: Cuando hay hongo también se puede ver así como, aparte de que se engruesa un poco la piel y todo, se puede ver como si se desmoronara.
24: ¡Qué asco!
25: Es una de las señales de que
24: y va cayendo todo en la alfombrita.
25: Y va cayendo todo en la alfombra del restaurante.
24: No,
25: la gente, pues ella pensaba que no, pero aparte justo es como que no se aguanta, entonces va y chancla y a rayar el queso. De verdad, está horrible.
24: ¡Qué asco!
25: Es una enfermedad en la piel que está...
24: Sí, honguititis.
25: Eso no lo vi, neta. ¿Cómo? Es que estoy llegando más adelante,
0: o sea,
25: al video.
0: A ver, espérate, ya me está... Parte 2, me manda el parte 2 del video. ¡No! Bueno, esta vieja está loca.
25: O sea, agarró, no lo había visto.
0: Agarró como tipo una espátula.
25: ¡Es un tenedor!
0: ¡Ah, es un tenedor del restaurante! No, y se está rascando los hongos con el tenedor
25: es
0: del restaurante.
25: Es verdad, es un tenedor.
0: Yo la agarraba y la aventaba por la borda.
25: ¡Qué asco! Porque sí, yo creo que dijo, las uñas no son suficientes, no logro calmar la molestia, agarro con el tenedor.
0: ¡No manches!
25: No.
0: Oye, ¿y no reclamó el vato este de ir con el capitán a decirle, oiga, avienta a esta vieja al mar? ¿Se la coma un tiburón o algo?
25: Sí, no.
0: Y es más pobre tiburón porque le van a salir hongos en los dientes.
25: ¡No!
0: ¡Qué asco!
25: Imagínate el tiburón.
0: ¡Qué asco! Pero el mayor asco del día, ¿eh?
25: Sí, te
0: dije. Gracias por...
25: advertirlo desde antes.
0: Yo que iba a comer hoy un queso fundido.
25: ¡Ay, es que eso ya no digas! ¡Ay, garra!
4: ¡Qué bici!
25: ¡Qué bici asco! ¡Advertencia!
4: ¡Qué bici asco!
25: Dije, la gente que esté comiendo, no coma ahorita. Se los dije.
0: No, Ale Garibay, si nos estaban escuchando en las quesadillas de Doña Tota.
25: De champiñones. Écheme una de champiñones y flor de calabaza.
0: Con mucho queso, del blue cheese para que amarre. ¡No, qué asco!
25: Bueno, vamos a una pausa.
0: Oye, sí lo vas a subir.
25: No lo vas a subir.
0: Sube el del tenedor. Es que son dos videos, la primera parte y el segundo. Sube el del tenedor.
25: Ah, es que me da mucho ajo.
0: Ándale.
25: Bueno, está bien.
0: Más el del tenedor.
25: Arroba Ale Garibay, vayan a las historias. Porque...
0: Nomás si están comiendo, neta,
25: voy
0: no,
25: a sacrificar,
0: no entren ahorita, no sean
25: mensos. Voy a sacrificar que me bloquee Instagram.
0: No, hombre, ¿por qué?
25: Por estar subiendo contenido no apto para personas.
0: Qué asco, pero
25: oye,
0: y para una leyenda.
25: Y mira, ahí te va. Es muy real, ¿eh? Y hay muchas personas que tienen hongo en el pie. ¿Por qué? Porque sabemos que los pies tienen muchas infecciones y siempre estás ahí con algún calzado que sudan y demás. Siempre hay algo y puedes agarrar algún hongo. Pero a todas las personas les digo que si lo notan o si ven algo que se va de otro color o que da comezón o algo, sí vayan con alguien especial. Porque esto, aparte de que se puede complicar...
0: ¿Quién es el que revisa
25: contagiar
0: los pies?
25: El podólogo.
0: ¿El podólogo? ¿Ese no es el de las uñas?
25: Bueno, pues hace todo eso.
0: Ve todo eso.
25: No sé si exista alguien más especializado para los pies.
0: Un dermatólogo.
25: Un dermatólogo puede ser, pero generalmente con esas ondas de los pies. Pero lo que voy es que sí vayas con un especialista, porque pones en riesgo a más personas, pero sobre todo tú.
0: No, y tú, pues al rato te van a tener que cortar el pie. ¡Qué asco! Pues
25: ya mi idea se lo está rebanando.
0: No, hombre, de veras.
25: Ay, no, bueno, déjalo.
0: Queso rayado en el restaurante. O sea, y peor tantito, en el restaurante. ¿Por qué no lo hizo en su cuarto? Allá donde nadie la vea. No, y en el restaurante y en el tenedor con el que tú comes.
25: Ay, no, ya no está dando algo.
0: No, bueno.
25: Ya lo estoy subiendo porque luego se me pasan, pero ya lo estoy subiendo ahora mismo.
0: Muchas gracias.
25: Arroba Ale Garibay, vayan a las historias para que puedan ver ¡Ay, no, ya lo estoy viendo otra vez!
0: Ahorita regresamos, damas y caballeros. Vamos a ir por unas quesadillas de queso cotija y regresamos aquí en La Garra.
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0: Muy bien. Buenas noches. Ok, damas y caballeros, vamos a ver qué dice la gente con el chantal del día de hoy, que es mi ritual absurdo, absurdo. ¿Ok?
25: Va.
0: Bueno, pues entonces vámonos por acá. Dice, mi ritual absurdo es levantarme y rascarme aquellito. Oye, esto
25: ¿qué,
0: está
25: rascarse
0: muy...
25: qué?
0: No, pues así dice aquellito.
25: Pues con que no sean las patrullas
0: es
25: con un tenedor.
0: Espérate, eso no es lo peor es lo que viene después. No lo puedo leer, Ale Garibay. A ver, léelo tú. A ver.
25: No, yo no lo voy a leer.
0: Ándale.
25: No.
0: ¿Estás queriendo?
25: No.
0: Un chingo azul.
25: No, yo soy una mujer bien.
0: Ay, yo soy un hombre mal.
25: Sí.
0: Ok.
25: Siguiente.
0: Entonces ahí le dejamos.
25: Sí, nada. No,
0: ándale pues.
7: Hola, buenos días.
0: Hello.
7: Me llamo Javier Alejandro Ramírez.
0: ¿Sí?
7: Y bueno, mi ritual en las mañanas es olerme las orejas.
0: ¿Qué?
7: Y después tomar café.
25: ¿Cómo te puedes oler las orejas?
7: Y por supuesto que me gustaría olerme las orejas.
0: ¿Cómo uno se huele las orejas?
25: Yo creo que se huele los dedos después de...
0: Yo creo que se le huele la cerilla, el cerdo. Se mete el dedo. ¡Mande! Se mete el dedo hasta adentro. ¡Mande!
25: ¡Garra!
0: De la oreja.
25: No, pues mejor si lee entonces el primer comentario. Así igual tú.
0: Ok.
25: No manches.
0: Bueno, entonces ahí te va. ¿Es levantarme temprano, rascarme aquello?
25: No, oh, garra.
0: Pues entonces no. Bueno, yo creo que más bien el vato se mete el dedo.
25: Se limpia su oreja con su dedo pequeño.
0: Pero igual y se saca la cerilla. Y eso es lo que ha de oler el marrano este.
25: Mejor hay que poner la peor asquerosidad que haces todos los días. Oye, llevamos de la nota aleatoria, luego venimos con esta.
0: Ajá.
25: ¿Qué está pasando?
7: Después tomar café.
0: O sea, eso después sí. Y le mueve con el dedo.
25: ¡Ay, no!
7: Y por supuesto que me gustaría participar para...
0: Ah, yo pensé que iba a decir y te apuesto que me encantaría moverle con el dedo.
25: Y por supuesto que lo agito.
7: Ajá. Los boletos de Harry Styles.
0: ¡No por puerco!
7: Y también ya me aseguré que sí tengo tiempo y estoy libre todos los días si es preciso para ir a ese concierto.
0: Bueno, está bien. Sigue rascándote las orejas y oliéndotelas.
25: Muchas gracias, quiero que lo checaste. Ajá. Dice, Díaz, saludos chicos, Ale, guapabay y la garra, el señor de los chiles.
0: ¡Mande!
25: Mi ritual más extraño es enojarme porque no les han pagado su apuesta al de Sinaloa. ¡Ya paga! De parte del Johnny.
0: Ya ves, ya está la misma gente que nos oye enojada. reclama que ya nos paguen nuestra apuesta, Ale Garibay.
25: La gente lo sabe, la gente lo reclama.
0: Y el vato de Sinaloa ni sus luces. Bueno, me está diciendo mi querido Wolverine que tiene un punto a su favor. Que la última vez que habló con nosotros nos pidió el link de dónde las venden.
25: Sí, no le mandé
0: y no
25: link.
0: Le hemos mandado.
25: Ah, mira, ya. Si no, no las pague, gracias. La mía, ya, ahórratela si quieres.
0: Bueno, yo sí te lo mando, que mande a mí y cuando me la mandes...
25: Tú la agarra ni sabe cuál es el original, te va a mandar el que quiera.
0: No le hace. Yo, con que me la mandes con él.
25: Ese pretexto, ¿estás de acuerdo que es el más bajo?
0: Sí, claro, porque él lo puede hacer. Vas a una tienda de deportes y ahí está.
25: Un año. Es que Ale no me ha pagado el link. Ay, mijo.
0: Oye, vas a una tienda de deportes de prestigio y ahí la venden. Claro. Original. O sea, no hay vuelta de hoja.
25: El que quiere, puede. Ya si empiezas a poner excusas y a decir a los demás por qué tú no te haces responsable de tus hechos, ya.
0: No, hombre. La verdad.
25: Por eso, mira, ya.
0: Se me hace que está enojada la señora. ¡Y luego!
25: Está reclamando.
8: Feliz miércoles.
0: Hola.
8: Para participar en Shastas el día de hoy. Realmente no sé si cuenta como ritual, pero por ejemplo, en los lugares donde yo trabajo o donde yo estoy con más frecuencia, siempre tiene que haber frecuencia. Siempre tiene que haber dulces. Tengo que poner dulcecitos regularmente en la entrada. Porque para mí implica suavizar todo lo que pueda entrar, salir y también a la gente modificarla. Y otro ritual que yo tengo es sí o sí, independientemente del lado de la cama que me duerma, así me tenga que voltear, me tengo que levantar con el pie derecho. Mi primer pisada tiene que ser con el pie derecho. ¿Por qué? No sé. Y de hecho duermo del lado izquierdo de mi cama y me doy la vuelta para pisar primero con el pie derecho.
0: Bueno, es mucha bronca, ¿no?
8: Día.
25: Aparte de quién se acuerda, yo no me acordaría de que, ¡ay, ya la regué!
0: O sea, a ver, estás del lado izquierdo y para levantarte con el pie derecho tienes que dar toda la vuelta, como que sentarte y luego ya bajar el derecho. No es mucha bronca.
25: Pero le va bien en la vida.
0: ¿Tú también lo haces?
25: ¿Pero lo haces consciente?
0: Yo duermo del lado derecho y pues sí, siempre me levanto y piso con el pie derecho porque es la pierna que está luego ahí a la orilla de la cama. Pero no es porque hay en la
25: derecha. Yo nunca me he fijado, la verdad.
0: ¿De qué lado duermes?
25: ¿Cómo no sirve? Pues no, ve, Wolverine se levanta con el pie derecho.
0: Y le va de la fregada.
25: Y sus resultados no han sido así como...
0: Bueno, ahorita regresamos, damas y caballeros. Siguen escuchando y manden su hashtag el día de hoy. Mi ritual absurdo aquí en La Garra.
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0: Damas y caballeros, bueno, pues estamos ya listos por acá a través de la garra
25: en Nexa.
0: Yeah, baby. ¿Te gusta cómo canto?
25: Sí, me encanta. Canta bueno, más, por favor.
0: ¿Quieres que te cante algo bonito?
25: Por favor.
0: ¿Y con sentimiento?
25: Sí.
0: Cucurru, cucú. Paloma.
25: ¡Ándale!
0: Es que ando tomando clases de canto últimamente, corazón.
25: Me gusta,
0: santo.
25: Me gusta. Te escuchas muy bien, garra.
0: Es que de plano yo he escuchado muchos cantantes.
25: ¿Cuál
0: que
25: es tu ritual para cantar, por ejemplo?
0: Mi ritual para cantar primero es vocalizar.
25: Ok.
0: Haz de cuenta, yo hago. 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
25: Me gusta, me gusta.
0: Bli, bli, bli, bli, así. De repente, y luego ya después haces. ¿En serio?
25: Y luego las...
0: También ese es un buen ritual para cantar. Pero bueno.
25: Eso está muy bueno, eso está bueno.
0: Ese es el ritual del burro, se llama. Ese me lo enseñó la vecina.
25: Ok. Eso está padre, eso me gusta.
0: Y hablando de rituales y de todo eso para cantar, pues por eso traigo una invitada para que nos diga cuál es el ritual bueno para poder cantar bien.
25: Ok.
0: Aquí está con nosotros Mar Solís.
25: Mar, bienvenida a EXA. ¿Cómo estás?
1: Muchas gracias, muy feliz de estar con ustedes, muy contenta de estar en Guadalajara y pues disfrutando cada momento.
25: Mira, guapísima, ya sabíamos, todo que ver.
0: Ya sabíamos que eras una mujer impresionantemente guapa.
1: Oh, muchísimas gracias.
0: Pero aparte es súper preparada porque va sí. Guitarrista, pianista, modelo, universidad, ¿qué estudiaste?
1: De hecho, fui a estudiar música y así, la cinematografía.
0: También.
25: ¿Qué tal, sí. Para que te haga una y un corto.
0: Ajá, un cortocircuito va a ser.
25: Sí, oye, qué gusto que estés aquí, Mar, porque yo ya quería tener a una mujer a mi lado para hablarle a todos esos hombres.
1: Sí,
25: que
1: la siempre, verdad... siempre es lindo estar rodeada de mujeres, ¿sabes? Es muy bonito.
25: Para que veas, porque ya queremos que nos platiques de este sencillo que estamos escuchando. Lo he escuchado yo varias veces y digo, no, es que este podría ser un himno para todas las mujeres que a veces nos perdemos, vaya, nos perdemos por un amor y creemos que eso es toda la vida, pero no,
1: pero
25: mujeres.
1: Pero no.
25: Cuéntanos.
1: Muchas gracias. Pues esta canción significa mucho para mí porque en mi vida personal sí es un himno y habla de, pues, reencontrarte con tu poder, reencontrarte con ese amor propio que quizás se perdió y no sabes cuándo ni cómo.
25: Claro.
1: Y también llega de un momento muy vulnerable de frustración, de como que querer echarle la culpa a esa persona, pero realmente el trabajo cada uno de nosotros lo tenemos que hacer. Y después de este tipo de situación tenemos más claridad de lo que
25: totalmente.
1: Sí queremos, de lo que no queremos. Entonces, por eso lo bailamos después y lo podemos disfrutar.
25: Sí, es ya como el triunfo, ¿no? Qué padre que estás con nosotros, Mar Solís, porque justo ese es el mensaje para todas las mujeres. Y aparte, yo estaba escuchando para acá tu canción, hay una frase que me encantó, que casi hasta la tuiteé así de que esta tiene que ser así, porque dice que yo valgo, es lo que aprendí a la mala. El llanto me ha agotado, pero no mató mis ganas. No, eso me encantó. Yo lo voy a poner así como en mi descripción. Hola, yo soy esa mujer.
0: A ver, y por ejemplo, tus canciones. Ahorita estabas diciendo que una que se la dedicas al ex o a la persona que te hizo daño, etcétera, etcétera. ¿Tú cuando vas a conseguir una canción para cantar, le dices al compositor o a la gente que encargada que te consigue las canciones, quiero que hable de esto, o tú les das una idea?

0: chicas y siento que eso es lo que conecta con la gente.
1: Ay, no. ¿Tienes alguna red flag así que digas, mujeres, cuidado con este tipo de hombres?
0: Tengo muchas.
1: Una.
0: Pero una de ellas creo que es alguien que siente que siempre tiene que como que demostrarse, demostrar como que...
1: su valía, ¿no?
0: Sí, como que... que quizás dicen demasiado y sus acciones no se alinean con,
1: claro,
0: con lo que dicen.
1: Claro, claro.
0: O los que siempre tratan de compensar y como que, no sé, darse más valor a través de cosas que para mí no tienen importancia, la verdad. Yo creo que lo que para mí vale, tiene mucho valor, es como cómo hacen sentir a la gente.
1: Sí. Los hechos que hablen más que sus palabras
0: los hechos,
1: también.
0: Sí, totalmente.
1: Qué bonito.
2: ¿Y tu hombre ideal?
0: Mi hombre ideal es una persona detallista, caballero. Yo sí soy muy romántica.
2: Eso te iba a preguntar, ¿es muy romántica?
0: Sí.
2: ¿Eres de los amantes a la antigua?
0: Totalmente.
2: ¿Te encantan las flores?
0: Totalmente.
2: Y los...
0: todo eso, los detalles, notitas, como que soy muy de los detalles. Entonces, una persona que tiene como que ese toque y que... no se olvidan de esas cosas, de las cosas pequeñas,
1: sí,
0: que pueden donde una persona con quien puedes tener pláticas muy profundas.
2: ¿Verdad que todavía es válido? ¿Todavía es válido preguntar, ¿quieres ser mi novia?
1: ¡Claro!
2: Es que hay unos que dicen, eso ya no se usa.
0: Es importante, de hecho es importante. Yo salí con un chico por varios meses.
2: Ajá.
0: Y le decía a sus amigos, oh, es mi novia. Pero no era estábamos saliendo, como que todavía no estábamos en eso. Entonces,
2: nunca te
0: es
2: dijo.
0: Importante.
2: Ajá.
0: Es importante.
1: Aclararlo.
2: Sí. Aclararlo. Tienes que decirlo, ¿no?
0: Sí, y es además es adorable. Es muy lindo y tierno cuando tienes ese momento.
2: ¿Y ahorita cómo andas?
0: Ahora sí. Pues enamorada de la vida.
2: En el amor.
0: De mi carrera.
2: En el amor.
1: En el amor.
0: Pues muy enfocada en mi carrera, la verdad. Y en un momento muy bonito de mi vida, donde... siento que estoy como que teniendo una conversación interna muy bonita conmigo, con mi corazón, con el universo, y sin presiones, sin forzar nada, sin buscar nada. Y pues siento que cuando menos buscas es cuando te encuentran esos amores.
1: Sí.
2: Y aparte ahorita me imagino que andas de veras de gira tu artística y promoviendo y demás. Ahorita
0: sí.
2: Ni tiempo de el amor,
1: pero ahí,
2: ¿no?
1: llegan, cuando eres tu mejor versión.
0: Ahí cuando estás ocupada, cuando
1: sí.
0: Te lo juro que sí.
2: ¿Ah,
1: ahí
2: sí?
1: Llegan inesperadamente, ¿sí?
2: Bueno,
1: no.
2: Te lo llevas de gira.
0: Sí, en maleta me lo llevo. Es que sí, es muy importante, te lo juro, que enfocarte en lo tuyo, hacer lo que te motiva, lo que te inspira, y realmente poner toda tu energía en esa misión, en esa visión y en ese propósito. Y ahí te lo juro que cuando estás más enfocado o enfocada que nunca, llegan.
1: llegan ahí
0: y es algo pues muy bonito y te saca de onda y dices, wow.
1: Oye, está padre porque justo esta canción habla como ya desde esa energía, ¿no? Desde que ya lo logré, fuiste tú, pero no, como lo decías tú, no eres el culpable de eso, también eran mis elecciones. Y está cool que sea como una cumbia para que la podamos bailar y que sea nuestra bandera del triunfo.
0: Sí, la verdad que sí. Yo amo canciones como Nunca Suficiente. Yo amo bailar a canciones que son historias de superación o de desamor hecho y bailarlos. Eso es algo que disfruto mucho porque siento que realmente está haciendo su magia con ese sentimiento doloroso. Hacernos bailar después de algo así es algo que me encanta.
2: Oye, a ver, hablas mucho de que te encanta la bailada y obviamente pues componer y sobre todo cantar, pero ¿qué es lo que más te gusta? ¿Qué es lo que más te gusta hacer?
0: Lo que más me gusta es crear, es producir, es escribir y llevar lo que tengo en mi mente y en mi corazón a forma física. Y creo que eso es algo de las cosas más inexplicables y mágicas que existen. Para mí la música es muy sagrada, entonces siento que el proceso creativo es lo que más me gusta y también cuando lo puedo bailar y estar en el escenario, me ponen un trance, entonces esa combinación es letal.
2: Oye, yo he visto por ahí muchas fotografías, tuve videos tuyos de presentaciones y demás, y la verdad es que se me antoja muchísimo por este espectáculo, pero ¿cuándo tienes pensado venir para acá?
0: Pues estás más que invitado, de hecho el primero de agosto voy a estar cantando en la Feria de Durango.
2: Me queda muy lejos.
0: Otro. Quizás muy lejos. Mira, Acapulco, el 13 de noviembre.
2: Me queda muy lejos.
0: ¿Otro? Ciudad de México.
2: Otro.
0: Ciudad de México, 5 de septiembre en el Arre Festival.
2: Me queda muy lejos. Otro.

0: quiero que vengas. Quiero que vengas a Guadalajara.
1: ¿Y si te llevo mi maleta?
0: Va, jalo. Jalo.
1: No, sí me hace falta una presentación por acá. Ojalá, sí, ojalá muy pronto.
0: Kevin,
1: ojalá
0: muévete, haz algo, Kevin.
1: Kevin.
0: Ándale.
1: Ojalá muy pronto me toque pisar un escenario aquí en Guadalajara.
0: Claro. Sí, estaría de pelos. Sí. Oye, show completo, porque ¿cuántos músicos traes?
1: Traigo uno, dos, tres, cuatro. Cuatro músicos bien...
0: Bien chonchos.
1: Bien chonchos.
2: Oye, pero aparte yo le he visto sus videos y super vestuario, movimiento, bueno, claro. Producción, o sea, todo muy bien.
1: Gracias. La verdad es que hago mi mejor esfuerzo para armar algo muy especial para, sí. Para los que nos vienen a ver. Y me importa mucho crear un espacio así súper hermoso para liberarse de esas emociones, bailar, disfrutarlo, entonces...
0: Y luego, como que eres también muy fashionista, ¿no?
1: Me encanta también jugar con eso.
0: Ajá, entonces, pues me imagino que tu escenario se llena de colores y de vestuarios.
1: Sí, es un arco iris, brillos, es de verdad algo muy divertido. Y me encanta ver cómo la gente se viste, a ver el show. Eso es algo que siempre me gusta ver cuando voy a presentaciones de otros artistas, como que cómo se visten para ver a ese artista. Uh-huh. Creo que es algo muy padre y una manera de como que conectarnos como una...
2: Sí.
1: Unirnos como una comunidad. Y es muy bonito, sí.
2: Está súper padre. Oye, ¿dónde encontramos esta canción para todas las chicas y chicos también que quieran escucharla? ¿Cómo la encontramos?
1: Lo pueden encontrar en cualquier plataforma como Fuiste Tú, Mar Solís. De hecho, les cuento que este video también lo grabamos aquí en Guadalajara.
2: ¡Wow!
1: Y el de Saco de Sal, que también... lo han recibido con tanto cariño y los tengo en mi canal de YouTube, Mar Oficial, por si lo quieren ir a ver. Lo grabamos en el Palacio de las Vacas, que
2: wow.
1: Es un lugar súper especial. Así que los invito a que vayan a mi canal a ver el video.
2: Vale.
0: Muchas gracias.
2: Y tus redes sociales también.
0: Sí, ¿cuáles son? Pues claro, Mar Solís, ¿no?
1: Mar, de hecho, Mar Oficial. No
2: Mar
1: sé
2: Oficial.
1: Quién, yo he tratado de buscar el Mar Solís, pero alguien lo tiene y pues estamos como Mar Oficial.
0: Entonces, ¿alguien tiene Mar Solís?
1: ¿Alguien tiene Mar? Le mandé un mensaje, por favor, amigo.
2: Órale.
1: Cambiemos de, ¿no?
2: Pero entonces es importante.
0: Dile, lo busque, te compongo Mar, una canción. Porque... Intercambio de redes.
1: Sí, mira, es que muchos me mandan mensajes. Oh, Maro, Maro. Muchos creen que me llamo Maro.
2: Ajá.
1: Entonces digo, ay, tengo que hacer algo sobre eso. Pero Instagram, Mar Oficial, TikTok, creo que Mar Infinita. Estoy muy activa en Instagram y de hecho en 7 días les tengo un anuncio muy especial de un sueño súper enorme que estoy a punto de cumplir, para que estén atentos a mis redes sociales.
0: Vas a ser mamá.
1: Esas noticias.
2: ¡Ay, garras!
1: ¡Ay,
2: no,
1: te pasaste!
0: Bueno, perdón, ya.
2: Así
0: ya,
2: lo vieras, Mar.
0: Perdón,
2: qué bueno
0: perdón.
2: Que viniste. Porque...
0: Oye, es que ese es el sueño que todas las mujeres quieren. ¿Y cómo se va a llamar?
2: ¡Ay, caray, ya, déjalo! Mejor hay que estar atenta a tus redes para que la gente sepa de lo que se trata. Una disculpita, Mar.
1: Pero... Sí es un bebé, pero no ese tipo de bebé. Sí es como mi bebé de...
0: Ah, eso está
1: de otra, otra manera.
2: Pero... Otra manera.
1: Muy pero bien. Sí, agradezco su tiempo, el cariño.
2: No, al contrario.
0: Hombre, qué gustazo tenerte aquí.
1: Muchísimas gracias. Les mando un abrazo grande.
0: Súper agradable.
1: Ay, muchas
2: sí,
1: gracias.
2: Súper guapa, véanle
0: todo
2: sus redes.
0: El éxito del mundo.
1: Muchísimas gracias. Igualmente, y un abrazo a todos los que nos están escuchando.
0: Mar Solís con nosotros aquí para que presentes tu canción.
2: Adelante.
1: Claro que sí, les dejo con esta canción que les va a encantar, que se llama Fuiste Tú, y dice...
0: Venga, gracias.
2: ¡Ea! ¡Garra, báilame! ¡Vuelta!
0: ¡Que le baile! ¡Que le baile más! ¡Ella está buena!

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22: 3 de la tarde.
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23: Excelente día, soy Sandra Sánchez y esta es la información más importante hasta el momento. El presidente municipal Pepe Chedraui encabezó el 73 aniversario de la Arena de Puebla. La Secretaría de Movilidad y Transporte informa que avanza el registro de distintivos para motociclistas. Toluca espera la visita de Pumas correspondiente a la jornada 2 de la apertura 2026. Estados Unidos acusa a Cuba de 66 años de espionaje e infiltración.
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24: ¡Ay, ya!
21: 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Ya llegó a cabina uno de los invitados estrellas del programa, que seguro es de los más famosos del mundo. El invitado garrístico.
25: ¡Ya llegó! ¡Ya está aquí uno de los más famosos del mundo! ¡Mi querido Taxi Shaven Maya! ¡Talinga! ¿Cómo estás, mi querido doctor Jabón?
26: Muy contento, muy feliz de estar ya con ustedes aquí en esta ya tardecita.
25: Ajá. Pues ya, ya.
26: Disfrutando casi, las casi. Vacaciones.
25: Todavía no. Al menos acá en Guadalajara todavía
0: Falta un ratito para que sea mediodía.
26: Ah, ok, 11:40. Sí, yo pensé que no sería a las 12. Sí.
0: Allá en Tehuacán, cuando nos escuchen, ya va a ser la hora de la comida.
26: Sí, ya.
0: La hora de la papa. Oye, mi querido Dr. Jeven, bienvenido una vez más. Ya sabes que yo soy tu fan número uno.
26: Muchas gracias.
0: Porque soy el primero que te escucha aquí. Ya después del micrófono se va a miles de bocinas y ya tienes miles de fans. Pero el primero soy yo.
26: Gracias. Por eso, oye, me gusta estar aquí en cabina.
0: Qué bueno, pues bienvenido. Yo me siento muy contento siempre de recibirte porque, pues, a mí me encanta la historia. Y desde que te conocí, me has ampliado mi conocimiento de una manera impresionante y lo agradezco.
26: No, yo estoy agradecido que me escuchen y que les guste, que eso también es importante.
0: Y sobre todo que lo escuchamos de un gran profesional como tú, que eres pues un doctor en historia, nada menos y nada más. Maestro de la Universidad Panamericana.
26: Así es.
0: Bueno, que tienes tus libros, tienes tu página de internet y eres una persona muy leída y escribeida.
26: Así es.
0: Oye, y hoy precisamente, como te encanta la historia, vienes culeco porque acabas de ver La Odisea.
26: Justo, la semana pasada tuvimos la oportunidad de ver la película. Ajá. Y pues me gustó mucho. Antes de hablar de todo lo histórico, en resumidas cuentas, es una película que creo se disfruta muchísimo. Dura casi 3 horas, pero ni se siente. Pero me gustaría, aprovechando la emoción de haberla visto y con todo lo que disfruté y con lo que conozco, pues platicarles un poquito del trasfondo histórico, de los significados que hay en esta película. Si ya la vieron, quizá muchas cosas les van a resonar o les van a empezar a hacer clic. Si no la han visto, pues creo que cuando lleguen con más contexto lo van a disfrutar mejor.
0: No es como un spoiler a los que no la hemos visto, porque es algo que está escrito ya en la historia.
26: Pues había visto un meme hace ratito, ayer, si no quieres spoilers de la Odisea, tuviste problemas en la secundaria. No, yo creo que ya no lo enseñan, tristemente, pero yo me acuerdo todavía en la secundaria, en la prepa, es algo que tenías que ver. O sea, era parte del currículum de enseñanza en el mundo occidental, llámese temario, México, ¿no? Estados Unidos, Europa. O sea, es parte de nuestra civilización, que es lo que también me gustaría apuntar ahorita en la plática de hoy, pero algo que pasó hace milenios y que parece ser de gente y de una cultura tan diferente a la nuestra, pues nos remonta a los cimientos de los cimientos de lo que somos ahora.
0: Muy bien. ¿Por dónde quieres empezar? ¿Por el caballo de Troya?
26: Pues primero, para que se ubiquen en la cronología, para que también lleguen, insisto, con más contexto o hagan mejores conexiones. Hay que distinguir dos cosas. El momento histórico, o sea, el momento en la historia ya ahora medida, documentada, donde se supone pasó esto, y cuando se relataron, se contaron y se comenzaron a escribir las versiones de este momento histórico.
0: Muy bien.
26: O sea, una cosa es lo que pasó y otra cosa es quién te va a llevar el chisme.
0: Ok, que no fue luego.
26: Para nada. Y para que también dimensionen un poco la enorme ventana de tiempo con la que estamos trabajando. Los sucesos de la Odisea, la guerra de Troya, Odiseo, Aquiles, Agamenón, nos lleva a 1300-1200 antes de Cristo. O sea, el siglo 13 antes de Cristo. O sea, hace más de 3200 años, para que se imaginen. Y la épica, que ahora tú la puedes comprar en una librería o ver en una biblioteca, que es un librito que no parece poesía porque no rima. Mucha gente piensa que la poesía solo es que rime, pero no. En la original era una lírica, o sea, era como un tipo de canción. A este género se llama épica. Es una poesía de grandes hazañas.
0: Son como letras de canciones.
26: Pues lo que le digo a mis estudiantes, a mis alumnos, yo sé que cada uno tiene sus libros favoritos, yo tengo los míos, por ejemplo, y les pregunto, ¿alguien me puede decir un párrafo de memoria de su libro favorito? Y nadie hasta ahora me ha dicho un párrafo de memoria de su libro favorito. Uh-huh. Y no es porque no les gusten los libros o porque no su libro favorito no les encante. En cambio, si les pregunto, incluso a ustedes, radioescuchas, ¿me pueden cantar una canción?
1: ¿Tu canción favorita?
26: De memoria. Y me la van a poder cantar, claro. Por lo menos una.
0: Sí, la que más te gusta, te la sabes. O por lo menos el corito.
26: Pues, ¿cuál es la diferencia? Una canción tiene ritmo, tiene métrica, no necesariamente tiene que rimar, pero esto facilita al cerebro humano el poderlo, pues, recordar, cantar y aprender de memoria. Entonces, en la antigüedad, cuando no había una cultura escrita todavía, o sea, el alfabeto griego apenas surgía
2: en el 800 antes de Cristo, la forma en la que se relataban las historias que les daban identidad, religión, pertenencia de sus antepasados, se cantaban, era épica. A esos cantantes de las historias épicas se les llama rapsodas, y se le conoció con un nombre al supuesto autor de estos cantares épicos, que se llama Homero, como el de los Simpson. Entonces, de Homero, que él va supuestamente a armar estas dos grandes obras, la Ilíada y la Odisea. La Odisea es justo pues la base de la película de Nolan, de la que estamos hablando, y esto sucedió más o menos, porque tampoco hay una cronología exacta, en el año 800. O sea que hay 400 años entre el momento histórico y la versión que estamos leyendo, escuchando o viendo en la película.
1: De lo que se plasmó, ajá.
2: Entonces imagínense cuánto no se pudo haber modificado, o sea,
0: lo que vamos a ver en la película es lo que pasó en el año 800.
2: No, lo que vamos a ver en la película es lo que, según lo que dijeron en el año 800, pasó en el 1200.
0: Ok.
1: Eso, o sea, es importante decirlo.
2: Y por ahí vienen quizá una de las críticas que yo he leído más severas a la obra de Nolan. Yo no soy experto, no voy a hablar de la cinematografía, pero yo sé que muchos dijeron, a ver, si la época del 1200 se le conoce como edad de bronce en la arqueología, en la forma de periodizar, o sea, de dividir la historia en rebanaditas. ¿Por qué? Porque no usaban el hierro todavía. No llevaban a esa tecnología. No sabían explotar ni manejar el hierro. ¿Cuál fue el metal que utilizaron sobre todo para el armamento? El bronce. De ahí viene edad de bronce. Entonces muchos se quejaron de que, oigan, arqueológicamente todos los vestuarios de la película de Nolan no tienen bronce ni se parecen a los de la edad de bronce. Yo no... O sea, yo lo entiendo como historiador, que por ahí puede ser una crítica, pero la verdad a mí no me afecta, porque yo entiendo que la obra de Nolan no pretende ser recreación histórica.
0: A ver, vamos a ir a un pequeño corte, mi querido doctor Jabón, y ahorita que regresemos seguimos con eso. Entonces, ¿quiere decir que las espadas, escudos y todo, era de bronce todo?
2: Ajá. Y wow. Por eso no duraban tanto.
0: Pues no, se volaba.
2: Ahora imagínate que esto tiene que ver un poco con el rompimiento histórico, que es lo que también nos trata de contar Nolan a través de la Odisea. Ahora imagínate si alguien de repente llega con la tecnología del hierro, pues la enorme ventaja que tuvo.
0: Claro.
2: Pero pues eso desató una guerra, un periodo de guerras del que vamos a hablar ahorita.
0: Ya estás. Bueno, pues entonces regresamos. Está interesante la plática, ¿verdad? Dale, sí, está padre. Aparte veo que se te van los ojos.
1: No, es que está padre porque, mira, muchas veces en la escuela no lo enseñaron, pero ahora ya verlo con la película, sí comparas muchas cosas y entonces tu cerebro ya empieza como a acomodar las piezas, vaya. Uh-huh. Eso está cool.
0: Bueno, ahorita seguimos platicando de la Odisea con el experto en la historia, que es mi querido doctor Jabón. Después de esto, aquí en La Garra.
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7: Ya regresamos con el Dr. Shaven, Maya.
8: Aquí sigo.
7: Estamos hablando de La Odisea, esta película que está causando sensación y que, bueno, aquí nuestro historiador nos está, pues, diciendo si está pegada a lo que realmente sabemos de la historia o está muy, muy fantasiosa, está muy de mentiras.
8: Más allá de lo que dije antes del corte de los vestuarios, que para mí no es un asunto tan importante, hay que recordar que no es un documental y tampoco pretende...

0: siglos nos hemos apropiado, nos hemos imaginado y hemos contado nuestras versiones de esta historia. Entonces, dicho todo esto, creo que la obra de Nolan, la película de Nolan, encaja muy bien en esa tradición. No es una réplica exacta de la historia, de la épica de la Odisea, pero por supuesto utiliza los momentos, los sucesos, los personajes y creo muchos de los conflictos nodales importantes que uno lee en la Odisea, que inspiraron a tantas generaciones y que ahora nos pueden también llegar a nosotros a inspirar, a enseñar en esta nueva versión. Ojo, no es lo mismo, y creo que tiene la licencia creativa Nolan como cineasta para acomodarlo a su manera. Una de las cosas que me gustó es que la narrativa no es lineal, por ejemplo. Si tú lees la Odisea, las cosas pasan cronológicamente. O sea, que es una manera más simple, ¿no? De A pasas a B, pasas a C. En cambio, en la Odisea, cuando la vean, si no la han visto, van a darse cuenta que está llena de flashbacks. Que hay momentos que pasaron antes, después...
1: O sea, pasan en el C y de repente te regresan al A.
0: Ajá, entonces por ejemplo el momento con el que inicia la Odisea, que es la gesta de este protagonista Odiseo, es con la caída de Troya, pero tú no ves las escenas de la caída de Troya hasta casi el final de la película. Entonces yo creo que eso fue un acierto muy bueno, más complejo, pero que creo hace la historia más poderosa y más entretenida. Entonces en ese sentido, pues claro que no es exactamente como la Odisea, pero qué bueno, porque creo que así saca mucho más provecho del recurso que te ofrecen las películas, que son mucho más gráficas. Y también las audiencias modernas, creo que no tenemos los mismos gustos o las mismas necesidades que las audiencias ya hace, pues imagínate, hace más de 2800 años que esa historia se está contando. Uh-huh. Si de por sí lo comparas con tus papás o tus abuelitos y no nos gustan lo mismo o que nos cuenten las cosas de la misma manera, ahora imagínate en 2800 años.
1: Sí, nada claro. Que ver.
2: Ajá. Oye, y por ejemplo también sale esta escena del caballo de Troya que ha sido también, creo que mucha gente relaciona justo este acto con el famoso caballo de Troya que también sale ahí.
0: Sí, el caballo de Troya lo conocemos por la Odisea.
2: Sí, sí, sí. Mucha gente tiene como la idea o el morbo de saber si está ahí, cómo lo representan, que también está padre como lo hicieron en esta película.
0: Durante los griegos lo imaginaron de maneras distintas, los romanos lo imaginaron de maneras distintas, en la Edad Media, o sea, cada generación tiene su interpretación del caballo de Troya.
1: Y como la Biblia, debe haber sido corregido y aumentado un montón de veces y pues no sabemos cuál es la verdadera historia.
0: Claro, y no hay evidencia arqueológica que nos diga, ah, miren, esta es la más certera. No.
1: Aquí están las llantitas del caballo de Troya.
0: Eso de las llantitas es interesante porque en ninguna parte de la épica se habla que tuviera rueditas. Muchos lo han representado con rueditas por resolver el problema práctico de cómo mueves una ofrenda de madera tan grande de la playa a la ciudad.
1: Ajá.
0: Bueno, no quiero hacer mucho spoiler, pero creo que esto es también una reinterpretación creativa en Nolan, porque Nolan no tiene rueditas. Pero y es cuando te pones a pensar, ay, hubiera estado bien difícil arrastrar un caballo de la claro. playa en la arena hacia la ciudad.
1: Claro.
0: Y en la película sí lo hicieron.
1: Para Nolan hubiera sido más fácil ponerle rueditas y quitarse ese problema.
0: Claro, pero yo creo que es una pues no solo experimento, pero un buen ejercicio para decir de imaginación de si la historia no dice que tuviera rueditas. Pues cómo hubiera sido el esfuerzo de tener a la gente ahí atrapada, engañando a los troyanos para que no sepan que realmente hubiera gente ahí dentro y moverlo.
1: Y jalarlo con el peso del caballo enorme de madera, más aparte lleno de gente.
0: Y yo creo que eso es un buen ejercicio de creatividad y de imaginación histórica. No sabemos si realmente el caballo existió de manera, pues podemos decirlo, material. Uh-huh. O si la idea del caballo de Troya es un simbolismo, un lenguaje analógico que tuvieron los poetas para hablar de el ingenio, de la creatividad y del engaño. O sea, puede ser algo simbólico o algo real.
1: Ajá.
0: No tenemos la evidencia arqueológica material. O sea, no te puedo llevar a las ruinas de Troya y decirte, mira, aquí descubrieron la madera con la que se construyó el caballo. De entrada, porque la madera no sobrevive tanto tiempo.
1: No, ya.
0: Entonces, si hubiera existido un caballo de Troya, es escasamente posible que se hubiera quedado un rastro de esto.
1: Y no había cámaras fotográficas tampoco.
0: No. Lo que sí es que me han dicho que quienes van de vacaciones a Turquía, donde ahora se encuentra el sitio arqueológico de lo que parece fue Troya, van a ver representaciones del caballo de Troya como en la película de Brad Pitt.
1: ¿Cómo?
0: O sea, el caballo de Troya de la película de Brad Pitt, la del 2002, no me acuerdo qué año fue.
1: Ya tiene rato.
0: fue tan popular que luego la gente en el sitio arqueológico lo reconstruyó para decirle a los turistas, miren, aquí está el caballo de Troya.
1: Hay uno.
0: Entonces
1: ahí
0: mucha gente se emociona porque ve el caballo de Troya, pero como el de la película.
1: No manches, ¿cómo pueden creer que es ese?
0: Ay, pues la gente va a Teotihuacán y ve a los voladores de Papantla y piensan que los teotihuacanos hacían eso. O sea, que nada que ver. Pero como suena así medio prehispánico, pues todo lo juntan.
1: Ajá.
0: Digo, lo digo por si un día tienen lujo de ir a Turquía, a Troya, no se vayan.
1: Y ahí tienen un caballotote y dicen, este es el caballo de Troya.
0: Pero no sabemos si existió o no existió. Ajá. Y yo creo que también es uno de los atinos de Nolan, porque en la película, sin spoilearles mucho, hay un énfasis sobre lo que implica la astucia y el engaño. Lo que implica la astucia y el engaño respecto a la cultura del hospedaje, la cultura de la amistad. Y aquí ya entran muchas interpretaciones, tampoco yo quiero marearlos mucho, pero sí es importante saber qué está sucediendo en la historia para que este énfasis de la cultura de la hospitalidad muerta y una nueva cultura bélica de repente surja, y tuvo un efecto histórico pues demasiado severo, pero indispensable para nosotros. Digo, ya no nos da tiempo, pero a lo mejor la próxima semana podríamos hablar un poco.
1: Vamos
0: más
1: continuar
0: de,
1: un poquito con
0: de esto, porque ya me quedé con ganas.
1: A mí me quedan las ganas de que nos expliques qué tanta relevancia tuvo, importancia para nuestra humanidad hoy en día.
0: Y eso, sí.
1: Eso que pasó, toda esa cuestión que pasó.
0: Y los 400 años de los que les hablé hoy. O sea, esos 400 años desde Troya, Odiseo, a la versión épica de la Odisea, fueron años, siglos muy difíciles. De hecho, se les conoce como la Edad Oscura. Y wow, creo que es importante saber por qué fue una edad oscura, de 400 años.
1: Ya quedamos, compromiso, el próximo miércoles.
0: Seguimos la próxima semana con este tema.
1: Ya estás, peinado para atrás. Mi querido Dr. Jayman, tus redes sociales.
0: Me encuentran en Twitter, o ex, como lo llaman, pero para mí siempre será Twitter, Dr. Jabón. El único Dr. Jabón guapo en Twitter. No, el único con foto, okay, para empezar.
1: El otro, está feo, Ok.
0: Y mi página medieval.mx, ahí en cualquier navegador web, ahí abran el Google, medieval.mx, ahí encuentran mi trabajo, los podcasts grabados, mis datos de contacto, lo que guste.
1: Deberías de subir ahí a tu página ahorita algo que tenga que ver con la Odisea.
0: No, pues ahorita ya que salga el podcast
1: este audio
0: de
1: lo pueden escuchar,
0: Días con la Garra y Alegría, lo voy a
1: en
0: subir
1: Spotify
0: ahí.
1: Spotify. Muchas gracias, mi querido Dr. Jayman.
0: Un placer.
1: Ahí vamos a regresar la siguiente semana para concluir con este, con esta gran odisea.
0: Así es.
1: Porque sí es una odisea.
0: La odisea de entender la odisea.
1: Ajá, yo de la que más sé es de la de Odisea Burbujas, ¿no te acuerdas de ella?
0: Ah, sí, sí me acuerdo, me tocó de niño.
1: Por favor,
0: sí.
1: El doctor Memelovsky. Bueno, muchas gracias.
0: Con el pistachón este.
1: Ajá, se viene. ¿Cómo se llamaba el brujo?
0: Era el Ecoloco.
1: El Ecoloco, muy bien.
0: Me acuerdo.
1: Grave, bien, Dr. Jayman. Regresamos en La Garra.
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1: Ya regresamos con el hashtag del día de hoy, damas y caballeros, que es mi ritual absurdo. Oye, todavía está aquí, mi querido venga.
0: Aquí sigo, ya no me quise ir.
1: Oye, no,
0: me
1: no,
0: quedé.
1: Claro que no, pues aquí está la dueña de tus quincenas.
0: Sí.
1: Ajá.
2: De su tarjeta de despensas.
0: Ah, sí. De mis vales, ya.
1: De tus vales.
2: Soy la dueña de la tarjeta de sus vales de despensa.
1: De la Conasupo.
0: Oye, el Procampo que me dan.
1: Ajá. Oye, mi querido Dr. Jayman, a ver, yo me imagino que tú eres una persona que tiene un montón de rituales en tu vida.
0: Un poquito,
1: porque
0: sí,
1: te conozco y eres así medio especialón. Entonces,
0: especialón, digámosle, sí.
1: Sí, pues
0: dejémosle en especialón.
1: Lo eres, ¿no?
0: Sí, sí.
1: Te consideras especial.
0: Sí, muy especial.
1: Ajá. Entonces yo me imagino que debes de tener un montón de rituales absurdos.
0: Sí.
1: A ver, cuéntanos de unos.
0: A mí me gusta que lo primero que hago al levantarme es tomar un litro de agua.
2: ¿Qué dije?
1: Eso nos dijo Ale.
0: Sí, te dijo. Ah, mi litro de agua.
1: ¿Y que bajas a la cocina por él?
0: Sí.
1: Yo le decía, ¿no es más fácil ya tener una jarrita ahí en tu cuarto?
0: No, porque es parte del despertarse. O sea, y yo creo que
2: lo conozco perfecto.
0: Que biológicamente hasta sirve mucho mejor que el café. O sea, inundar al cuerpo de agua pura.
1: Claro, sí, nada que ver con
0: café. Te ayuda para ir al baño, te hidrata.
1: Limpiarte el estómago.
0: Aunque sobre. No, luego hay gente que, porque los riñones trabajan. Pues para eso están, para que trabajen. Y si es agua pura, Pues no le veo cuál es el problema.
1: No entiendo con qué fin te lo diga, porque no hay nada más saludable en este mundo que el agua.
0: Exacto, ¿no? Ah. Es gente que no le gusta tomar agua bien, ¿no? Hay gente que se me ha dicho, es que yo no puedo imaginar tomar tanta agua sin sabor, hasta me da asco.
1: ¿Y tú te empinas un litro?
0: Sí, sí,
2: un litro. Vasote.
0: Tengo mi vasote de un...
2: teatro.
0: Tengo uno del teatro, pero... y otro de un festival de cerveza que fuimos, ah, que sí. Compraron los vasos.
1: Oye, pero a ver, ¿te empinas el litro entero en la mañana así, todo el vaso, o lo vas campechando?
0: No,
2: todo.
0: En un minuto me lo
2: como shot.
1: Poner. Oye, ponle unas gotitas de limón o algo.
0: Antes le ponía a veces limoncito, unos decían que con un poquito de sal.
1: Que también a mí, tanta agua así sola, como que, pues... Sí le falta algo.
0: A lo mejor es lo somatizo o es psicológico, pero hasta me hace sentir limpio. O sea, porque ya cuando voy al baño, bueno, me tomo la ducha y voy al baño, ya siento que...
1: Claro. No, obviamente.
0: El agua...
1: ¿Te acuerdas que nos decían de la pipí, que se sale muy amarilla, uh-huh. traes un rollo? Entre más agua tomes, sale más blanca.
0: Ajá.
1: Ajá, y eso es bueno.
2: Sí.
1: Muy bien. Me gusta tu ritual absurdo.
0: Y aparte, sí, dicen que hay que tomar 2 litros de agua al día... Pues yo ya tengo la mitad en los primeros 15 minutos.
1: Ya traes entonces... la mitad adentro. Bueno, vámonos entonces con lo que dice la gente. Dice, bueno, ombliguirri de semana, chicos, participando en el Chantal del día de hoy. Mi ritual es absurdo. Pues cuando era niño, mi mamá me decía que cuando me levantara durante la noche, tenía que tomar agua.
2: Mira.
1: Porque si no, se nos iba el alma.
0: Ay, está hoy más no intenso. Más.
1: Ajá. Y pues cada que me levantaba a tomar agua, sin que ni tuviera sed, tenía... y eso hasta la fecha lo sigo haciendo, aunque sé que pues ahora pues no es verdad. Saludos, chicos, desde Nueva York, participando en la experiencia de Harry Styles. Oye, fíjate, otro que le dijeron, pero le dijeron, si no tomas agua en la madrugada, si te levantas, se te va el alma.
2: Sí.
1: Oye, qué mamá tan satánica para decirle eso a los niños, ¿no? Y luego...
4: ¿Cómo están, chicos y chicas y chicas? Aquí su compa Noé de Uber, como siempre, everyday. ¿Cómo está, Garita?
1: Bien, ¿y tú?
4: ADG.
2: Bien.
4: Huelva. Oigan, para participar en el Gentai del día de hoy.
1: Suéltala.
4: Mi ritual absurdo.
1: Venga.
4: Pues yo me levanto, diario que me levanto.
1: Ajá.
4: Como agua. Piso, ahora sí que valga la redundancia, piso el piso.
1: Ajá.
4: Primero piso con el pie
2: otro.
4: Derecho.
2: Otro.
4: Y luego con el izquierdo. Para las malas vibras, para que no digan, ay, te levantaste con el
2: otro
4: pie
2: testigo
4: izquierdo.
2: De que no sirve.
1: Oye, es que, ¿sabes qué? Yo creo que eso ya no es un ritual absurdo, más bien es ¿cómo se llama? Superstición.
2: Superstición.
1: Ajá.
4: Siempre piso con el pie derecho, me lavo los dientes.
1: Eso es superstición.
4: El rostro, me tomo un vaso grande con agua.
2: ¡Otro!
1: ¡Oye, otro!
4: Y luego de ahí me tomo mi shot de kefir.
1: ¿De qué?
2: Ah, de leche de kefir.
1: ¿Qué es eso?
2: De
0: los
2: búlgaros.
1: No sé qué hacer.
4: Y ahora sí, a meterle pura proteína, huevos, manteca, tocino, mantequilla.
1: Bien.
4: Eso es todos los días para estar sano y con buena vibra. Los quiero mucho y besos en el siempre sucio.
1: Oye, muy bien. Este sí se alimenta sabrosón, ¿eh? Sí le pega durísimo a la alimentación.
2: No, pues se levanta a las 4 de la mañana, yo creo, imagínate.
1: ¡Días! ¡Excelente miércoles! Y aquí su compa, ¡el Borregas!
2: Adelante con la información, Borregas.
1: Es el Borregas para participar en el Chantal del día de hoy. Mi ritual para empezar a hacer la casa siempre es poner mi música favorita, un
2: eso.
1: Video que dure unas 2 horas, que sea de comedia o alguna conferencia o algo así. Porque si no, no hago nada y me aburro. ¡Saludos en el deste!
2: Eso tiene todo el sentido, Borregas. Muy bien, cuando vas a hacer el quehacer, si hay un ritual de que te acomodas, te pones así ropa como cómoda y luego te pones ya algún podcast o algo así.
1: Ajá.
2: Que tienes que estar así, o sea, como que siguiéndolo.
1: Sí, claro. Está ¡y padre. Luego!
2: ¡Día! ¡Saludos, chicos! Ale, Guapabá y la Garra y el señor de los chiles. Eso ya lo dijimos.
1: A ver,
2: otro más.
5: ¡Día! Aquí se me dijo el Kenty. Participando ya estás de hoy.
1: ¡Pollito! ¡Pollito!
5: Toma con respeto hacia mi futura esposa, ¿verdad?
2: ¿Qué?
1: ¿Qué dijo?
2: No sé.
1: A ver, otra vez. Que este
2: no un voto de respeto.
5: Toma con respeto hacia mi futura esposa, ¿verdad?
2: No, no entendimos.
5: Me dice, Katy, vamos a Talpa. Es un templo por allá, ¿verdad? Y me dice, yo lo que hago por agradecimiento a mis metas, y sí, es de que me pongo a caminar desde lo que viene siendo a mitad de carretera, como unos 10 kilómetros más o menos por ahí, por así decirlo, hasta el templo, hasta llegar al templo. Entonces, digo, ay Dios,
1: ¿para qué?
5: No pueden nomás ir hasta uno, ve y dicen, pues mejor ve al templo y mejor agradece y varias horas
2: no
5: y
2: unos besos,
5: unos cuantos besos y ya. Pero Dios, Dios mío, ir para allá caminando y de noche y día, madrugada, ay, no, hasta allá.
1: Y ay, bueno, Dios mío, ay,
5: y
1: Dios
5: luego
1: Dios.
5: Con tu, con los besos de los, las sonajitas en las manos y haciendo bailes extraños, digo, ay, no, qué ay, tipo no. de bailes. Y casi, casi esto de cada año, digo,
2: eso
5: es un ritual absurdo. Nomás di gracias en el templo y ya con eso.
1: Sí.
5: Pero bueno, así es mi mujer. Y pues respetuosamente. Pero bueno,
2: saludos, ya entendí. Dice,
1: yo también ya entendí al último ya.
2: Sí.
1: O sea que la del ritual es su esposa.
2: Es la esposa.
1: Y que lo obliga a irse caminando 10 kilómetros al templo de un
2: sí,
1: pueblito.
2: Sí, o sea, cuando hay peregrinaciones, ajá, o algo así. Y dice que cómo es que la gente trae, es como danzantes, ¿no? Ajá. Los danzantes que
1: traen,
2: que van
1: sus
2: ahí,
1: nueces en los
2: sus
1: pies.
2: Sus nueces y sus sonajitas.
1: Ajá.
2: Sus maracas y eso. Este dice que para qué lo hacen, qué tan fácil que es nada más llegar, persinarte y tener pedir, la conexión directa
1: y pedir
2: con
1: perdón
2: Jesús.
1: Ahí en la iglesia.
2: Ajá.
1: Si
2: que para
1: qué
2: vienen desde 10 kilómetros antes.
1: Sí,
2: ese es,
1: mira,
2: el ritual absurdo.
1: Entre más camines y más le brinques y más le bailes, no te van a perdonar nomás por eso. El pecado ya está hecho. Velas. ¿Ok?
2: No, sí, Dios te perdona.
1: Ay, ajá.
2: Dios sí perdona.
1: ¿Sí?
2: Nunca te abandona.
1: ¿Cómo sabes que te perdona?
2: Porque
1: hasta,
2: yo.
1: Hasta ¿eh? Que te mueras te vas a dar cuenta.
2: ¿Cómo?
1: ¿Qué?
2: Porque
6: aquí sigues.
2: No entendí.
6: Que sí perdona, aquí sigue.
1: Ah, que sí perdona porque dice que aquí sigo yo.
0: O sea, que siguen vivos.
1: Ajá. ¿Eso quiere decir que me ha perdonado? Ah, pues qué chido, Chuy, gracias. Ok. Oye, ahorita regresamos con los últimos, ¿verdad? Ya los últimos, mi querido.
2: Alegría,
1: Wolverine. Ah. Ok. Taxi Chamber, muchas gracias.
0: Aquí sigo. Y ya me voy, si
1: no,
0: quieren.
1: No, no, no, no te vas.
2: Muchas gracias, cuando ahí le cierras,
1: sí,
2: dice.
1: Ya, ahí le cierras por afuera. Ahorita regresamos aquí en La Garra.
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10: Bueno, vámonos entonces con los últimos mensajes que tenemos por acá de esto que es rituales absurdos.
11: Rituales absurdos que haces en la vida.
10: A ver, mi querida Ali Garibay, vas a ir.
11: Adelante.
10: ¡Días, chicos!
11: ¡Días!
10: Mi ritual absurdo es la hora de la comida. Si no hay tortillas, ¡no como! Debo ir a la tienda y comprar y de regreso sentarme a comer, porque de cualquier comida debo hacer por lo menos 2 tacos.
11: ¡Qué rico!
10: Aunque sean tacos de arroz.
11: ¡Ay, qué rico!
10: A veces hasta un taco de arroz es bueno, ¿verdad,
11: sí,
10: Wolverine?
11: Sí, el taquito de frijoles.
10: Y es más, a veces ni taco de nada. Simplemente agarras la tortilla, le pones sal y pa' dentro.
11: O los que se llaman así, los taquitos de nada. Que nomás la tortilla y la ponen a, ¿cómo se llama? A dorar, a freír.
10: Ajá.
11: Y ya, le pones arriba el chueso.
10: Yo
11: pero
10: los
11: no
10: conozco
11: trae nada.
10: Como tacos de la ilusión.
11: Ya.
10: Que te imaginas que saben a pollo y saben a pollo. Eso es para cuando
11: tienen. Pero si traen algo, ¿no? O nada.
10: Es que los fríen con aceite que ya hicieron pollo, carne y demás. Okay. Entonces a la hora de freírlos les queda el saborcito.
11: Qué rico.
10: Y tú te imaginas el pollo y te sabe a pollo. Porque si camina como pollo, hace como pollo.
11: Es un pollo.
10: Exactamente. ¡Y luego!
11: Hola, buenos días, Garra. Te escuchamos desde Tehuacán. ¿Puedes mandarle saludos a la máquina, a la maquinadora Confecciones Arabia, a todos los trabajos de preparación que son los más fregones y al encargado, el más guapo, y mandarles un besote en muégano?
10: ¡Mande! ¿Quién es el más guapo?
11: No lo sé.
10: Pues no dicen quién es el más
11: pero,
10: guapo.
11: Pero pues al más guapo.
10: Pero abajo dice anónimo, ¿sabe? Uh-huh. ¿Cómo le vamos a mandar un beso a alguien que no sabemos quién es?
11: Sí, ahí está.
10: Como anónimo.
11: ¿Quién a es? La maquinadora Confecciones Arabia.
10: Pero
11: mándale
10: ¿quién
11: salud.
10: Es el más guapo?
11: No ay, sabemos. ¿Para qué quiere saber?
10: Porque es el que quieren mandarle un beso.
11: Ah, bueno, ahí está. Su saludo dale, dale, troncho.
10: Ay, de veras, en serio.
12: Buenos días, chicos. Happy Wednesday.
11: Para participar en el hashtag de hoy.
12: Rituales absurdos, Garra. Yo ya vengo manejando estos 4 rituales desde hace 25 años. Y
10: ya me imagino sus rituales. Todos los días ponerle una friega
11: sí,
10: a mi vieja.
11: Sí, sí. Puros no, rituales no. Sexuales, ajá. Vas a ver.
10: No, hombre, todos los días la dejo, pero caminando como sapo.
11: Ah, ya.
10: Ay, pues,
12: la
10: no
12: neta,
10: sé.
12: Me han funcionado muy bien. Lo primero que hago en cuanto me levante es tirarle el anzuelo a la mujer.
10: ¿Qué ahí te está. Dije?
11: Sí,
10: ¿qué te
11: no.
10: dije? ¡No, hombre!
11: Ay, ya.
10: Mira, ahí te va un dicho, mi querido Cucamonga. Dime de qué presumes y te diré de qué careces.
12: Tú sabes, le aviento una piernita, le aviento un bracito y pues si pega el famosísimo mañanero. ¡Hola, la qué buen día, Garra! Pero
10: estás bien, güey. Me cae si es cierto. Me cae si
11: no
10: es cierto.
11: No tenía sus pares de tenis. ¿Crees que va a tirar el anzuelo en la mañana?
10: Es cierto, ¿eh?

0: es verdad.
1: Claro que no,
0: toda
1: miento
0: la razón.
1: Como Cucamonga, acuérdate.
0: Mira, vamos a seguir oyendo sus historietas.
1: No, ya, siguiente.
0: A ver.
2: Pues, así que si no se puede, le damos vuelta a la página. Lo siguiente que hago es, yo estoy igualito que el doctor Jabón. Más sin embargo, yo preparo mi vasito de agua desde un día antes, le pongo una pizquita de sal, un poquito de limón y en la mañana va para adentro. Si quieres alcalinizar tu cuerpo, Garra, es lo mejor que puedes hacer. Lo siguiente que hago es, me pongo una estirada, y no de pescuezo, Garra, una estiradita de un brazo, estiradita del otro, dobladita para el frente, dobladita para atrás. Eso lo aprendí de mi perrita, Garra. No sé si te has fijado, cuando los perritos, los gatitos se levantan, ¿qué es lo que hacen? Luego se estiran, así que no hay nada mejor que ponerse una buena estiradita. Y lo cuarto y lo último es, si no pude coronar con lo primero, Garra, pues ni modo, Garra.
0: ¡Ay, no, ya sé para dónde!
1: Te estoy diciendo que siguiente.
0: Ya me imagino. Si no coronaste, pues ya no, sabemos ya. Cómo. Te atentes tú solo y ya vaya, Dios. ¡Y luego!
3: ¡Días! Garrita, Ale, buenos días.
0: Buenos días.
3: Aquí participando en el hashtag.
0: A ver.
3: Mi ritual absurdo de todos los días, todas las mañanas, es ponerme musiquita.
1: Okay.
3: Para prepararme para ir a la trabajación. Un buen tecnito bailando para llenarme de buenas vibras.
1: ¿Me imaginas?
3: Saludos.
1: Bien temprano.
4: Buenos días. Un ritual cuando compro algún boleto de Melate o...
1: Ándale, a ver,
4: así,
1: cuéntanos.
4: Una rifa. Ajá. Y es estar observando placas de carros, por ejemplo, letreros.
1: Eso es bueno.
4: Y placas si hay de números carro que se repiten, son los que voy anotando.
1: Es el mensaje.
4: Y esos son los que pongo.
1: Órale. Es buena técnica.
4: Lo más que me he ganado es un reintegro, pero bueno. Saludos.
1: Está bien.
4: Por los boletos de Harry Styles.
0: ¿Qué es un reintegro?
1: Pues que te regresan otra vez dinero para que vuelvas a comprar.
0: O sea, si compraste $100, te regresan 100.
1: Sí, según yo, sí.
0: ¿Eso es el reintegro Wolverine? Sí. Un poquito más. Muy bien. ¡Días! Garra y Ale, mi ritual más extraño de todos los días. Cuando me despierto temprano, tengo que contar hasta 3 en voz alta. Y así de 1, 2, 3 para levantarme. Y después me tengo que mojar la cara con agua fría para poder agarrar la señal y empezar con todo el día.
1: Ay, yo sí jugaba de niña. 1, 2, 3 y me tapaba la cara.
0: A mí me ha pasado últimamente como que me da flojera levantarme y ¿sabes qué hago?
1: ¿Qué?
0: Y funciona muy bien. Estás acostado y de repente levantas las dos piernas así, hasta arriba, y luego las dejas caer de volada y con el mismo empujo te levantas.
1: No manches, Garra.
0: ¿En serio? Y sí funciona.
1: Pues cuando las levantes, antes de levantarlas, así de tijeras.
0: Ajá.
1: 1, 2, ya.
0: O una bicicleta. Al aire.
1: Como no, pero Adame.
0: Ya, las levantas y luego las dejas caer y en la caída, ¡pum! Ahí te levantas. Como que te ayuda ahí a levantar las nalguillas.
1: Y al rato, ¿por qué mi cama tiene aquí un hundimiento?
0: Ajá. ¡Y luego!
1: ¡Días! ¡Hola! Mi ritual extraño de todos los días es empezar mi día dándole nalgaditas a mi gato. Suena la alarma a las 6 de la mañana exactas, me siento, me doy 3 palmadas a mis piernas y el gato procede a subirse para ser nalgueado y acariciado para que empecemos con todo el día. De parte de Paola Estefanía Acosta Rubalcaba, que participa por boletos de Harry Styles.
0: Oye, el anterior también dice que participa por los boletos, Carlos Leonardo, estás apuntado también.
1: Participa, perdón.
0: Oye, fíjate que esta que le da sus nalgadas a su gato, yo tengo una gatita en mi casa que, hace cuenta, la gatita me levanto y luego empieza a restregarse entre mis pies, ¿sabes? O sea, como que se acaricia ella sola en mis piernas.
1: Uh-huh.
0: Yo digo, mira, qué linda. Y a la hora de que la quiero agarrar, me pone un arañazo.
1: No, pues sí.
0: Tenía que ser gata.
1: Claro.
0: Ay, no sé. Bueno, ya vamos a regresar para despedirnos, mi querido Wolverine. Así es que no se vayan. Ahorita regresamos aquí en La Garra.
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0: En Exa FM.
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0: Oigan, ya nos vamos, gracias por habernos acompañado.
1: ¿Cómo?
0: Oye, el día de hoy anduvimos muy acompañados, Ale.
1: Sí, estuvimos acá con invitados de honor y toda la onda.
0: Sí, claro, saludos a Mar Solís, perdón. Gracias al Dr. Jamon también que hoy nos acompañó.
6: Con mucho gusto.
0: Aquí estuvo con nosotros todo el programa.
6: Y me quedé.
0: No sé
1: a mí,
0: por
1: a mí,
0: qué.
1: A mí, a mí. Gracias a mí.
0: Gracias, pero no sé por qué se queda aquí todo el rato este señor, pero bueno. Gracias, Ale Garibay.
1: Ay, muchas gracias, Garra. Un placer estar aquí. Qué gusto.
0: Ok. Oye, también gracias a Wolverine Down Strike King.
7: Muchas gracias por invitarme.
1: Gracias por invitarlo, dice. Oye, no, hombre, para cuando gustes.
0: Creo que se la pasaron bien, ¿verdad?
1: Muy bien.
0: Bueno, entonces los invito mañana también.
1: Ay, muchas gracias.
0: Sí, pueden venir.
1: Ya la hicimos, doctor Jibon.
0: Dice, bueno,
1: Confirmamos más tarde. Si gustas, te mando un mensaje en la noche y ya te confirmo bien, ¿va?
0: Ándale, pues. Bueno, ya nos vamos. Gracias por habernos acompañado. Damas y caballeros, saludos. Besos a Tehuacán, Puebla. Que,
1: sí.
0: ¿Qué creen?
1: ¿Qué? No nos ha contestado.
0: No, ya contestó.
1: Ah, pues gracias por avisarnos.
0: Fíjate, contestó Raipos diciendo, perdón, amigo, estaba en una junta, pero saliendo de la junta te hablo. Eso fue ayer. Y hasta hoy no me ha vuelto a hablar.
1: Es que no salió de la junta. Pues no salió de la junta.
0: Ajá.
1: Tiene juntas de 3 días.
0: Ajá. Pero dice que ya se está cocinando algo, ¿eh?
1: Ándale.
0: Para la gente de Tehuacán.
1: Pues mira, la verdad es que yo sí digo que está bien que se vaya un poquito medio retrasando para llegar justo en la temporada del mole de caderas.
0: Exactamente.
1: Entonces yo por eso no estoy presionando, o sea, que todo fluya para ir para
0: Oye,
1: esa fecha.
0: Oye, yo tengo una pregunta. Dr. Javen, si acaso, en un, ¿cómo se llama?
1: Mundo paralelo.
0: Mundo paralelo. Si acaso en algún momento.
1: En un mundo ideal.
0: Vamos a Tehuacán, ¿te pegas?
6: Yo, con muchísimo gusto.
0: Pero en la cabeza, ¿por qué no vas a ir?
1: Ay, oye.
0: No, es cierto.
6: Gracias, ¿eh?
0: No es cierto, Dr. Jamie. Yo creo que mucha gente estará contenta de verte por allá.
6: Con mucho gusto.
0: Pero bueno, ya les estaremos informando. Ya nos vamos, gracias. Ale Garibay, ¿vas a ir?
1: Sí, voy a ir. Síganme en redes sociales, @AleGaribayB, para que vean en la tarde el video de la señora rascándose los pies. No se lo pierdan.
0: Qué asco.
1: En @AleGaribayB, ya qué disponible.
0: Asco. Qué asco.
1: Rascándose con un tenedor.
0: Patas con hongos. Gracias. Besos en el peyoyo.
1: ¡Mua!
0: Chao, chao. ¡Atención! Este programa ya se acabó. Si tú vas a ir, nos vemos en la salida. Besos en el peyoyo. Chao, chao.
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0: Shakira.
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0: Esperen que me he adelantado. Escuchamos a Shakira y Belé. La canción se llama Algo Tú, a través de la frecuencia exacta 102.9. Buena y bonita tarde de este miércoles 22 de julio del 2026. ¿Cómo va su tarde, oigan? Aparte de calurosa, es una tarde calurosa, pero vamos a ponerle buena música. Así que te invito a que mandes WhatsApp al 238-320-2420 y me digas qué canción quieres escuchar. ¿Te late? Las siguientes tres horas son nuestras, todititas nuestras. Entonces vamos a aprovechar cada minuto para programar buena música. El WhatsApp de cabina, 238-320-2420, para que te vayas sumando a la programación musical. Hoy en el WhatsApp Exa te platico qué pareja espera su segundo bebé y revelan que será niña, oigan. Además, te digo, ¿qué cantante es señalada como non grata por los argentinos? Te traigo chismesazo. Bueno, che argentino, que de repente le ha pasado de todo. Oye, pero te digo, ¿qué onda con esto? Yo decía, no tiene nada que ver, pero bueno, indirectamente le dijeron que es culpable. Oye, y también, ¿laptop o tablet? ¿Cuál es mejor para el regreso a clases 2026? Te platico más adelante pros y contras de estos dispositivos electrónicos. Si eres de los que está pensando en comprar y estás como que entre la duda de ¿qué me compro, una laptop o una tablet? Bueno, pues yo te digo más adelante, ¿te parece? ¿Y qué crees? Que vamos a echar chismesazo. Frase que te dijo la psicóloga que cambió tu perspectiva de vida. ¿Has ido al psicólogo? Espero que sí, porque todos necesitamos ir al psicólogo, oigan. Entonces, frases que te dijo el psicólogo que cambió tu perspectiva de vida. Esa es la pregunta de la tarde para que te animes a participar en el 238-320-2420. Y vámonos con más música. Woman World está a cargo de Katy Perry en todas partes. 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

0: Y resulta que a través de sus redes sociales dieron a conocer que serán papás por segunda vez y además revelaron ya que va a ser una bebé y que por nombre va a llevar María. Oye, qué bonito nombre y qué bonito. Siempre es como que, pues, festejar la vida, muchachos. Eso es lo más importante, ¿cierto? No sean envidiosos, oigan. Bueno, ¿que de quién te estoy hablando? ¿De quién es la hija de María? De Cintia y Carlos Rodríguez. Y es que resulta que Carlitos y Cintia están esperando bebé. Carlos Rodríguez, le cambié el apellido, oigan. Bueno, Carlitos Rivera y Cintia Rodríguez anuncian que esperan a su segundo bebé. Lo hicieron por medio de redes sociales y demás. Entonces, ¡ay, qué bonito! La noticia la dieron a conocer a través de una publicación que hicieron en Instagram, donde compartieron una fotografía en la que aparecen uniendo sus manos sobre la ropa de bebé en color rosa, acompañada por unos zapatitos y una rosa. Y en la parte inferior de la imagen también puede leerse el nombre de María. Oye, qué bonito, insisto. Qué bonito es lo bonito. Siempre, siempre es como la parte agradable, sobre todo porque si tú eres fan de Carlos Rivera, de Cintia Rodríguez, es como seguir la trayectoria de ambos. Y pues que ellos compartan esos momentos tan importantes y tan personales con sus seguidores, lo hace único. Y de lo que publicaron fue: Dios nos ha vuelto a bendecir. Te pedimos como un milagro y la fe nos hizo buscarte. María, en nuestro corazón tu espacio guardábamos y te amamos aún sin conocerte. Aquí esperamos con inmensa ilusión, mamá, papá y León. Entonces es como las palabras bonitas. El cantante confirmó justo que León, su primer hijo, se convertirá en hermano mayor. Oye, qué bonito. Seguidores de Carlos Rivera, ¿cuáles son las canciones que les gustan a las riveristas? A ver, las leo en el 238-320-2420 para que programemos una de Carlos Rivera, porque si no, ya saben, yo hago de las mías y pongo la que yo quiera, pero qué mejor que podamos poner una que en particular te guste a ti. Pues bienvenidos, quédense en sintonía, vamos a seguir disfrutando y quiero que me eches chismesazo con la pregunta de la tarde. Quiero que me digas frase que te dijo tu psicóloga que te cambió muchísimo. Frase que te dijo tu psicóloga que te hizo ver la vida de diferente manera. ¿Cuál es esa frase? Compártanlas en 238-320-2420. Vámonos con más música y en todas partes, ponte Exa.
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2: Saludos a XFM y buenas tardes. Me coloqué en la canción de contra Cookies, Tres Partners. Y en la frecuencia XFM 102.9.

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2: Yo voy a echar bonita tarde y abrazote fuerte. Nos complaces con la canción de David Bisbal y Cristian Nodal titulado Probablemente. Bendecido mitad de semana en todas partes. 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

esa, no, por favor, probablemente esto dure para siempre. No, ¿quién anda así? Oigan, apenas es miércoles, nada, no aplica. Oigan, lo que sí aplica, ¿qué tal les caería una sesión de skincare personalizada? O sea, así como que, ¿sabes qué? Mira, te está haciendo falta un poquito de hidratación, cuídate tu carita con este otro producto, hazlo así y así y así. Siempre necesitamos a alguien que nos oriente, ¿no? Digo, igual y como hay muchos que sí son expertos en eso, pero puede que algunos no lo seamos tanto. Entonces, una aplicación, te viene bastante bien, una sesión de skincare personalizada en Liverpool. ¿Qué te parece? ¿Quieres tu vale? Ya tengo aquí los vales, de hecho me los acaban de traer, me dijeron, ¿sabes qué? Dalos, así. Vámonos. Entonces, solamente mándame mensaje al 238-320-2420. Son varios, no los he contado, pero los primeros 5 que me manden, en lo que yo sigo contando, ¿cuántos son? Oigan, son un buen. Entonces, se aplica tanto para hombres como para mujeres, porque eso del cuidado de la cara ya no es nada más de cosa de mujeres, ¿eh? No, no, no. Un rostro maravilloso es algo que nos viene bien a todos y a todas. Entonces, qué mejor que me puedan mandar un mensaje al 238-320-2420 y me digas que quieres la sesión de skincare de Liverpool. Solo escríbeme eso. Hola, Charo, quiero la sesión de skincare de Liverpool y mi nombre es, y ya me escribes tu nombre completito, al 238-320-2420. ¿Te parece? Bueno, y echamos chismesazo con la pregunta de la tarde. A ver, ¿qué onda con esto de frases que te dijo tu psicólogo o psicóloga que te cambiaron la vida? ¿Cuáles son esas frases? Dice, para participar. Dice, no me lo dijo un psicólogo, pero me ayudó mucho. Me mandó un video que la verdad es que está padrísimo. Ya lo vi, pero no lo puedo compartir con ustedes aquí. A menos que lo quieran y me escriban al WhatsApp. Pero bueno, dice, porque cuando das de más donde no hay reciprocidad, o sea, ay, ay, ay. Y las cosas no vuelven, sé consciente de tu valor. Eso es importante, eso es importante. Porque es cierto, siempre damos lo que, o sea, así como te trato, quiero que me trates, ¿no? Y si no es recíproco, ahí no es, oigan. Ahí no es. La pregunta de la tarde, frase que te dijo tu psicólogo o psicóloga que te cambió la vida. ¿Cuál es esa frase? Y también los mensajitos para el skincare cortesía de Liverpool. Entonces, una sesión de skincare que nos viene de maravilla a todos. Dice, hola Charo, la sesión de skincare. Mi querido Juan, listo, ya está. El pase es tuyo. Entonces, tienes que venir mañana de 12 a 2 de la tarde a recogerlo. ¿Quién más quiere el skincare? Dice, hola Charo, me gustaría participar para el cupón de skincare. Mándame tu nombre. Recuerden, aparte de que me digan, quiero el cupón del skincare de Liverpool, me tienes que mandar tu nombre completo para que no les esté pidiendo, dime tu nombre. Entonces dice, no, claro, yo sí estoy triste. ¿Por qué? Terminación 22, ¿qué te pasó? ¿Qué te pasó que te puso triste? Pero si apenas es miércoles. Bueno, ay, no hablemos de tristeza, oye, que andamos igual, tristeando un poco, pero por situaciones diferentes. Dice, soy Karin. Perfecto, Karin, ya tienes ahí. Mira, los amigos aquí, bien listos, Juanito y Karin, que ya tienen su vale para el skincare. Sí, chicos, porque esto del cuidado facial es cosa de todos, no es nada más que de, ay, cosas de mujer. No, no, no, aquí lucir un rostro maravilloso, impecable, poros cerrados, una limpieza que digas, wow, este hombre sí que se cuida el rostro. No, tú no, amigo, a ti también te voy a regalar un vale para que te vayas a hacer tu skincare. Bueno, entonces, a ver, dice este otro mensaje. ¿Esto qué? Este no es. Espérenme, voy con los mensajes no leídos. Entonces, dice, gracias, Charo. Yo quiero el skincare. Saludos desde el fraccionamiento Santa María. Mándame tu nombre completo. Mi querida Vika, ya está. Entonces, 3 y todavía tengo 3 más. En esta hora tengo 3 más. Entonces, son 6 los pases, los vales para que se vayan a realizar su skincare personalizado a Liverpool, porque Beauty Fest en Liverpool se hace presente hasta el 26 de julio. Entonces tengo 6 para esta hora. Se han dado 3, esperamos a que lleguen otros 3 que me digan que quieren el skincare. Con todo gusto se los obsequiamos para que vayan. Oigan, siempre es necesario consentirse. Muchas veces decimos, no, pues no lo necesito, la crema que me estoy poniendo. Pero ya cuando vas y checas precisamente, cuando vas y checas que dices, wow, no me había dado cuenta de que necesitaba estas recomendaciones de skincare, o sea, te das cuenta que es una maravilla. Por cierto, saluditos para las doctoras Araceli, Adjani y Karen. ¿Pronuncié bien Adjani? ¡Ay, qué bonito nombre! Ok, saludos. Entonces, dice por aquí, quiero el skincare de Liverpool. Mi nombre es Melissa. Perfecto. Meli, ya tienes tu vale. Mañana de 12 a 2 con una identificación. ¿Les parece? Bueno, me queda un skincare para esta hora para que se vayan a Liverpool. Y de verdad, esta
estas sesiones son una maravilla. O sea, te das cuenta de todo lo que te estaba haciendo falta y que dices, ¿cómo es posible que no me había dado cuenta de lo que necesitaba? Porque muchas veces te quedas con la idea de estoy haciendo un buen trabajo con mi carita y resulta que no. Este otro mensaje dice, quiero un cupón, terminación 04. Recuerda, quiero el cupón para el skincare de Liverpool. Y me manda su nombre completo. Bueno, ya están los cinco que han ganado skincare con los amigos de Liverpool. Mañana de 12 a 2 con una identificación aquí en XFM 102.9. Vienen a recoger su pase. Y mientras tanto, les dejo a Yami Sabdiel y Camilo. La canción se llama Querida Yo. En todas partes, Pontexa. ¿Qué tal?

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Fontex FM 102.9. ¿Qué pasa? Oye, andas estresado, hijo mío. Oigan, no se estresen, porque incluso cuando tú te estresas, tu piel lo resiente, aunque usted no lo crea. Y sobre todo, si no tienes un buen cuidado en la piel, entonces como que se van complicando las cosas. Pero te tengo la solución. 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Oye, estás pensando, cambiando de tema, estás pensando en estrenar casa. Y seguramente tienes algunas dudas, porque igual y dices, oye, pero ¿cómo le hago? Tengo crédito Infonavit, ¿será que me lo aceptan? Tengo algunas otras dudas, yo también, oye. Pero van a estar con nosotros los amigos de Alanjo Construcciones. Estaremos transmitiendo en TikTok, amigo. Sí, en TikTok, perfecto. En TikTok, para que en un ratito más se puedan sumar y puedan checar, y si tienen dudas nos las escriban, porque los amigos de Alanjo Construcciones nos tienen la información que necesitamos para saber qué es lo que necesitamos y poder hacernos de nuestra casa. 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Así que ve pensando qué duda tienes para que la escribas en un ratito más en TikTok, Exa Tehuacán, así nos encuentras para que te sumes en instantes, ¿te parece? 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Te dejo a Morat y esto que se titula Sin Ti. 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
8: Excelente día, soy Sandra Sánchez y esa es la información más importante hasta el momento. Hallan sin vida abuelito de 85 años desaparecido en Tlacotepec. Gobierno de Puebla licita la compra de 10 vehículos tácticos blindados para la Secretaría de Seguridad Pública. Aseguran pipa con más de 21 mil litros de guachigas y detienen a conductor en Tepeaca. Toluca espera la visita de Pumas correspondiente a la jornada 2 de la apertura 2026. Rudy García deja el cargo de seleccionador de Bélgica.
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2: Y en todas partes, Fontex FM 102.9, aquí andaba, no me fui de parranda ni nada que se le parezca, solo estábamos haciendo un en vivo en TikTok, Exa Tehuacán en TikTok, así nos encuentran, Exa Tehuacán en TikTok, hicimos un en vivo con los amigos de Aranjo Construcciones. Oigan, qué buenas recomendaciones nos dejó mi querida Marité con respecto a, quiero estrenar una casa, pero tengo crédito Infonavit, crédito Foviste, cómo sé, cómo le hago, qué requisitos, o sea, de verdad, estuvo buenísimo. Espero no se hayan perdido la charla. Y sí, bueno, pueden checarla en nuestras redes sociales más adelante. Bienvenidos al WhatsApp Exa, a los que se acaban de sumar. Oigan, recuerda que la dinámica de la tarde, quiero que me digas, ¿cuál ha sido la frase que te dio tu psicólogo o psicóloga que te cambió la vida? Porque si vas a terapia, siempre vamos para mejorar, ¿cierto? Que no has ido a terapia, bueno, si te está haciendo falta, hay que ir a terapia. Entonces, mi querida Lau, ¿cómo estás? Bonita tarde. Entonces, ¿cuál ha sido la frase que te dio tu terapeuta que te ayudó muchísimo? Que te ayudó y que dice, ¿sabes qué? O sea, esto estuvo fascinante porque me ayudó a entender la vida de diferente manera. Y si no has ido a terapia, ya te digo, hay que hacer cita, hay que ir a terapia. ¡Excelente tarde a todos! ¡Gracias! El WhatsApp de cabina, 238-320-2420. Oye, ¿qué tal te caería una sesión de skincare personalizada? ¿Cómo está tu carita? Que de repente dices, híjole, no sé, como que la crema que estoy utilizando puede que no sea la correcta. Como que esto no me está funcionando de maravilla. Entonces, los amigos de Liverpool mandaron algunos, ¿cómo puedo decir esto? Bueno, para que se vayan a una sesión de skincare personalizada, solo mándame tu nombre completo al WhatsApp de cabina 238-320-2420. 238-320-2420, tu nombre completo. 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Oye, y para echar chisme entonces, ¿cómo vamos? A ver, Majo, tú que andas ahí trabajando y que vas muy seguido al psicólogo, frase que te dio tu psicólogo, psicóloga, que te cambió la vida y que dijiste, de aquí soy. Esta es una frase que me ayudó. La Tox, hola, Majito, ¿qué onda? Fuerte abrazo, Carlitos, ¿cómo estás? Saludos hasta Colima. Entonces, los leo, los espero en el WhatsApp de cabina, 238-320-2420. Dice por aquí, ¿cómo crees que no dice nada? Saludos, March, bonita tarde. Bueno, lo que voy checando ahí, el mensaje, con todo gusto. Quédate en sintonía. ¡Ey, la Tox! Saludos, bonita tarde. Vámonos con más música, ¿les parece? 238-320-2420 es el número de cabina, incluso para que te animes a solicitar una canción. Te dejo a Belinda. La canción se llama Frijolero. 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

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Oye, quiero que me digas frase que te dio tu psicólogo, bueno, ya en su defecto, que te dio algún amigo o amiga que te ayudó a cambiar la perspectiva sobre esa situación que andabas ahí como que batallándole de repente. Frase que te dio tu psicólogo, dice, tú eres mejor que aquella persona que te lastimó. Frase de mi psicóloga, tú eres mejor que aquella persona que te lastimó. ¿Qué otra frase te ha dicho tu psicólogo? Alguien me acaba de decir que tiene como 15 años que no va al psicólogo. Bueno, todavía estamos a tiempo. Entonces, frase de psicólogo que te ayudó a mejorar o que te hizo abrir los ojitos. El psicólogo me dijo, vete, ahí no vas a lograr nada y no te va a valorar. ¿Le hiciste caso a tu psicólogo? O sea, ¿sí te fuiste? Bueno, está bien. Dice, siento que si voy al psicólogo, me manda al manicomio luego, luego. No, yo creo que te va a dar chance. Te va a dar chance unos días y ya de plano, si ve que no tiene solución, entonces, no te creas, amigo. Los psicólogos siempre te van a dar tiempo para que vayas, pues, haciendo esos cambios o te vayas dando cuenta qué cambios necesitas en la vida. Dice por aquí, en la vida algunas veces se gana y otras veces se aprende. Esa frase me gustó. Frase que te dio tu psicólogo que te ayudó a cambiar un poquito la perspectiva. Dice que es un psicólogo. Yo soy la psicóloga de las amigas en cuestión del amor. A ver, ¿cuáles son las frases, las mejores frases que tú consideres que han sido las frases más... ¿Qué dice? ¿Sabes qué? Le di esa frase a una amiga. A ver, compárteme. Dice, valorarte es el primer paso para cambiar tu vida. Definitivamente. ¿A dónde te estás yendo, Isra? El psicólogo dice, nada es lo que parece. El psicólogo dice, nada es lo que parece. Frases que te han compartido los psicólogos. Bueno, tu psicólogo o psicóloga. ¿Ha sido terapia? ¿Qué frase te ha ayudado? Te leo con todo gusto. Dice, a ver, a ver, a ver... Le ayudo con los problemas, cóbrales terapia, no te creas. No, para eso son los amigos y las amigas, para escuchar justo cuando se necesita. Entonces, frase que te dijo tu psicólogo que te ayudó a cambiar. Dice por aquí, esa frase me la dijo mi mamá, la gente da lo que tiene en su corazón. Mamá también puede fungir en el papel de psicóloga, porque cuando te pasa algo de mami, ¿qué crees que me pasó? Y te da muy buenos consejos. Entonces, esta frase me gusta, la gente da lo que tiene en su corazón. Y hay personas que tienen pura pip en el corazón. Bueno, está bien. Ok, te agradezco. Entonces, a ver, por aquí, excelente tarde. Gracias a todos por estar participando. Con respecto, dice, quiero el skincare personalizado. Mándame tu nombre completo, por favor. Nombre completo. Terminación 15, mándame tu nombre completo para anotarte en el skincare, ¿te parece? Este otro mensaje dice que quiere el skincare. También mándame tu nombre completo, por favor, mi estimada. ¿Cómo te llamas? Inés. Inés, mándame tu nombre completo. Oigan, por cierto, hablando del skincare de Liverpool, puede ser tuyo. Solo envíame tu nombre completito al 238-320-2420 y dime que quieres el skincare de Liverpool. Así de fácil. Y este otro mensaje antes de irnos con la música. Dice el psicólogo, a ver, espérenme, se pasaron rápido los mensajes. Frase de personas, están donde realmente quieren estar. Si no está contigo, pues... Ok, frase, no dependan de los hombres, estoy de acuerdo contigo. Dice, no es de psicólogo, pero sí de mi abuelita, donde no te llamen, ok, a ver, donde no te llamen, que te quieren, no entendí. Donde no te llamen, no te quieren, o algo así. Creo que te falló o yo estoy leyendo mal. dice el psicólogo, el mejor remedio es una... chancla fuerte. No, ¿cómo crees? Y de repente ya no andan aplicando eso del chanclazo, pero cómo nos corregían, ¿verdad? Dice, mamá la psicóloga más eficiente. Amigo, estoy de acuerdo contigo. Si fuera por mi psicóloga, a todo lo que me pasa, me diría, eso te pasa por güey. Sí. Y estaríamos de acuerdo en que eso te pasa por güey. Pero tu psicólogo no te diría eso. Te diría, eso te pasa porque no has puesto mucha atención en las cosas. Reincides en esa situación. Necesitas cambiar un poquito más la perspectiva. Yo quiero, dice. Ok, lo del skincare, mándeme nombre al WhatsApp de cabina 238-320-2420. Nombre completo diciéndome, quiero el skincare de Liverpool. Dice, todo cuesta y si no te costó, nunca lo vas a valorar. Esa frase tiene toda la razón. Dice, a ver, ¿qué otro?
Ah, esa es otra onda, el Pepes. Ahora te comento, espérame. Entonces, ¿qué otra frase podrían compartir ustedes? Pero frases, ya dejen pues lo del psicólogo a un lado, porque ya nos dimos cuenta que si la mamá, que si la abuelita, que si todo esto, frases que nos ayudan a cambiar la perspectiva sobre algunas situaciones que estamos viviendo. Frases de psicólogo, son 800 pesos, por favor. Se los dejas a mi secretaria. Te cobran allá afuera. Ok, está bien. Dice por aquí, me dijo, sus acciones tienen un porqué. Hablan desde su pobreza, desde su carencia. Escribe lo que te moleste. Por ejemplo, me enoja que me digan qué haga. Ok, eso me late. Piensa y escribe el por qué lo hacen. Tal vez en su niñez vivieron sufrimiento. Eso me gustó. Tú sí has ido y has puesto atención a tus terapias psicológicas, no como otros. Oye, excelente tarde. Bueno, te agradezco. Yo iba a decir tu terminación. No, aquí guardamos anonimato. Oye, pero tiene toda la razón, ¿no? Hace un rato igual mencionaba a alguien, en otras palabras, que cada quien da lo que tiene. Entonces esa es la parte importante. Pero de ahí la importancia de ir a terapia. Para que no seamos de los que de repente andan sacando todo el excremento y aventándoselo a la gente, sino para que sea diferente y que eso también nos beneficie a nosotros. En fin, bueno, sigue en sintonía de la frecuencia exacta. Voy a checar aquí los que me están mandando nombre. Dice, quiero el skincare de Liverpool. Saludos, Tere, ya está. Faustino, también, perfecto, ya está. Les paso el dato correcto para que vengan y vayan a hacerse ese skincare, porque también cuidarnos es parte importante, ¿cierto? Entonces, eso es lo más importante. La pregunta de la tarde para seguir echando chismesazo, ya me autorrobé minutos. ¿Cuál es la frase que te ha cambiado la perspectiva? Si has ido al psicólogo, frase que has escuchado y que dices, oye, sí me ha ayudado. Dice por aquí este otro, aprende a practicar la autocompasión y establecer límites claros. Frases que te ha dado tu psicólogo. Aprende a practicar la autocompasión y a establecer límites claros. Y es que somos los peores jueces con nosotros mismos. Quédate en sintonía de la frecuencia exacta. Te dejo a Carlos Rivera y usted se me llevó la vida.